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9: Hola, ¿qué tal? Muy buenas tardes. Qué gusto me da saludarlos el día de hoy en el resumen informativo de Smart 3 Noticias, hoy martes 25 de agosto del año 2026, a través de nuestras tres frecuencias moduladas, el 101.9 EXA, 102.7 Globo y 94.7 La Mejor, así como también a través del canal 2.5 de fibra óptica de Smart TV y por supuesto también en nuestras plataformas digitales, tanto en Facebook como en YouTube, somos Smart 3 Noticias. Mi nombre es Vanessa Miranda, vámonos directo con toda la información.
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9: En información local, el Cabildo de Poza Rica aprobó la creación del programa Sazón y Corazón, una iniciativa que será operada a través del sistema DIF municipal para así poder brindar apoyo alimentario a personas adultas mayores en situación de vulnerabilidad. Durante la sesión de Cabildo Abierto, la presidenta municipal Adanelis Rodríguez destacó la importancia de generar espacios de diálogo directo con las personas adultas mayores, escuchando sus propuestas y conociendo sus necesidades, reconociendo también la experiencia y las aportaciones que han realizado la vida y el desarrollo de Poza Rica. En este ejercicio de participación ciudadana tomaron la palabra Carmen Luz Villegas, Lucero Yolanda Iturbide, Cruz Jiménez Navarro y Cristina Lucero Landín Miranda, quienes compartieron sus opiniones y planteamientos ante las y los integrantes de todo el Cabildo. Como resultado de este encuentro, se aprobó el programa Sazón y Corazón, que va a contemplar la entrega de alimentos preparados 3 días al mes a personas adultas mayores previamente identificadas y valoradas por el sistema DIF municipal. El programa va a contar con un esquema de atención periódico y focalizado, así como mecanismos de registro y seguimiento para documentar a las personas beneficiarias, las entregas realizadas y los resultados destinados, fortaleciendo así la transparencia de su operación.
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9: Y en información del municipio de Papantla, la Dirección de Deportes Papantla 2026-2029 acudió a la gran final de la Liga Premier del Totonacapan. desde el césped de la comunidad del Edén, se enfrentaron en la final de dos Fuerza Pagual contra Pípila, defendiéndose en el tiempo regular, en donde el equipo de Pagual logró el triunfo por marcador de 2-1. En tanto que la final de 1, Fuerza la disputaron del Edén y Ladrilleros de Serafín, buscando la gloria del torneo ante cientos de personas que acudieron a respaldar a sus equipos favoritos, en el cual se vivieron momentos de volteretas en el resultado y quedando campeón el equipo del Edén por 6 veces consecutiva con marcador global de 7-5 en el tiempo reglamentario. Felicitaciones a todos los campeones y nuestro reconocimiento a todos los participantes, expresó así el presidente municipal de Papantla, el maestro Gonzalo Flores Castellanos.
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9: En información estatal, la Fiscalía General del Estado de Veracruz formalizó el ofrecimiento de recompensas que ascienden en conjunto a 3,850,000 pesos con el fin de obtener datos fidedignos para la localización de 11 personas desaparecidas en toda la entidad veracruzana. El acuerdo contempla también la entrega de 350,000 pesos por información individual sobre el paradero de cada una de las víctimas. Las recompensas fueron aprobadas mediante los acuerdos institucionales 88 al 98 del 2026, extendidos y publicados formalmente el 21 de agosto de 2026 en la Gaceta Oficial del Estado de Veracruz. La normativa establece que el ofrecimiento económico se va a mantener vigente de manera continua hasta que la persona correspondiente sea debidamente ubicada.
0: Estados. Morelos.
10: La madrugada de este lunes fue asesinado a balazos Víctor Manuel Amado de León, ex candidato a la alcaldía de Coatlán del Río. El ataque ocurrió en Mazatepec mientras se encontraba a bordo de un vehículo junto a otra persona, quien resultó herida. El ex candidato falleció en el lugar. Cabe recordar que durante las campañas de 2024 ya había denunciado amenazas y al menos 2 ataques a tiros contra su domicilio. En más información del estado, un juez de control vinculó a proceso y dictó prisión preventiva contra la síndica de Yautepec, Carla N., por su presunta participación en el ataque armado registrado el pasado 30 de junio durante un evento deportivo en la colonia Rancho Nuevo. La agresión dejó 3 muertos y 9 heridos. Entre las víctimas mortales figura Miguel Tijera, esposo de la entonces precandidata a la alcaldía de Yautepec, Sandy Hernández, quien también resultó lesionada.
0: Veracruz.
10: Un ataque armado contra un cortejo fúnebre dejó un hombre herido y provocó una intensa movilización policíaca en Amatitlán de los Reyes. Durante la agresión, una mujer fue privada de la libertad de forma momentánea. Sin embargo, corporaciones de seguridad desplegaron un operativo que permitió ubicarla minutos después a salvo para brindarle atención médica y psicológica.
0: Puebla.
10: Fuerzas federales y estatales decomisaron más de 21.600 litros de hidrocarburo ilícito en San Salvador el Verde. El operativo realizado en la localidad de San Lucas el Grande dejó como saldo un conductor detenido y el aseguramiento de 7 pipas presuntamente utilizadas para el transporte ilegal de gas LP, las cuales quedaron a disposición de las autoridades correspondientes.
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9: En información nacional, detienen en Estados Unidos a Ricardo Verduzco, exfuncionario de Rubén Rocha, con 111 mil pastillas de fentanilo. De acuerdo con la Fiscalía Federal de los Estados Unidos, el operativo formó parte de una investigación contra una presunta organización dedicada a distribuir grandes cantidades de narcóticos. Vámonos con toda la información.
11: Ricardo Verduzco pasó de dirigir el deporte en Guasave a enfrentar un juicio por tráfico de fentanilo en Estados Unidos. Durante años fue un rostro conocido en Sinaloa. Se destacó como promotor de béisbol infantil y también en actividades de ciclismo. Entre 2022 y 2024 fue director del Instituto Municipal del Deporte en Guasave. De ahí saltó a la Coordinación de Alto Rendimiento del Estado, esto ya durante la administración de Rubén Rocha Moya. Sin embargo, ahora una investigación del FBI en Utah frenó su carrera pública. Luego de realizar una compra controlada de narcóticos, los agentes federales consiguieron una orden de cateo. El 12 de agosto de 2026 ingresaron a su habitación de hotel en el condado de Salt Lake. Los oficiales lo encontraron solo. En el cuarto aseguraron poco más de 11 kilos de fentanilo. Un cargamento que los investigadores calculan en 111 mil pastillas de esta droga. Verduzco, de 54 años, se encontraba en territorio estadounidense con una visa de turista. Inmediatamente después fue arrestado y acusado de posesión con intención de distribuir. Su juicio enfrentará un jurado programado para el 26 de agosto en una corte federal. La caída de este promotor deportivo marca un contraste profundo con su vida pública y al mismo tiempo abre un nuevo expediente judicial en Estados Unidos que involucra a un alto perfil de la política sinaloense.
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9: En más información nacional, Eduardo Clark, subsecretario de Salud, presenta dispensarios automáticos para el programa Salud Casa por Casa. Las personas beneficiarias podrán recibir sus medicamentos con un código QR desde la aplicación, con una cobertura en 99 ciudades y zonas metropolitanas. Vamos a escuchar al subsecretario de Salud, Eduardo Clark.
12: En caso de que una de las máquinas automatizadas esté más cerca de su domicilio, en un centro de salud que les quede muy cerca, lo que van a tener que hacer es llevar su receta. La máquina tiene un lector de código QR, pero también un teclado. En caso de que no tengan el código QR o se haya maltratado, lo van a escanear e inmediatamente les va a surtir sus medicamentos para que se los lleven de manera gratuita. Muy importantemente, y ahorita platicaremos de la app, pero van a poder consultar en tiempo real que la máquina más cercana a su domicilio tenga la disponibilidad de los medicamentos para darles la tranquilidad de cuando vayan va a haber medicamentos para recibirse. De esta manera damos inicio a esta etapa nacional en 24 entidades federativas donde opera el IMSS Bienestar, del programa Farmacias del Bienestar, del programa Salud Casa por Casa. Pueden usar la página que ven aquí a continuación para consultar dónde están y dónde estarán las farmacias y ver cómo van iniciando operaciones entre septiembre y noviembre. Estimamos nosotros que en los siguientes meses, en las siguientes visitas del programa Salud Casa por Casa, como mencionaba la secretaria Leti, estaremos recetando cientos de miles o millones de recetas a los adultos mayores para acercar medicamentos gratuitos y de calidad que les permitan tener una vida más sana.
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9: Morena quiere censurarme. El panista denuncia que fue acusado ante el INE. Miguel Peñaflor acusó al partido de Morena de presentar una queja en su contra por llamarlos narcopartido y aseguró también que va a defender su libertad de expresión hasta las últimas consecuencias. Vámonos con la información.
13: Ahora me tocó a mí este acto de intimidación que llevó a cabo, bueno, así lo veo yo, un acto de intimidación por parte del árbitro electoral que, pues, si bien está cumpliendo con una queja que presenta Morena como partido en el gobierno, pues a todas luces deja ver un preocupante deterioro democrático en nuestro país y que evidentemente nunca me había pasado. O sea, en mi vida tengo 33 años y jamás había recibido una notificación de este tipo por haber subido tweets literalmente de críticas al gobierno. Cuando toda mi vida he presentado críticas tanto a gobiernos de Morena, como del PRI, como del PAN, como propios, etcétera. Entonces, creo que eso es lo que a mí me llama profundamente la atención y creo que por esa razón el video que subí donde existe esta notificación, pues se vuelve tan viral, ¿no? Y que evidentemente deja claro no solo un deterioro democrático, sino una aspiración al autoritarismo que cada vez es más evidente.
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9: El gobernador de Tamaulipas, Américo Villarreal Anaya, respaldó el posicionamiento de la presidenta Claudia Sheinbaum y destacó también la importancia de defender el Estado de Derecho. Todo esto al ser cuestionado sobre la situación de Rubén Rocha Moya, gobernador actual con licencia de Sinaloa.
14: Mucho de esa información ya está en los medios públicos. Nosotros nos adherimos a una postura por parte de los gobernadores que se hizo un comunicado donde somos respetuosos de las situaciones institucionales y lo que ha venido opinando nuestra presidenta, la doctora Claudia Sheinbaum, cuyo liderazgo y visión de cómo se deben de manejar estas condiciones políticas ha dado siempre buenos resultados en el progreso de nuestro país.
15: ¿Cómo interpreta el llamado de la presidenta precisamente a no poner los intereses personales antes de los del pueblo?
14: Yo creo que eso es fundamental y es una visión de el Movimiento de Regeneración Nacional, que siempre por delante de las condiciones personales esté la institucionalidad, el respeto a nuestro marco constitucional y de Estado de Derecho, y que bajo ese conducto nos podamos estar conduciendo. Así es, estamos completamente adheridos a esa postura que ya fue publicada.
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9: En información internacional, fuertes tormentas han afectado distintas zonas del norte de España, donde las condiciones meteorológicas dejaron intensas rachas de viento, hasta 5 centímetros de granizo y daños materiales, además de generar complicaciones para toda la población. Los termómetros se han desplomado en España. El temporal estuvo acompañado por cambios bruscos en las condiciones atmosféricas y precipitaciones intensas, provocando afectaciones en calles, viviendas y vehículos en algunas localidades. Las fuertes rachas de viento de más de 100 kilómetros también ocasionaron la caída de ramas, árboles y otros objetos, mientras que el granizo generó daños materiales y dificultades para la circulación.
16: Reforma.
17: Resisten rochistas, pelean gubernatura, votan hoy sucesor. Sheinbaum pide designar un interino capaz y honesto.
16: El Universal.
17: El ecosistema político y empresarial de Andy López Beltrán.
16: Milenio.
17: Exigen licencia a Insunza.
16: La Jornada.
17: Estados Unidos lanza ofensiva económica para asfixiar a Irán.
16: El Financiero.
17: Inversión extranjera directa en México impone récord en el primer semestre.
16: Excelsior.
17: Fiscalía General de la República continúa investigando a Rocha Moya.
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9: Y es así como me despido de ustedes de este resumen informativo de hoy, martes 25 de agosto del año 2026, por supuesto en Smart 3 Noticias, a través de nuestras tres frecuencias moduladas, de nuestro streaming en Facebook y por supuesto también a través de nuestro canal de YouTube. Mi nombre es Vanessa Miranda y te recuerdo que tenemos una cita el día de mañana en punto de la 1 de la tarde en nuestra primera edición informativa. Está usted informado. Muy buenas noches. Cuídese mucho, por favor. Nos escuchamos el día de mañana.
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0: 98.3. Si está usted en Poza Rica, Veracruz, gracias por estar allí también a través del 101.9 de su FM. Y por supuesto aquí en la Ciudad de México y el Estado de México a través del 104.9 FM y en muchas más frecuencias alrededor del país. Por supuesto que nos puede escuchar también en otros países a través de exafm.com, como es el caso de Canadá, como es el caso de Grecia. Si nos escribieron de Grecia el otro día, que mandamos saludos a Grecia, por ejemplo. ¿Qué programazo tenemos hoy? Porque estará con nosotros en entrevista una leyenda de la comedia, un señor que lo ha logrado todo en la trinchera del humorismo, Adrián Uribe, para platicarnos de su nueva película, El Club del Pie Izquierdo, esta nueva comedia mexicana que se estrena el 10 de septiembre. Lo tendremos aquí en exclusiva con todo lo que nos va a platicar, porque lo vamos a presionar a que nos platique cosas exclusivas. Bienvenido, Fergay.
1: Muchas gracias, mi querido Fran Evia, y bueno, también es martes de Chismecito Rico. Vamos a platicar con Karen Casillas sobre la pelea ya en la Casa de los Famosos. Ya dijeron, hagan algo.
0: No,
1: entonces como que ya empezaron a pelear.
0: ¿Y quién se peleó?
1: Flor Vigna con Mariano Ochoa.
0: ¿Con Mariano?
1: Nuestra querida Mariana.
0: No, te peleé.
1: Ya se está peleando. Y el S. Pérez fue mandado al exilio.
0: No manches.
1: Y también Karina pierde el amor del público, mi Fran.
0: No.
1: Están pasando muchas cosas ya en la Casa de los Famosos, güey.
0: Sí, uy. Y bueno, para hablar de esto y más, tenemos una entrevista exclusiva con uno de sus protagonistas. Moisés Peñalosa acaba de salir de la vivienda de los célebres.
1: Claro.
0: Y lo tenemos en entrevista exclusiva para que nos cuente sus impresiones, lo que está pasando ahí dentro, lo que pasó con ese Pérez, es justo, no es justo, él cómo salió, qué tan del chongo salió con todos los demás. Aquí lo tendremos.
1: Y tenemos tema del día para que participen con nosotros, y el tema es consecuencias graves por decir mentiras.
0: Híjole.
1: Que los queremos escuchar a través del 5551-663849 o terminación 50.
0: Que luego son mentiras bien mensas o bien chiquitas y te meten
1: problemones.
0: Y pues que no estabas.
1: Sí, exacto. Y si participan con nosotros, se van a poder llevar pase doble, por ejemplo, para el Festival Arre el próximo 5 de septiembre en el Autódromo Hermano Rodríguez.
0: También tenemos pase doble para el teatro. Si quiere ver usted la obra Sí Soy Yo, No Eres Tú, el próximo 27 de agosto en el Teatro María Teresa Montoya, tenemos pases dobles.
1: ¿Y te parece, Fran, si nos vamos a música? Esto es del querido Coque Muñiz, Jorge Muñiz, y la canción se llama Divina Tú.
0: ¡Ay!
1: Es que divina tú.
0: Y la está escuchando a través de esta estación, la más divina del cuadrante Exa FM. Son las 7 de la noche con 8 minutos.
1: Más adelante, Adrián Uribe, aquí en La Caminera.

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0: la televisión, el centro nocturno, Adrián Uribe. ¡Eh!
1: Bienvenido, Adrián.
2: Gracias, gracias. Qué bonita presentación. Da gusto así llegar aquí ya después de casi 12 horas que llevo haciendo promoción en todos lados. Y la verdad es que estoy muy contento, muy feliz y muy emocionado de estar aquí con ustedes. Que ahorita platicando fuera del aire. Sí. ¿Te acuerdas?
1: Estábamos platicando que yo conocí a Adrián hace muchos años. Bueno, yo a él, porque además claro, yo soy muy fan de Adrián. Porque en el, creo que fue el segundo semestre, estábamos con Alex Montiel en la universidad. Y nos invitó a Televisa a dar un tour por Televisa. Y entramos a uno de los foros y en los foros estaban grabando, tú estás grabando con Galilea, el Papirrín, ¿sí? Y no me acuerdo quién más, La Hora Pico.
2: Hace unos veintitantos años.
1: Fácil, como veintitantos años, y necesitaban extras para la escena. Entonces aparecimos, pues, Alex Montiel, tu servidor y otro par de amigos ahí de la universidad. Y hay un video en donde salimos, pues, salimos en la escena, ¿no? Bailando el Colo Fox con el maestro Adrián Uribe. Ahí sale Alex Montiel, el Escorpión Dorado, tu servidor, Galilea Montijo y varios personajes más. Entonces,
2: qué loco, ¿no?
1: Sí, sí, sí, qué locura. Y qué gusto, pues, tenerte aquí, Adrián.
2: No, hombre, muchas gracias, compadre. De verdad, muy contento siempre yo, ahorita, pues, estoy en lo que viene siendo la promoción, ¿verdad? Sí. De la película que ya estoy por estrenar este 10 de septiembre en todas las salas de cines de México. Se llama El Club del Pie Izquierdo, una nueva película, comedia, con mucho mensaje, una película diferente con un elenco cañón. O sea, bueno, María León hace su debut en cine, es la profesora de baile, imagínate, pues, cómo lo debe de hacer. Aparte, es una gran bailarina, es una gran cantante, pero es una gran actriz también. Uh-huh. Los va a sorprender, obviamente, Mónica Guarte, mi querido Burra, Miguel Burra.
1: Mauricio Isaac también.
2: Mauricio Isaac, que es un... No, yo no había...
1: Divertidísimo.
2: Yo nunca me había tocado compartir con él algún proyecto, es la primera vez, y me hice fan de él. Actorazo. Mm. Y aparte hicimos muy buenas migas, igual que con el Burra. Muy contento. Dirigidos por Celso García, que es un tremendo director. Y esta película que me encantó, que hasta pusieron los cortos en la de Spider-Man. Me dijo, yo fui a ver Spider-Man y estaba el corto de tu película, güey, con que le robemos tantito público.
1: Sí,
2: que
1: el
2: tuvo.
1: 10% si quieres, ya regálamelo.
2: Ya con eso, me doy por bien servido.
1: Sí, sí, sí.
2: Y una película bien padre, diferente, una película mexicana muy bien hecha, muy bien dirigida, y con un mensaje, que aparte que se van a reír, pero tiene mensajes, la vida de un godín, que soy yo, Juan Pablo, que es un vendedor de seguros que lleva 10 años trabajando en lo mismo, y 20 años de casado. Su
1: de
2: vida.
1: Lo seguro, ¿no?
2: De lo seguro. Ahora sí que, pues.
1: La vida de seguro.
2: La vida de, pues, sí, de seguro. Ya tengo lo mío y de ahí no me muevo. Y un día dice: ¿por qué me voy a ir de regreso en el tráfico por el mismo rumbo, por la misma ruta? Y cambia de ruta, literal cambia de ruta. Toma un camino diferente y ahí su vida cambia porque ve el salón de baile, ven a unos tipos tomando clases y los ve tan felices y el güey tan, ahora sí que tan enrutinado, que dice: yo quiero de esa felicidad. Se mete a tomar clases de baile y ahí es donde cambia su vida y le cambia la vida a todas las personas que con las que se topan, ¿no?
1: Y seguramente va a ser una película que va a generar mucha, como, no empatía, sino como se va a identificar con tu personaje, sobre todo, ¿no? Porque mucha gente luego siente miedo de salirse de esta, no sé si una zona de confort, pero de salirse de
0: la rutina
2: o por el miedo a ser criticado qué van a pensar en la oficina, un pinche godín como yo, que me vean tomando un clavo. Bueno, no le dicen ni a su esposa y empieza a llegar más tarde del trabajo y empieza a llegar más contento de lo normal y él, güey, hasta la señora
1: se empieza a sospechar de que en qué está
2: me está
1: metido
2: poniendo
1: este
2: el cuerno, claro. Este cuate, ¿no?
1: Sí, sí, sí.
2: Y
1: me
2: está llevando el baile y de repente empieza a tocar la vida de todos los con los que se topa y está muy divertido, la verdad. ¿Cómo? El mensaje es muy claro, justo lo que decías. O sea, nunca es tarde para encontrar algo, una chispa, algo que te apasione, no importa lo que sea, nunca es tarde. Pruébalo, vete por el camino diferente, cámbiale, muévele tantito para que salgas de esa rutina y la vida te puede sorprender.
1: Perdón, Fran, adelante, no, por favor. No, tú.
0: Bueno,
1: no,
0: es que Fran, ahora que lo mencionas y que nos compartes el argumento, pues suena algo muy entrañable, muy sencillo también, pero al mismo tiempo como muy fresco y que me hace preguntarme por qué en México nos tardamos tanto en llegar a películas de género como esta, que es una película de baile para toda la familia.
2: Pues no sé, la verdad es que a mí me encanta porque además soy una persona que estuvo en un reality show de baile, que me encanta bailar, que desde niño bailo, que es parte de la cultura mexicana y que, por ejemplo, te vas a las oficinas, estaba platicando con María León, que de repente ella va a salones de baile y ves a los godines llegar y los ves todos así de que lo ves a lo mejor en la oficina todo el día con su corbatita y llega llega y pum, y son unas balas bailando y no, o sea, no te la esperas, pues que y justo es de lo que habla esta película, ¿no? O sea, salirte de la rutina, de lo común, y hacer algo diferente, y que te valga gorro si te critican y si te juzgan. Si es algo que te gusta, hazlo. Y, o sea, puede ser el baile, puede ser un instrumento, puede ser pintar, puede ser lo que quieras, pero sal de la rutina.
1: ¿Y te ha pasado a ti en tu vida, o sea, en lo personal, como salirte de la rutina y en lugar de irte derecho te has metido a la derecha?
2: Sí, por ejemplo, en las relaciones de repente te puede pasar, o sea, puedes llevar mucho tiempo y decir, ya caímos en la rutina, pero ¿a qué podemos hacer diferente? Bueno, hagamos algo juntos como pareja, tomemos una clase juntos, vámonos, aunque sea, no nos descuidemos, sí, ¿no? Y eso pasa no nada más en el trabajo, en las relaciones, en cualquier cosa, siempre cuando das por hecho, cuando te confías, es cuando puedes llegar en ese aburrimiento. Entonces, haz algo diferente,
0: ¿no? Oye, ¿cómo es hoy por hoy tu relación con el baile? Porque justamente ahora, como mencionabas, pues te vimos en ese reality bailando
2: por un sueño.
0: Imagínate, ahí te vimos literalmente bailando por un sueño.
2: Exacto. ¿Sí?
0: Eras ya una persona que bailaba.
2: Sí.
0: Y me imagino que te ha acompañado pues durante toda tu carrera.
2: Durante toda mi carrera, todavía hay gente, o sea, ese reality fue hace 20 años y todavía hay gente que me dice, yo voté por ti, ¿por qué perdiste? Y yo así, pues no sé, ¿por qué perdí? Pero la verdad es que...
1: Se la regalaron, si me preguntas, se lo regalaron a Latino.
2: Pero qué padre cómo pues se quedó en el inconsciente ahí de la gente, en el subconsciente, se quedó ese reality show. Yo fui el gran campeón sin corona, me acuerdo, que fue muy divertido porque perdí en ese momento, pero a futuro, o sea, con el paso del tiempo, pues salí ganando, la verdad. Entonces, el baile siempre estuvo presente en mi familia. De niño, en las fiestas siempre había baile. Yo vi a mis papás, mis papás siempre bailando, mis tíos, o sea, siempre fuimos una familia muy guapachosa, muy de baile. Entonces, ahora que me ponen una historia, o sea, vengo ahorita de hacer historias, que eso es lo maravilloso de ser actor, ¿no? La última fue un candidato a la presidencia.
1: Claro, sí, claro. Que le fue re bien a la película.
2: Taquillera,
1: también,
2: ¿sí? Y luego una antes que fue Infelices para Siempre con Consuelo Duval. Y ahora hacer esta historia, El Club del Pie Izquierdo, pues siempre es un reto cada película, porque como están las cosas, es de, híjole, ahora cómo le va a ir a esta. Y pues, ustedes saben que, pues, digamos que confabulan muchos factores para que una película sea exitosa o no. No nada más es que esté buena, o el cartel, o los nombres. O sea, tiene que ver qué películas se estrenan ese fin de semana. Claro. Tiene que ver muchas cosas. Entonces, queremos invitar a toda la gente que vaya, y sobre todo los primeros dos fines de semana son cruciales para una película, y que vaya a ver El Club del Pie Izquierdo este próximo 10 de septiembre en todas las salas.
1: Oye, que además hay como un renacimiento ahorita del cine nacional. No vamos a mencionar otras películas porque esas no nos interesan en este momento.
2: Pero
1: vamos
2: a hablar
1: ahorita
2: del Pie Izquierdo.
1: Ahorita no, Adrián.
0: Buenísimas todas.
1: Buenas todas. Increíbles. Sí, padres y todo, divertidas.
0: Pero ahorita no.
2: Ahorita no.
1: No.
2: Ahorita vamos a hablar
1: de lo de la cap. No.
0: Ahorita no.
2: Exacto.
1: Pero está padre, ¿no? Que exista ahorita pues mucho cine mexicano.
2: Mucho cine mexicano.
1: Que se hace bien.
2: Y hay que hacerlo. Ahora sí que no importa, que el chiste es equivocarte intentándolo, ¿no? Que morir en el intento, o que decir, híjole, ¿qué tal? ¿Por qué no me atreví? Como tomar una clase de baile, como cambiarle. Yo soy una persona que siempre he sido muy muy inquieto, muy hiperactivo, y que me gustan los riesgos, a diferencia de mi personaje, que es un vendedor de seguros y no le gustan los riesgos. A mí me gustan los riesgos, a mí me gusta equivocarme, morir en el intento, desde chavito hasta la fecha. Y bueno, cine, bueno, ya me iba muy bien la tele, bueno, ahora cine, y tuve mis películas que no les fueron bien, y también es muy fácil que digas, híjole, qué tal que mejor ya no le sigo por aquí, claro, porque no está padre, y le seguí, y de repente, después de tener una peli que no la vio nadie, de repente, pum, me va muy bien, y pum, me va muy, o sea, entonces no hay que desesperarse, y no hay que tirar la toalla, y si te gusta, dale, a lo mejor no es por aquí, va a ser por otro camino, pero va a llegar, si lo haces con pasión, güey, o sea, como todo en la vida.
0: Oye, ¿y ha sido algo que te has trazado como activamente, o sea, lo que me refiero es, alguna vez cuando empezabas en el centro nocturno, qué sé yo, te veías haciendo películas?
2: Sí, me veía, yo, de hecho, cuando hice Big Brother, con Omar Chaparro hace 22 años que hicimos nuestra casa de los famosos de aquellos tiempos. Claro. Que me tocó una super casa, super
1: video. Justo me salió un clip, estaba Palazuelos, estabas tú, Omar Jordi, Chaparro.
2: Palazuelos, Jordi. Omar Chaparro, Yolanda Andrade, Vika Andrade, Travieso Arce, el Burro Van Ranking. No manches, estaba cañón. Y ahí Omar y yo dijimos, oye, estaría padre que hiciéramos una película juntos. Y saliendo hicieron después
1: Suave Patria,
2: claro, que fue nuestra primera película, y que si nosotros no la hubiéramos pues ahora sí que puesto en la mesa y no la hubiéramos propiciado que se diera, hasta ahorita seguiríamos esperando que un productor nos hablara. ¿Por qué? Porque antes sí era muy estigmatizado. Tú eres de tele, tú eres de cine, y ahorita lo bueno es que ya se ha roto todo esos tabús de antes. La gente decía, no, a ti eres de tele y nadie va a ir a verte. Uh-huh. Y sí, cuando me fue mal en la película, en una película, yo dije, no, pues a lo mejor efectivamente la gente no me va a ver porque me ve gratis en su casa. Y no es cierto, simplemente, bueno, esa peli no le fue bien. Y después de repente, ¡pum!, una peli que fue la más taquillera mexicana en 2023. Uh-huh. Y luego la, ¡pum!, en 2024, el candidato de esto, la más taquillera. Entonces, no hay que creer, ahora sí que síguele dando, ¿no? Porque va a llegar, ¿no? A lo mejor te faltan más tropiezos para que llegue la buena, ¿no?
1: Pero te puedes dar un poquito de color cuando estás filmando una película de que, ay, siento que esta película trae con queso la quesadilla.
2: Yo sí, pero también a la que no le fue bien, yo pensé que le iba a ir, porque la historia era buena.
1: ¿Pero influyó esa película que hubo otros factores de por medio?
2: También, creo que no nos... Ya la mera hora, ya cuando yo la vi, no quedó tan bien como yo pensé, porque el guión era muy bueno y todo. Pero bueno, lo padre de esto es que en la vida cuando no te salen bien las cosas es porque algo tienes que aprender. Entonces, dale, sigue dándole. Ahora sí que aprende la lección y sigue para adelante, cabrón.
0: Oye, y así como en su momento te visualizaste haciendo películas, haciendo tele, el lugar en el que estás ahora tan destacado en la industria, ¿en este momento te visualizas dónde a futuro?
2: Me visualizo haciendo más películas, me visualizo haciendo una película de drama, por ejemplo. Me encantaría como reto. Te digo que me gustan los retos, ¿no? Vas a decir, pero si tú eres comediante y la gente te ha visto en comedias, bueno, en una de esas me puede ver en una película dramática y decir, que le vaya bien, y si no, arriesgarme, no importa si no le va bien, pero a lo mejor no es esa y es la que viene, pero sí me gustaría. Me veo produciendo, me veo con giras. Por ejemplo, ahorita, de hecho, también estoy arrancando una gira en Estados Unidos. Voy a 21 ciudades en Estados Unidos.
0: ¡Ah, qué chido!
2: Arranco 3 y 4 en Seattle y Portland. Luego me voy a Nueva York, Chicago, Las Vegas. Y cierro en Los Ángeles el 6 de diciembre. Estamos allá. Entonces, también algún día yo dije, algún día voy a estar en un teatro, y van dos veces que estamos en el Dolby Theater, donde se hacen los Óscares, y ya lo hemos llenado. Entonces, y ahora regreso, a Las Vegas. Yo decía, un show en Las Vegas, me acuerdo la primera vez que fui a Las Vegas, que fue hace como 10 años, puta, un show en Las Vegas, y ahorita regreso, ahora vamos a The Palms, en el salón de eventos de ahí, de este hotel. Y regreso por cuarta vez a hacer show en Vegas. Voy por primera vez a Miami, a Orlando. Regreso a Chicago,
1: Oye, cuando estábamos bailando el Colo Fox hace 23 años, ¿te imaginabas que te iba a ir también?
2: La verdad es que te digo algo, el Colo Fox. Es que sí.
1: Es que no lo va a parar de mencionar. Es que ya andábamos acá bailando el Colo Fox, y de repente llenando el Dolby ahí
0: Es que es como ver el grito ahí con Miguel Hidalgo.
2: Es como cuando yo andaba en un taxi cambiándome de un personaje a otro, haciendo shows en casa, en fiestas privadas, porque ahí salieron muchos de mis personajes. Iba de policía de tránsito a un cumpleaños, luego me disfrazaba de mujer a una despedida de soltera, porque tenía un personaje como de la tía de la que se casaba, y le hacía todo un stand-up, una rutina de información que me pasaba, del novio, de a dónde se iban, de luna de miel, de a qué se dedicaban, y les hacía un show, ahora sí, con un traje a la medida. Y yo decía, ahorita voy a sus casas, al rato ellos me van a ir a ver a donde yo me presente. Pero lo deseaba, y de todo lo que he soñado, la verdad es que hasta ahorita, gracias a Dios, todo se me ha hecho realidad, y yo sigo soñando. Entonces, como yo no sé qué tanto se me sigue haciendo realidad, pero yo sigo soñando, y sigo soñando en grande, y para lo que quiero. Me decían la otra vez, que me gustó mucho, oye, tienes una carrera de 35 años. Tú todavía, sientes que ya llegaste. Le digo, no, claro que no. O sea, si sintiera que ya llegué, ya qué flojera, ¿no? Ya no me movería, ya no estaría pensando en qué otra película, qué otro show, qué otra obra. Obviamente no, siento que ya llegué, siento que estoy en un muy buen momento, el mejor momento, porque estoy vivo y porque estoy sano y porque es el que estoy viviendo. Pero para lo que quiero lograr, pues todavía me falta seguir intentando más películas, más giras, más series, más todo.
0: Uy, enhorabuena. Hoy con nosotros Adrián Uribe aquí en La Caminera. Y en ese momento lo vamos a invitar a ser partícipe de nuestra dinámica radiofónica, que luego se pasa de dinámica. 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Vamos con esta sección que se llama ni más ni menos que
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0: El cofre de preguntas super trascendentales en La Caminera. Hoy con nosotros Adrián Uribe.
2: Ah, perdón, se me salió el Vítor.
0: Mira, justamente hablando de el Vítor, primera pregunta super trascendental. ¿Tienes cuantificado el número de veces que el Vítor te ha salvado de un problema con la ley?
2: Así, muchas. Sí. Así, una vez me iba rumbo a Acapulco, iba manejando un poco rápido y me vino siguiendo una patrulla de caminos, que entonces una federal, y de repente, puta, dije, y ya sabes, a ver, coche, no, el oscuro orilla es el orilla, por favor. Y entonces ya me bajo y me ven, ah, no manches, pareja, vente, una foto. Que la... Entonces ya fue así, fiu, bájale a la velocidad, está viendo usted muy a prisa. Y yo, ay, es que mire. Y sí, y como esas varias. Entonces sí, me ha salvado el Vítor, me ha salvado Poncho Aurelio.
0: Bueno, claro,
2: ¿no?
0: Claro.
2: Ellos, así que me han dicho, ahora sí que se va. Y me han dicho, ahora, mire quién se va a poner la del Puebla. Claro. Así, póngale una hojita nueva a mi reglamento, mi joven.
0: Oye, ¿y quién fue tu primer personaje o el momento en el que dijiste, voy a crear una persona frente de mí para hacer comedia?
2: Pues, buena pregunta, fíjate, el primer personaje que hice en televisión fue un árabe. Yo salía vestido de árabe con Rebeca de Alba y César Costa.
0: Un nuevo día.
2: ¿Cómo te acuerdas?
0: Ay, bueno, pues es
2: que... Un nuevo día. Era una. Y yo, ¿sabes por qué llegué ahí? Porque en un bar donde yo hacía comedia, conocí a Evelio con Bechica.
0: El bar Wow.
2: No.
0: El bar Miau.
2: No. Era Crepas Charlies, que ya no existe.
1: Mira, me fui. Evelio con Bechica. México, soy
0: me valentoné con lo de César Costa.
2: Exacto.
1: Sí. Te empoderaste. Agarraste confianza.
2: Te empoderaste. Y y ahí conocí a Evelio con Bechica, que en paz descanse. El comediante que hacía el limpiaparabrisas, y él y alternábamos en ese bar. Yo no tenía personaje ahí, yo contaba chistes y todo. Ya sabes, el clásico de ahí les va uno de gallegos y ahí les va uno de borrachitos y ahí y contaba chistes. Y él me dijo, oye, si tienes algún personaje, está. Yo trabajo con César Costa, él interrumpía y hacía sketches. Y entonces yo ya hacía personajes en casas de estos shows privados. Uh-huh. Y llevé el policía, le dije, oye, tengo uno de policía, tengo un chofer de microbús. Me lo pelució sin saber que era el Vítor, que se iba a hacer el famoso después.
0: O sea, pudo haber debutado ahí.
2: Ahí,
0: Vítor.
2: Y no debutó ahí el Vítor. Fue y dijo, no, un árabe, yo así. El árabe, bueno, órale. Y entonces llegaba yo de árabe. Entonces, doña Rebeca, don César, vengo a venderles cosas, miren, estoy vendiendo este producto. Y entonces les hacía rutinas de productos que yo les vendía como árabe. Y ahí empecé. Y luego, ya después vino en uno de esos shows me vieron vestido de policía un ejecutivo de Televisa y me llamó para hacer sketches en el programa de Más Deporte, que todavía existe.
0: Más Deporte.
2: En el 96, 97, hace 30 años.
0: Wow.
2: Entonces, y empecé.
0: Con el perro Bermúdez,
2: con el
0: ¿no?
2: El perro Bermúdez, y hacía yo, vamos con el diente de oro, Poncho Aurelio, a ver qué cápsula nos tiene preparada. Y entonces yo iba a la calle, cápsulas pregrabadas con el policía, donde infraccionaba a la gente, sí, o a futbolistas, o les hacía cámaras escondidas, y ahí empezó. Entonces, con el primer personaje que me empecé a dar a conocer en la televisión fue Poncho Aurelio. Uh-huh. Y ya después llego a la hora pico. Uh-huh. Y en la hora pico empiezo a hacer varios personajes, porque yo decía, yo quiero que me conozcan, que no nada más hago al policía, que hago varios personajes, porque yo soy actor y por eso estudié teatro. Y porque yo estudié teatro y estuve en la Compañía Nacional de Teatro, hice teatro clásico, iba a las secundarias a hacer obras en los patios, o sea, de todo. Total, ahí en la hora pico hago al chofer de microbús, que no se llamaba Víctor, el Pollo González, el pollito, lo bautizó como el Víctor. Me dijo, le voy a poner este nombre a tu personaje. El Víctor, porque tenía una muchacha que le hacía el aseo, y tenía el novio que se llamaba el Víctor. Bueno, era Víctor, pero ella decía, no, es que va a venir por mí el Víctor el domingo. Sí, pues este que no. Y entonces dijo, güey, el Víctor. Y entonces le ponemos el Víctor. Bueno, el pollo me dice, pone el Víctor. Y bueno, pues lo demás es historia, porque empiezo a hacer sketches con la Nacarandi y la Nacacia, y resulta que el Víctor de repente ya empieza.
1: Sí, reventó.
2: Se reventó, sí. Y después se volvió conductor, y después hizo su serie de Los Guapos y todo lo que le ha pasado. O sea, tiene 26 años de existir el personaje y sigue vigente. Y voy a estrenar una segunda temporada de un programa que se llama Piensa Rápido, el 21 de septiembre, por cierto, y con el Víctor. O sea, ay, qué cañón. Bien. O sea, que un personaje además sea el host de un game show, ¿sabes? Está
1: sí,
2: muy además, loco.
1: Sí.
2: O sea, normal, por ejemplo, si el mexicano, es que lo hice 10 años, venían los de la franquicia, y decían, ¿cómo? O sea, ¿él qué es? O sea, ¿así es? No, es un cuate que hace ese personaje.
0: Ah, claro,
2: ¿no?
0: Pues porque
2: toda la vida, claro. todos los en todos los países que hicieron 100 mexicanos, el conductor era
1: una persona seria
2: con trajes como Marco Antonio Regil,
1: sí, claro.
2: o un comediante, pero como ahora como lo hace el Capi, ¿no? Sí. Que lo hace muy bien y todo, pero pues
0: siempre es el Capi.
2: Y acá pues era el Víctor, ¿no? Entonces
1: Que además te dejaron poner Dijeron
2: además, que también, ¿no? Sí, güey, que después, no, bueno, ya ahorita sería políticamente incorrecto, porque ¿cómo estás desvirtuando? Pues el Víctor,
1: ¿no? Claro, sí, yo lo soy.
2: Es el personaje que no habla bien. Entonces, fue muy lindo. Y sí, es como algo fuera de lo común lo que le sucedió a un personaje que como el Víctor, que lo sigo haciendo. Y ahora, por ejemplo, en los shows de Estados Unidos sale al final el Víctor y rockstarea muy cañón el Víctor. O sea, la banda sí lo recibe bien,
1: loco,
2: sobre
1: sí.
2: todo, o sea, aquí también,
1: allá en Estados Unidos,
2: pero allá, güey,
1: sí.
2: Porque mucha gente que me veía a los 10 años en ahora claro. pico, ahora tiene 30 años.
1: Sí.
2: Y 35 años, y mucha gente que a lo mejor no puede regresar por cuestión migratoria a México, le llevas a los personajes que veían de chavo, puta, pues es como muy, mucha nostalgia, ¿sabes? Es bien padre.
1: ¿Cómo extraño Laura Pico? Sí. El intro
2: sobre Laura Pico.
1: ¡Qué bueno!
2: Oye,
1: préstame atención.
2: Oye, sí, las bailarinas de Laura Pico
1: dejé el alma en las aguas.
2: Sí, le dedicaste varias horas.
1: Varias canciones. Siguiente pregunta para nuestro invitadazo Adrián Uribe, que dice así: mira, antes de la fama, ¿cuál fue la audición más ridícula o el no más feo que te dieron en la cara cuando ibas empezando?
2: Bueno, y nadie sabe que yo soy un locutor frustrado. Yo quería ser locutor. O sea, siempre quise ser actor, pero yo empecé haciendo doblaje. Y siempre que yo ensayaba, hola, ¿qué tal? Soy Adrián Uribe, ¿cómo están? Vámonos, una pausa. Estas son momentos, son las 9 de la noche. ¿Ahorita qué hora es?
0: Las 7:54.
2: Son las 7:54. Claro que sí, estás aquí. Exa. ¿Cómo es este?
1: En todas partes.
2: En todas partes. Claro que sí. Soy Adrián Uribe, amigos. ¿Qué tal? Y entonces me ponía a ensayar. Y una vez Estéreo 102 estaba haciendo, pues, como casting nacionales. Y crees que tienes esa facilidad para ser locutor, mándanos tu cassette, güey. Eran cassette.
1: Órale.
2: Me grabé, dejé mi cassette. Esto fue como en el 89, 90. Y todavía no me llaman.
1: Yo creo que sí va a llegar la
2: yo
1: llamada.
2: Yo digo que sí me van a llamar, ¿verdad?
1: Pues cuestión de paciencia, es que, ¿no?
0: También quién sabe cuánta gente se habrá registrado.
2: O a lo mejor me llamaron y estaba descolgado.
0: Sí, claro, o no tenías tu contestadora.
2: Exacto.
1: O a lo mejor le adelantaron el cassette y no saben que con una pluma se le puede regresar.
2: Se le puede regresar. Sí. Entonces, pues ahí no me quedé, ¿no?
1: Claro.
2: No me quedé. No, hice otra audición para una película de Andrés Bustamante que se llamó El crimen del Cácaro Gumaro. Claro, ¿te acuerdas de esa?
0: De Emilio Portes.
2: Emilio Portes, y fui a hacer audición. Audicioné para ser uno de los hijos, que después lo terminó haciendo, creo que uno, ¿cómo se llama? Calva. Calva hizo uno de los hijos, y yo audicioné, y pues no me quedé, güey. No me quedé, y esa la produjo Daniel Birman. Corte A. Hago el candidato en esto con Daniel Birman. Mira. Y le digo, mira, ¿ves? Y tú que no me llamaste, se muere la risa. Pero por eso siempre he pensado que si te toca, te toca. Claro. Y puede hacer de, por un lado, por otro camino, pero va a llegar. O sea, no desistir nunca, ¿no?
0: Sí, lo que dices de seguirle tirando y llega.
2: Y llega. Uf, sí, sí. Así que ya te platiqué dos nos.
1: Dos buenos.
2: En el cine y otro en como locutor.
1: Muy bien.
0: Dale. Siguiente pregunta súper trascendental para Adrián Uribe. Hoy con nosotros. Mira, te hemos visto colaborar con grandes de la comedia como Omar Chaparro, Eugenio Derbez, etc. ¿Cómo es colaborar con estos grandes de la industria cuando pues muchas veces la televisión es de buscar foco, buscar tu luz, buscar el cuadro? Es difícil.
2: Sí, claro, siempre, o sea, pero ¿sabes qué? Está bien padre compartir. O sea, creo que yo venía de hacer muchas giras y muchos shows solo, y de repente empecé a hacer estas mancuernas, que hice una gira con Omar Chaparro que se llamó Imparables, y fue increíble, y nos fue muy cañón tanto en México como en Estados Unidos. Pero sí era como, yo estaba acostumbrado de tener el control, claro, todo el tiempo.
0: Porque traes todos los remates.
2: Todos, ¿no?, los remates. Pues sí, es tu rutina, es tu show. Sí. Y pa. Y de repente ya es compartir, y de repente ya es estar en escena dos. Y sí, al principio sí, yo venía muy mal acostumbrado a estar solo. Y de repente empezar a. Una vez me acuerdo que estaba yo en pleno show, y de repente, y Omar, como siempre, ha sido muy, muy bromista el muchacho. Y de repente estoy con mi rutina y se empieza a reír el público en momentos donde no se tenía que reír. Ja, ja, ja, ja, ja. Y yo así, está raro esto. Sí. Y volteo, y Omar en calzones corriendo atrás en el escenario.
0: No.
2: Y así, hijo de tu chinga. Sí, o sea, ese tipo de cosas. Sí. Pero, y después la verdad es que hicimos una gran mancuerna padrísima. Y luego hice gira con Consuelo Duval, con Adal Ramones, Chavo Rucos, que fue la última, uh-huh, el último show que hice, y fue muy padre. La verdad es que también momentos de descanso, ¿no? Ellos estaban con su monólogo y yo estaba tantito de break, claro, ¿no? Y ahora es regresar con esta gira, hacer yo solito 1:40 con todos mis personajes, y el único momento que descanso es cuando está el video de presentación del siguiente personaje, pero yo me estoy cambiando, entonces no descanso, y dura 2 minutos, entonces es, cámbiate al siguiente personaje, pero es que eso es lo que te mantiene activo, vivo, el estar en escena y regresar a hacer esta, por ejemplo, esta gira solo, ¿no? Con mis personajes nada más.
1: Muy bien, Adrián Uribe con nosotros aquí en La Caminera. Siguiente pregunta para nuestro invitadazo, y dice así: ¿quién era tu crush antes de entrar al mundo de la fama?
2: Bueno, Alejandra Guzmán era mi crush. Es que yo...
1: Un verano peligroso.
2: Sí, verano peligroso. Yo estaba enamorado de Alejandra Guzmán, y además la conocí en persona porque fui extra en un comercial de papitas que hizo Alejandra Guzmán. Wow. En el Parque del Seguro Social.
0: Le pasó la del Colo Fox, pero...
2: Pero a mí, sí, yo le extré.
1: Con Alejandra Guzmán.
2: Exacto. No, y la conocí en persona, fue de... Imagínate, pues, ¿qué tendría Alejandra Guzmán? 20 años, sí, sí, y estaba en su top. Y yo, bueno, o sea, morí, babé cuando la conozco, y aparte le tomé foto, y la foto que le pedí a mi amigo, tomaba una foto, y yo llevaba mi cámara de rollo, ya sabes, de la que no sabías cómo quedaba hasta que la revelabas, entregaban la foto impresa, y pues me tomé mi foto con Alejandra y salí cortada la cabeza.
1: No,
2: la mitad de, o sea, no se nada más se veía la mitad de la nariz para abajo. Ella se veía bien, o sea, Alejandra bien, pero no me creían que era yo, mis amigos. Sí sufrí, pero sí, era mi crush.
1: Y luego te la volviste a encontrar, me imagino que sí.
2: Y luego me la encontré eventos. Y me tocó presentarla en un premio TV y novelas. Mira, ¿no? Qué loco, ¿no? Sí, la vida, de cómo da vueltas, pero sí, ahí me tocó ser extra de su comercial de Sabritas. Ya dije el nombre. Pero es su comercial de papitas.
0: Para que lo ubique usted. Oye, esta pregunta súper trascendental. ¿Qué piensa Adrián Uribe de la infidelidad?
2: ¿Qué piensa? Sí, no, porque mira, yo la verdad ya la viví de los dos lados.
0: Ok.
2: Y no está padre, la verdad es que no está padre. De ninguno de los dos lados está padre. Entonces, creo que es parte de la inmadurez, sí, creo yo. Ahorita estoy felizmente casado, llevo muchos años ya con mi esposa, bueno, 7 años, no son muchos, pero por ejemplo yo es la primera vez que duro 7 años en una relación, y estoy feliz y tengo 2 hijos chiquitos, y tengo mi hijo grande de 23, entonces imagínate, uno en la universidad, la hija de 6 años va a entrar a la primaria, mi hijo chiquito va a entrar al kinder, y yo voy a entrar al buró de crédito por las colegiaturas, sí, por las colegiaturas que tengo que estar pagando. pagando. Pero volviendo al tema de la infidelidad, yo creo que cuando estás pleno y estás feliz, ¿para qué le buscas, güey? ¿Y sabes por qué ya no lo haría? Porque, bueno, una, porque ya me lo hicieron. Y dos, ya no lo haría no tanto por la otra persona. Lo haría primero que nada por mi paz. O sea, primero que nada porque atentaría contra algo con lo, para lo que yo estoy trabajando día a día, hasta en terapia y todo, es mi paz interna. Entonces, si algo me roba la paz, hoy en día no lo hago. Y eso, pues imagínate, ¿cómo no te va a robar la paz? Sí, claro. Que estás siendo, o sea, engañando a alguien, pues obviamente no lo haría, porque me roba la paz y también, obviamente, en consecuencia, por no hacer daño, ¿no?
1: Adrián, muchas gracias por estar con nosotros aquí en la caminera. Invita a la gente para que vayan al cine a ver la película.
2: Claro que sí, claro que sí. Claro, hola, ¿qué sí. tal, amigos? Soy Adrián Uribe, el nuevo locutor de este gran programa. Claro que sí. Y hoy, es que me dan ganas. Sí, digo, cada vez que me ponen
1: clásico.
2: Un micro. Exacto, el clásico de antes. Claro que sí, vamos. Sí, sí. A uno súper engolado, claro que sí. Este, bueno, pero ya en serio, vayan este próximo 10 de septiembre en todas las salas del país, esta película muy linda, con un elenco maravilloso, El Club del Pie Izquierdo. Se la van a pasar bien y son de esas películas que sales con un gran sabor de boca y con ganas de decir, puta, quiero bailar, quiero hacer algo diferente. Aparte, cierro la película con un tema que es un temazo, un himno que se llama Vive, de Napoleón. Abre tus brazos fuertes a la vida. Que además tiene un arreglo en salsa y que la grabó especialmente para la película.
1: Napoleón.
2: Órale. Entonces, es una peli que te pone muy de buenas, así que vayan a verla.
1: Muchas gracias, Adrián.
0: Muchas gracias, Adrián. Muchas felicidades también, porque auguramos un gran éxito cinematográfico más. Muchísimas felicidades.
2: Así sea.
0: Y gracias por acompañarnos aquí en La Caminera.
2: Gracias, muchas gracias a ustedes también.
1: Regresa pronto Adrián Uribe con nosotros aquí en La Caminera a través de Exa 104.9. Vamos a escuchar esto de Xavi, se llama Te Vas con el Sol. Y todavía queda mucho programa, mi Fran.
0: Ok, qué bueno.
1: A ver,
0: qué
1: deja bueno. Checo la hora.
0: Sí, pues uno deja más.
1: Son las 8:03.

0: momento de servirte y ponerle hielos. Vamos a una pausa y regresamos con La Caminera en XFM 104.9.
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0: Nosotros ponemos la música.

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0: Estás escuchando y posiblemente viendo Exa FM. Mi nombre es Fran Evia. Estamos aquí en el corazón de la fábrica de sueños, Televisa San Ángel, con un gran actor, un gran querido amigo de este programa que hoy, bueno, más o menos.
1: Cuarto eliminado.
0: Bueno, lo quería yo endulzar, pero hoy con nosotros Moisés Peñalosa.
1: ¡Fran!
0: ¿Cómo te sientes, Moisés?
2: Tranquilo, muy contento del resultado. Me hubiera encantado quedarme un poquito más de tiempo, como lo dije, pero también agradecido de las diosidencias, de que las cosas pasan por algo. Y pues bueno, disfruté el proyecto. Nadie me lo contó, nadie me dijo. Yo mismo experimenté. Y pues grandes momentos. Me llevo muchas lecciones de vida, mucho aprendizaje y también muchas reflexiones.
0: Y pues sales como uno de los personajes queridos de esta gran temporada de La Casa de los Famosos. ¿Tú personalmente crees que este momento en el que sales es justo?
2: Pues repito, o sea, me hubiera encantado quedarme más, pero también las cosas pasan por algo. O sea, la gente lo decidió. Después mi equipo de trabajo me ha comentado que después de lo que sucedió entre la pelea entre Masati y ese, muchos dijeron, hubiéramos dejado a Moy, él si era honesto, qué sé yo, pero pues también, o sea, lo he externado en las otras entrevistas, este formato no hace que gane el ser humano más ejemplar, ni el más educado, ni el mejor portado, ni todos los adjetivos positivos. Hace que gane el que la gente decida, y eso es válido también, porque están ávidos de ver este contenido, de ver el roce, de ver el choque, de ver el enfrentamiento. Y también un poco como que llegó un punto en el que ya no me sentí conectado con el proyecto, porque no es lo que yo irradio, no es el mensaje que quiero transmitir. Siempre me gusta destacar lo del certamen de belleza, porque a mí eso me cambió el chip. Cuando fui al certamen de belleza, ¿cuál era mi lema de vida, no? ¿Qué era lo que quería dejar como legado para la gente? Entonces mi forma de ver la vida era, pues, verla de la forma más positiva, intentar transmitir, pues, hacer ejercicio, comer bien, ser educado, ser disciplinado, ordenado, tener todo acomodado, compartir mis lemas de vida. A lo mejor no gustaron y no funcionaron, pero me quedo tranquilo porque fui yo y me respeté.
0: Oye, esta temporada estamos viendo una dinámica pues un tanto distinta con lo que está pasando con los habitantes ahí dentro. Por ejemplo, lo que estamos viviendo esta semana con el S. Pérez, ¿cuáles son tus impresiones, tus opiniones?
2: Pues son tres formas de ver el juego, una como habitante, otra como la casa lo cuenta y otra como el público lo percibe. Entonces, pues el público será el propio juez de todo lo que está sucediendo. Estoy seguro que tendrá un fandom que lo apoya y también un fandom que a lo mejor no le gusta su manera de ver la vida, pero también es respetable. Si él se está respetando y él está siendo auténtico, pues es válido.
0: Las discusiones que pues hasta ahora muy recientemente estamos viendo en la casa, el caso de Mariana, Flor, etc. ¿A qué le atribuyes que esté cambiando la dinámica ahí dentro?
2: Pues muchas veces se dijo como habitantes y muchos lo externamos de frente, creo que hay mucha compra de votos internamente. Okay. La compra de votos quiere decir que te llevas bien con el otro, que le haces favores,
0: cabildeo,
2: que agradas, que te quiero amigo, para que no te nominen. O sea, como hacer una especie de alianza, que a lo mejor fue algo que me jugó en contra, porque yo fui sincero y dije, yo no vengo a ser amigos, lo tomaron como mal, pero, y después lo aclaré, sino, yo no vengo a comprar sus votos, yo venía a ser yo, a ser auténtico. Unos lo tomaron como peyorativo y dijeron, como, es momento de agarrarnos de aquí, es egocentrista, es terco, es esto, pero no, creo que fui sincero y se tergiversó las cosas, después muchos se dieron cuenta, pero bueno, agradecido con las grandes enseñanzas, con el proyecto, porque sin duda es un proyecto que me catapulta, que hace que más gente me conozca, y agradecido con toda la gente que estuvo pendiente de mi participación, que estuvo votando y que estuvo apoyándome.
0: ¿Qué buena relación te llevas de la casa? Tal vez alguien que esté ahí dentro, alguien que ya haya salido.
2: Pues me llevo muchas experiencias con todos, momentos auténticos, pláticas que yo sí intenté profundizar. No sé si todos fueron como yo, porque después vi que muchos me tiraban con los grupos y hablaban escondidas. No me siento mal de ello, cada quien es el reflejo de sus propias palabras y de sus pláticas, pero con quien sí sé que voy a seguir teniendo una amistad, sí o sí, es con Cynthia Clitbo, porque es mi amiga antes del proyecto, lo fue durante y lo seguirá siendo después. Con las otras personas que salgan y logre a lo mejor después reunirme y platicar, pues ya la vida me dará la oportunidad de hacerlo.
0: Moisés, muchísimas gracias por esta entrevista, que sigas cosechando éxitos y que te traten bien, te dejen descansar ahorita en esta vorágine que se viene.
2: No, ya descansé, ayer vi a mi madre, que era lo que más me importaba, cenamos algo rico, después de la gala nos fuimos a las 2 de la mañana casi a comer una torta, en casita dormimos juntos, platicamos más allá del proyecto, platicamos de la vida, de mi familia, de cómo está mi mamá, mi papá, mis hermanos, mi sobrina, mis amigos, o sea, la gente que pues mi equipo de trabajo, los más cercanos, eso es lo que no lo que solamente me importaba, sino lo que más me nutre, y lo demás pues poco a poco sucederá.
0: Muchísimas gracias, Moisés, lo tienes muy claro. Continuamos con más aquí en La Caminera a través de Exa FM. Si gana Moisés, porque híjole, se vienen muchos proyectos.
2: Sí, se vienen proyectos y también decirlo, mi participación como habitante ya terminó, ahora viene mi participación como espectador.

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0: completamente en vivo y en directo de costa a costa para la República Mexicana. Son las 8:36 y produciendo también completamente en vivo y además ahora en su faceta de chismóloga, Karen Casillas.
1: Bienvenida.
2: Hola.
1: Karen.
2: Bienvenida, Karen.
1: Buenas noches.
2: ¿Cómo andas, Karen?
1: Hay que hablar de mucho chisme que vivimos hoy, que nos contaron.
2: Es que estuvieron ustedes ahí, platiquen a la gente que estuvieron ahí en los pasillos de Televisa.
0: Claro, fuimos a la fábrica de sueños para traerle a usted de primera mano y de viva voz todo lo que está ocurriendo con Moisés Peñalosa, que acaba de salir de la vivienda de los célebres.
1: Exacto, hace unos minutos ya lo escucharon aquí, pero ahora les tenemos que contar que a raíz de su salida se movieron muchos hilos dentro de la casa.
2: Sí.
1: Y agárrense porque ya inició ahora sí el juego después de cuatro semanas.
2: Ya están jugando. Ya se les acabaron las vacaciones, ahora sí.
1: Sí, ahora sí ya prendan el televisor. De verdad, siento que vamos a poder observar el desglose de cada uno de los personajes, porque sí tienen personajes. Ayer, yo, por ejemplo, en la madrugada estaba observando tanto a Flor como a Mariano Ochoa, el trence que tuvieron, se agarraron. Híjole, se dijeron de todo.
2: Sí, hubo trence ahí.
1: Y déjenme decirles que las dos están en su posición de, a ver, estabas actuando de primero de una manera y ahora sacas tu careta de, obvio, defenderte, pero de también como todas esas piedritas que se les fueron acumulando, ¿no? Que no habían dicho.
2: Porque ¿tuvieron? Mariana le dice a Flor que le parece que está utilizando todo el tema del romance con el S para contar una historia y quedarse ahí en la casa, ¿no?
1: Sí, eso fue el domingo, eso le dice. O sea, a ver, yo no le creo a Flor, ella está utilizando a ese Pérez con su relación amorosa.
2: Dijo, sujeta,
1: ella, Flor se saca de onda que porque había peinado a Mariana días antes
2: se
1: y que no se le hace
2: tres pétalos a la
1: buena
2: Flor.
1: Onda que como mujer la esté señalando también. Flor saca la bandera de que te quieres quedar porque según tú que tus hijos y que no sé qué, para ganar más dinero, tener foco, y Mariana le dice, a ver, no te equivoques, yo dije nada más ciertas cosas, y el equipo de Flor pues se encargó de sacar algunos clips de lo que ha dicho Mariana, pero son antiguos, a lo que siento que Mariana de repente no se acuerda de lo que ha dicho de Flor. Y es que así es el juego, ¿no? De repente no te acuerdas de una cosa u otra, pero considero que Mariana supo enfrentar bien a Flor. Primero como que le titubeó y se va al baño, pero sí regresa a decirle, a ver, no, así no están pasando las cosas, yo dije esto y esto porque es mi punto de vista, y dice algo súper válido, tú no puedes cambiar lo que yo piense o lo que yo perciba. Eso es completamente de acuerdo. Y luego le dice Flor, pero entonces, ¿cómo estás jugando? Y le dice, yo no te voy a contar mi estrategia, perdóname, pero no te la voy a contar. Entonces, ya empezamos a ver el giro de Mariana.
2: Pero creo que la estrategia de Mariana es evidente que está buscando conflicto con una persona.
0: Claro.
2: ¿No? O sea, como para generar ahí una historia dentro de la historia general, que es el reality, que es la casa de los famosos.
1: Algo que tiene Mariana es que supo identificar antes que todos que les estaban diciendo que eran muebles y que tenían que abrir sus mentes, ¿no? Antes de que les enseñaran cualquier cosa.
2: Y la ventaja de Mariana de que estuvo afuera y también se dio cuenta de muchas cosas.
1: Claro. Pero aún así yo la había visto muy tibia, porque aunque había estado aquí, no llegó a implementar, no sé, estrategia o algo en contra de las personas que hablaban muy feo de ellas. Entonces, no llegó a ser lo que vio. Se lo guardó y apenas lo está sacando. Flor se burlaba un poco de que le decía que Mariana todo el tiempo piensa o actúa como que, ay, todo está bien, y a veces tal vez lo hemos percibido algunos, pero puede ser la estrategia de Mariana,
2: claro.
1: No te voy a chingar cuando te estés cocinando mal, te voy a chingar el día de la gala, donde te tengo que decir las cosas que pienso,
2: no lo veas venir.
1: Porque a ver, si hablamos de qué estrategia, sí es una estrategia que te ligues a alguien dentro de un reality, de donde lo veas. O sea, no sé por qué Flor no lo está analizando, que también ella es, no te estás colgando porque tienes bastantes seguidores
2: ha
1: y lo sabemos.
2: Mucho, ¿no? O sea, pasó con Wendy y Nicola, con Aldo y Abelito.
1: Es lo que más funciona en un reality.
0: Ferca, ¿no? También que se les dijo en su momento.
2: Con Ferca y el Albacete.
1: Que luego, pues, sí salieron,
2: claro.
1: Y luego terminaron porque el Albacete, pues, le gustaba la vida loca.
2: Ah,
1: ¿no?
2: Caray.
1: Dos, tres cosas. Dos, tres trucos. Sí.
2: Ok.
1: Entonces, sí, por eso terminaron.
2: Sí, la vida loca, loca, loca.
1: Bueno, entonces, Flor dice que está, pues sí, con un sentimiento de cariño hacia ese Pérez. Y vemos claramente cómo se desgaja todo su mundo al momento de que en su mente aclara que sacan a ese Pérez por mueble, porque ella no sabe que es el ejército de Mazat, ¿no? Uh-huh. Ella no sabe. Ella en su mente le están sacando al hombre con el que tenía estrategia, entonces se le está viniendo el mundo abajo.
2: Claro, dice mi historia, claro, que estoy tratando de contar con alguien. Ahora resulta que la persona con la que estoy tratando de contar esta historia, pues es un mueble. Y ahora, ¿qué voy a hacer? Porque si me sigo pegada a esta persona que es un mueble,
0: claro,
2: yo voy a hacer la lámpara encima del mueble.
1: Sí, porque a ver, sean sinceros, cuando han tenido broncas con algún amigo o algo así, que ustedes lo dijeron a lo mejor dos días antes, un día antes, así, llega el siguiente día y te lo dice, y tú, ¿pero por qué me dices ya ahorita? Me lo habías dicho ayer, ¿no?
2: Sí.
1: Eso es lo que pasó con Flor y Mariana. Entonces, yo creo que no gana ninguna, creo que se quedan tablas, porque a Mariana le faltaron más agallas para decirle,
2: sí,
1: cállate, no me andes levantando la voz. Y a Flor le faltaron pues también algunos guantes de box para decir, Mariana, te estoy declarando completamente,
2: claro, el tiro,
1: no es que estemos hablando como personas civilizadas, porque decía, me gusta que estamos hablando como personas civilizadas.
0: Sí, pero bien trenzadotas,
1: ¿no? Sí, no sí, hablaron sí. como personas civilizadas, porque Mariana y ellas estaban diciendo de cosas del baño a la sala. Entonces eso no es civilizado, y tampoco es civilizado decirle a una persona que creía que estaba hablando con un tiburón, no con un pececito. Entonces, pues que ya no quería hablar. Sí. Básicamente le dijo de. Sí.
0: Qué fuerte, sí. Qué fuerte.
1: Sí, así.
0: Y justamente va a estar interesante ahora, si es que regresa o no ese Pérez a la casa, ver si sigue caminando esta historia que nos estaban contando o le dan sí. marcha atrás con esta información.
1: Hablemos ¿no? de quien se apoderó ya de las redes sociales absolutas, muchos para bien, muchos para mal, y es ese Pérez. Está dando que hablar, uh-huh. lo mejorcito de la temporada, de cierta manera. A muchos no les puede gustar, ¿no?
0: Sí, pero es la conversación, ¿no?
1: Pero es la conversación, tanto que hasta Grupo Firme ya se subió literal a un camión donde le llevaron serenata, se lo brandearon de feliz cumpleaños y le estuvieron gritando.
2: O sea, es que sí, el Edwin es carnalabazazo del S. Pérez.
1: Sí.
0: Y justamente, cuidando. Bueno, por lo menos en mi caso, yo me enteré por Edwin que todo esto le está ocurriendo a S. Pérez en su cumpleaños.
1: Sí, y por eso se viene en avión hasta Ciudad de México para hacer esta sorpresa. Él no estaba aquí.
2: Mira.
1: Al momento de que observó pues lo que sucedió en la noche, decide mover a toda su gente para que le consigan el camión, citar a medios y también pues llevar la serenata. Es algo que les tengo que decir. La producción subió el volumen de la chocita para que no escuchara del todo.
2: ¡Ándale!
1: Entonces, es cuando le mandan previo, horas antes, un carrito hablando cositas malas de él, sí dejaron el audio así para que escuchara. Que mucha gente está opinando y etiquetando que fue la gente de Mazat, de decir, si lo suben a la placa, lo sacamos y no sé qué, eso sí lo publican.
0: Yo creí que era el de la patita de pollo. Acérquese a disfrutar la patita de pollo.
1: Venga, usted manda a la niña. Qué fuerte otro México, loco, que mande la
0: patita de pollo.
2: Oye,
0: bueno, no mande la niña. No,
2: entonces
0: la niña,
2: están
0: ¿no?
2: ahorita en el exilio. Ese Pérez, está Janet García y está Luis Caballero.
1: Sí.
2: Uno de estos tres va a salir hoy.
1: Uno de estos tres sale hoy, exactamente. Vamos a observar qué deciden. Todo puede suceder, ¿eh? Esto está, se está hablando por todos lados. Hoy sale alguno, por lo que indica, si hablamos de historia o para que los personajes sigan desenvolviéndose, tendría que salir un Luis Chaparro. Lamentablemente no me gustaría porque me cae muy bien, pero ya no dio el contenido que necesitábamos dentro de la casa.
0: Claro, sí, con esta restricción que le están poniendo ahora de, oye, pues nos tienen que... Que es la primera vez que veo antagonizando a la producción ya directamente con los participantes, lo cual también me parece una historia interesante.
1: Sí, está muy padre. También están tomando conceptos de la mansión VIP, pues obviamente.
2: Lo del exilio es de la granja, ¿no?
1: O sea, exilio es de la granja. Luego agarran a estas personas de todas vestidas de negra para que interactúen, metan cosas.
2: Sí,
1: así.
2: Sí.
1: Entonces, está muy bien. Tienen que abrir
2: está
1: los ojos.
2: Está muy complicado inventar el hilo negro en este tipo de reality, pues por favor. Sí, pues ya está todo inventado. Ya nada más es cuestión de replicarlo bien.
0: Creo que es mejor para todos como público, pues si ya. Ya nos queda claro que los realities van a agarrar de otros realities. Pues bueno, ni ya. Modo.
2: Pues sí.
0: Esa es la situación que hay.
1: Sí.
0: Más dinámicas para nosotros. Está bueno.
1: Sí. A ver, otra cosa que les tengo que decir es que Karina Torres pierde el amor del público. Hoy enfatizó todo en ese Pérez, pero Karina está teniendo ahí una dualidad con el público de decir muchos sí votan a favor, muchos en contra, debido a las palabras que le brinda Massad, que fueron algo densas, desafortunadas. Le dice que no ande chillando como mujer.
2: Claro.
1: Y en otra le dice, vete allá con tu vestido, ¿no? Sí son palabras fuertes que el público detectó, que se hicieron virales en múltiples ocasiones, y veremos si esto que le está pasando a Pérez le ayuda a Karina a quitarse ese foco que ya dijo, ¿no?
0: Claro, que bueno, a Karina pues la conocemos con este humor luego muy ácido, muy llevado, muy manchado, pero pues también de cierta manera está representando a toda una comunidad ahí y pues posiblemente sea eso lo que le está poniendo ahorita en la situación, ¿no?
2: Y entró también como la favorita de las favoritas, o sea, para ganar el reality, pero también hay que entender que Karina no es Wendy, ¿no? Entonces muchas veces creemos que ay sí, está Karina porque es amiga de Wendy, entonces va a ser el mismo desmadre, y la realidad es que no. Pues son personalidades completamente diferentes.
1: Sí. Bueno, chicos, hasta aquí la información de hoy, pero les quiero dejar ahí una predicción que veo. Si el juego y el público en verdad es o en verdad está metiendo manos ahí, considero que este domingo sale Gema.
2: ¡Ándale! ¿Qué es, Gema? ¿Crees? ¡No!
1: ¿Tú?
2: Híjole. No, yo creo que saldría una... tipo una Brianda, a lo mejor.
1: ¿Tú?
0: Claro. Hoy no sé, la verdad está muy volátil, porque también ahora, como lo mencionas, el público está jugando de una manera distinta a como habíamos visto, porque les preguntan quién es el que no da contenido, pero la gente queriendo sacar a uno o a otro no está respetando esas votaciones en particular. Entonces también hay una estrategia ahí muy interesante
2: porque por el caso público. De L.S. Pérez, ¿no? O sea, quien es un mueble, pusieron a L.S. Pérez, cuando la realidad es que te puede caer bien o mal, pero pues, no ha sido.
0: No, pues tanto él como Cynthia Clitbo y Aldo, yo creo, son los que están metiendo más tensión.
1: Fue una injusticia, de cierta manera, ese que sacaran a L.S. Pérez como mueble fue una injusticia. No sé si porque dijo unas palabrotas a nivel nacional, como que dijeron.
0: Pero pues no debería ser esa la dinámica para...
1: No.
0: Si lo quieres fuera.
1: Pero bueno, hay un ejército de personas también votando y considero que en esa votación escucharon al público. Por eso les digo, si ahora en las votaciones, y debido a que Massad manda a la placa de nominados a Gema.
0: Ah, claro.
1: Ya está nominado, o sea, porque el líder es Massad, entonces nominadísima. Y si mandan a sus amigos, como es Aldo, como es Karina,
2: no, pues,
1: no tendría como cuidarse. Es por eso que se me hace como el rival más débil de la temporada.
0: Claro, tendría que nominar a alguien no tan fuerte para que se pudiera salvar Gema.
1: Tendrían que quedar dos de sus amigos que no estén nominados, porque ese Pérez no sabemos si se queda hoy, por ejemplo, pero sabemos que en la tabla sí estaría nominado. O se apiadan sus amigos de él porque pasó su cumpleaños y no lo nominan. Esto es un psiquiátrico, como decían por ahí hace rato el zar. Entonces, todo puede suceder.
2: Uy, me encanta. Muy bien, mi querida Karen.
0: Muchas gracias por esta información, Karen. Y...
1: Ah, por otra cosa, el zar está pidiendo a Memo que ya llegue a las coberturas, que porque le dejaron mucha chamba.
2: Hola. Un abrazo a Carlos Aguilar.
0: Otro ratito, mi zar.
2: Ah, esquina de campana. Le mandamos un abrazo. Y Memo Schutz, pues, es de los consentidos, ¿verdad?
1: Coronado, coronadísimo. Yo creía que lo iban a llevar al exilio, por ejemplo, y no.
2: Y se está poniendo ya mamey con el profe Yair Otón Parra de la primera generación de la academia.
0: La gente quiere tanto a Memo Schutz que se puede dormir toda la mañana y ahí lo puedes estar viendo.
2: Tú descansa, Memo.
1: Sí. Memo no es tu muñequito aparador.
2: Aquí nosotros que te cuidamos el changarro.
0: Oye, por cierto, nos contaron hoy ahí en la fábrica de sueños que hay un buen turno por ahí como de las 5 de la mañana que se despierta Yair y se pone a hacer ejercicio recomendable para usted.
2: Ok, si el club de las 5 de la mañana.
0: Exacto,
2: el club ahí de. Pues ahí está Tania Rincón, que es de ese club. Se debería de poner a ver ahí.
1: ¿Crees que se levanta temprano?
2: Es verdad. Para ver a.
0: Claro, para apoyar a Yair. ¡A Yair! Oye, Karen, muchísimas gracias. Si queremos estar más pendientes de todos los chismes de los que tú estás pendientaza, ¿dónde podemos hacerlo?
1: Arroba Karen Casillas. Ahí les estoy subiendo en TikTok todos los chismes que se van escapando ahí en redes. Ya está arriba, si quieres ver el carrito que le llevó Edwin Cass, lo que dijo Johnny Cass, está enojado con la producción porque no pusieron, por ejemplo, el video de que ellos le llevaron serenata. Marianita hace rato me decía que también está siguiendo la cobertura y está entrevistando a muchos cuando salen y familiares. Decía, a ver, si hoy la producción no pone un pastel o una un festejo bonito, sí, para ese Pérez, sí se va a ver muy mal de ese lado, o sea, como que para consentir a ese y a sus fans, ¿no?
2: Que en una silla pongan un pastel. Ándale. Y en otra silla pongan pues y ya que ya que decida el S. Pérez. Soy un guarro, perdónenme todos ustedes que nos están escuchando a través de la caminera de Nexa 104.9. Mi querido Fran Evia,
0: todos aquí,
2: no somos todos aquí, todos somos uno.
0: Bueno,
2: si yo digo una corrientada, la dijimos todos. Hasta Tania, que no está.
0: Un saludo a Tania Rincón. 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
2: Y ahora vamos a escuchar esta canción de Daniel Espala. Se llama Espina y ustedes están en Exa 104.9. Este programa se llama La Caminera.
0: ¡Sí, señor!

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2: Bienvenidos a un nuevo episodio. Soy Claudia Mejía. Creo que han escuchado por ahí en las noticias sobre este gusanito, el gusano barrenador. Hoy tenemos un invitado, es un infectólogo, es el doctor Bruno López. ¿Cómo estás?
6: Muy bien, muchas gracias.
2: Gracias por estar aquí y hablar sobre este tema. Sí da miedo, ¿verdad? O sea, sí ha como que metido miedito en la población.
6: Pues lo que se ve da más miedo, ¿no? A veces puede ser más peligroso para la vida en corto plazo una bacteria que no vemos, pero estos como los se pueden ver al ojo desnudo, como se dice.
2: Claro.
6: O sea, la verdad es que sí generan miedo. La invasión de animales o humanos por este tipo de moscas en su fase larvaria, que son los gusanos, y que esa es una miasis, ¿no? Prácticamente es el término de miasis. Pero esta es una fase intermedia de la vida de la mosca, ¿no? Tiene que estar, llega como la mosca, se para en el tejido, puede ser incluso en una herida, en los conductos auditivos, las orejitas de las vacas, en la boca de un humano, en una herida de un pie de un paciente con diabetes, por ejemplo, con pie diabetes. Se para ahí, deja sus huevos y esos huevos se eclosionan, pues se abren, digamos, y se producen la larva, el pequeño gusanito. Y una vez en mosca va a otro, se reproduce con otro macho y va a volver a buscar otro sitio donde alojarse. Todas las moscas llevan esa fase. Hay una que es bastante curioso porque ella prefiere poner sus huevos. Se llama Dermatobia, le llaman la mosca peluda en algunas regiones. Aparte del gusano guardado. Se ve similar, la verdad es que la mosca sí tiene unas características en los colores. Por ejemplo, la mosca del gusano gobernador, el Coclidium hominivorax, que es un nombre así científico, digamos, tiene color como verdáceo. Es color verde.
2: Ay, son
6: es
2: esas
6: grande,
2: moscas grandes.
6: Verdes, exacto. Ay. Con la espaldita así como verde.
2: Okay.
6: Y que vuelan pues rápido, a grandes distancias. Y esa, y pues se pueden diferenciar en la morfología que tiene. Lo que sí cuesta más trabajo es en la fase de larva, el gusanito, diferenciarlo de otras especies. Ahí sí, porque incluso tienes que verlo con el microscopio, ver ciertas estructuras. El problema del gusano barrenador es que puede dar cuadros graves porque le gusta el tejido humano vivo, entonces es un parásito obligado, es decir, para que desarrolle todo su ciclo de vida, necesita una herida de una persona viva para que ahí siga penetrando en el tejido, barrena, es decir, por literal su nombre, entra, va escarbando el tejido sano y hasta meterse más adentro, hacer cavidades y crear hasta, y por arrastre pues lleva bacterias y ahí puede crear infecciones también, ¿no? Por bacterias. Entonces esa es la importancia que tiene. ¿Qué pasa al ganado? El ganado pues se enferma, ¿no? Se enferma porque se llena, si lo dejan sin un tratamiento, penetra y le da un cuadro grave de invasión de este gusano. A la par, pues al abrirle esas cavidades, deja que bacterias entren y le da sepsis también al ganado y mueren
2: y
6: muchos.
2: Se pueden morir.
6: Exacto. Y es tan difícil a veces, en una sola puesta de una mosca de gusano barrenador, el Coclidium hominivorax, que es el nombre de la mosca, al poner en una herida, en una cavidad, sus huevos, pone hasta 200 en una sola. Y de esos evolucionan hasta el 70%. ¿Cuántos gusanos se van a producir?
2: ¿Todos son los que barrenan?
6: Y todos al mismo par pueden ir barrenando.
2: O sea, es muy rápido.
6: Entonces, por eso a veces tienen que sacrificar al ganado. Porque ya están tan invadidos que es imposible quitarle todos.
2: Pero esto ya estaba erradicado.
6: Esto ya estaba erradicado.
2: Desde los 90s, ¿no?
6: Desde hubo un programa de erradicación del 70 al 92. En el 92 se declaró que era libre de México y Estados Unidos. ¿Cómo lo hicieron? Pues liberaron muchísimos cientos miles de millones de machos, pero estaban radiados, o sea que eran infértiles, digamos.
2: Okay.
6: Entonces se reproducían con moscas hembras y las moscas hembras lo que tenían era producción de huevos sin larvas. O sea, eran huevos estériles, digamos, ¿no?
2: Uh-huh.
6: Y así ya dejaron que no se reproducieran hasta que finalmente desaparecieron. Esa fue la técnica que usaron.
2: ¿Y por qué ahora regresó?
6: El problema donde no realmente, aparentemente se había erradicado, pero había pequeños brotes, por ejemplo, en Panamá, en Puerto Rico.
2: Centroamérica.
6: En Centroamérica, en varios, en Venezuela. Y por ahí había esos pequeños brotes. Con la cuestión de la inmigración y el tráfico ilegal de ganado, ahí empezó, por eso Chiapas fue la primera zona. Y de ahí, así es como hemos venido con los casos. Chiapas empezó primero el año pasado con hasta un total de... El año pasado cerró con 90 casos, en todo el 2025, y en 2026, al corte al 3 de julio, lleva ya 55 casos. Y después empezó a extenderse ahora nuevamente a Hidalgo, a Jalisco, Hidalgo con 28 casos, Hidalgo con 13, de humanos, humanos con infección. Al ganado ha habido más. Oaxaca, 39 casos, Puebla, 35, Veracruz, 90 casos, 24%, es el que más casos tiene ahorita en todo lo que va de este año.
2: ¿Cuál me impresiona los casos en humanos? Porque... ¿cuáles son los factores? Supongo que la mala higiene o la falta de higiene, claro, es lo que pues provoca esto.
6: Bien lo comentaste, la falta de higiene es la primera parte de esto, ¿no? ¿Por qué? Porque si yo baño a mi perro o a mi gato, yo mismo me baño a lo mejor una vez por semana, pues dejo, o dos veces por semana, dejo que todos estos días una mosca se pare en una herida, en alguna lesión, más si es una persona ya frágil, por ejemplo, los animales, las mascotas a veces pueden ni siquiera darse cuenta, ¿no? Pero un humano, por ejemplo, con una pequeña herida, que bueno, mucho lo vemos, por ejemplo, con pacientes ancianos, ¿no? Que tienen ya algo de demencia, que solo están en cama y que pueden estar un poco descuidados porque no están al 100% con ellos, pues se le puede parar hasta en la oreja, en la nariz, y ahí dejar los huevos y convertirse en gusanos. Vamos a poner un ejemplo de un paciente con pie diabético que de por sí ya tiene demencia y que solamente está en cama, ya no comunica, tiene muy poca movilidad, y de repente pues llega, o pues, lo encuentran sus familiares con una lesión en su pie, con unas gusanos. Al menos para la persona que no se dedica al 100% a esto, ver los gusanos no va a poder distinguir si es una de estas de mosca doméstica o si es de gusano barrenador o Lucilia, no va a saber. Entonces hay que ver de que no se trate de que efectivamente que sea gusano barrenador. Y lo siguiente es que no podemos quitarlos y echarlos a la basura. ¿Por qué?
2: Porque eclosionan de nuevamente como mosca, ¿no?
6: Y vuelven a reproducirse y a contaminar el ambiente otra vez y a infectar otros pacientes o huéspedes. Entonces lo que necesitamos es quitar la mayoría. Recomienda, si no tenemos en ese momento la posibilidad de que nos ayuden a supervisar qué sea, echarlos en un frasco con alcohol. Con alcohol prácticamente se preservan intactos. Mueren, pero se preservan intactos los gusanos. Echamos una porción en alcohol y lo demás tenemos dos opciones. Una es incinerarlos o inundarlos de alcohol y dejarlos en un recipiente cerrado. Aparte de las muestras que ya tenemos, ¿no? O jabón, agua de jabón y dejarlos ahí encerrados. No recomiendan enterrarlos para que puedan reconocerse al microscopio de qué se trata. Si es Lucilia, si es la mosca doméstica, no pasa nada, ¿no? Finalmente tenemos muchos años viviendo con ellos. Lo ideal es tener mosquiteros, una buena higiene, si se encuentran, reportarlos para ver de qué se trata.
2: ¿Estas son como medidas ya teniendo ahí al gusano?
6: Sí, hay que ir a atenderse porque sí tiene sus cuidados cómo retirar estos gusanos. A veces si uno los retira nada más, la misma persona familiar del paciente los retira, puede a veces también lastimar al paciente, puede favorecer que también haya una infección. En este momento que como vemos vamos en incremento de casos, sí es importante cada vez que lo tengamos, reportarlo y o acudir al centro de salud, a la clínica familiar, para que sea revisado.
2: ¿Qué otra medida importante de las que ya hablamos para reforzar?
6: El cuidado de pacientes que están postrados en su cama, pacientes que son inmóviles, pacientes que tienen alteraciones neurológicas que no permiten sentir incluso dolor a veces o comunicar qué problema tienen. Esos son los que deben tener especial atención e incluso hacer una rutina diaria o cada vez que se haya el baño de estos pacientes, el aseo de ellos, revisarles la oreja, revisarles la nariz, revisarles la boca, incluso hasta las cavidades genitourinarias, por ejemplo, ¿no? La vagina, el ano, a veces también es un lugar donde se pueden alojar las moscas y ahí dejan los gusanos. Y muchas veces puede pasar mucho tiempo ahí y nadie se asome a ver. El gusano barrenador, cuando ya empieza a dar síntomas, incluso dolor en el paciente, ya seguramente ya penetró más las cavidades. O sea, cuando está muy superficial, la verdad es que ni siquiera puede dar nada. O a veces puede ver uno, por ejemplo, una herida que se pone más roja. o que se abulta, ¿no? Se hace, un bultito en el tejido. La oreja, por ejemplo, hasta que ya empieza a penetrar el tímpano, más adentro, ahí es donde ya empieza a dar dolor, pero puede no dar ningún problema. Entonces aquí yo creo que no es conveniente esperar hasta que haya un síntoma.
2: Si llegamos a ver esto en pacientes, en mascotas, ya decíamos que hay que reportarlo para, ya tengo el número, es el 800-751-2100. Él es el doctor Bruno López, infectólogo. Gracias por estar aquí.
6: Muchas gracias.
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¡Buenos días! Hoy es miércoles 26 de agosto del 2026. Bienvenidos al programa 2498. Tendremos el día de hoy de invitado a Bruno Danza, que presenta su nuevo sencillo, Inalcanzable. Este gran artista y cantautor estará con nosotros. Además, también viene Moy. Él es el último eliminado hasta el momento de la Casa de los Famosos, el que salió el domingo, y estará con nosotros el de Tampico, Tamaulipas, Moisés Peñalosa. Como todos los días, contaremos con Gil Barrera, Gilquilín, el hombre espectáculo de México, que nos trae las novedades de los espectáculos. Además, Alfonso Arturo Vera Prendes, Ponchito Vera con los deportes, y la poetisa, la señora, la dama de México, Rosa Concha, la poetisa de este programa. Además, estará con nosotros Dani Carballo, y tendremos un gran programa de radio para todos ustedes. Recuerda que en esta primera hora de programa tienes que reunir las palabras que forman la frase ganadora. Hoy tenemos un gran paquete de regalo para ti, boletos para Enjambre en el Estadio GNP Seguros el 29 y 30 de agosto. Además, boletos para Bele, este gran artista del género urbano, que estará en el Estadio Fray Nano el 18 de septiembre, y un pase doble para la obra de teatro Si Soy Yo, No Eres Tú. La primera palabra de este día, la primera palabra es una. Anótala y mándala al final de esta hora al WhatsApp 5579195930, junto con las demás que iremos dando para que formen la frase completa y correcta. Hoy tengo una gran frase que me gustó para todos ustedes. Estar solo no tiene nada que ver con cuántas personas hay alrededor. Qué gran reflexión de Richard Yates, que nos regala esta frase para arrancar el miércoles. Es miércoles, estamos en Exa, estamos en vivo. Llega Doja Cat y esto que se llama Kiss Me More en Exa. Buenos días.

palabra, la segunda palabra es comienza, segunda palabra es comienza. Vamos a las efemérides del día de hoy, de este 26 de agosto. Es el Día Internacional contra el Dengue, también el Día Internacional de la Actriz y el Actor. Un abrazo a todos los actrices y a todos los actores que nos entretienen y nos divierten, ¿no? A todas las personas que se dedican a entretenernos. Santoral, Santa Teresa de Jesús y San Seferino. Vamos a los acontecimientos, un día como hoy en la historia. En el 2008, un 26 de agosto, Luis Fonsi lanza su disco Palabras del Silencio, en el que vendía su éxito No Me Doy Por Vencido. En el 2017, Floyd Mayweather Jr. se retira del boxeo al ganarle a Conor McGregor, rompiendo un récord de más de 50 victorias consecutivas. Este Floyd Mayweather, que estuvo en la arena CDMX el fin de semana dando una no muy buena exhibición de boxeo, una pelea que dejó mucho que desear, aunque pues era de exhibición y claro quedó el tema. Vamos

nacimientos. ¿Quién nació un día como hoy en la historia? En 1910, Teresa de Calcuta nació un 26 de agosto, monja católica de origen albanés nacionalizada india, fundadora de la Congregación de las Misioneras de la Caridad. Un día como hoy, pero de 1971, nació Thalía, esta cantante, actriz y empresaria mexicana, reconocida a nivel internacional y considerada la reina del pop latino. Además, en un día como hoy, pero en 1976, Amaya Montero, cantante española, ex vocalista de La Oreja de Van Gogh, en banda que estuvo desde 1998, cuando lanzó su primer disco, Dile al Sol, cosecha éxitos como Puedes Contar Conmigo, Rosas, Muñeca de Trapo y Dulce Locura. Un día como hoy, pero de 1980, Macaulay Culkin, actor estadounidense conocido por ser el protagonista de las películas Mi Pobre Angelito, también nació un día como hoy. Un día como hoy, Eddie Escabeche, youtuber mexicano, ha acumulado más de 9 millones de suscriptores en su canal Más Escabeche, el cual opera con su hermano Brian Escabeche y tiene el segundo canal de YouTube llamado Escabeche, que tiene más de 4.5 millones de suscriptores. Un día como hoy, lamentablemente, falleció en el 2004 Laura Branigan, la cantante estadounidense ganadora del premio Grammy en 1982.

0: Guarcial Agreso de inmediato.
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2: Cuando hablamos en español decimos 7.82 sílabas por segundo.
3: Bien, llega la cuarta palabra. La cuarta palabra es buena. Cuarta palabra es buena. Llega la música de Manuel Turizo en este miércoles. Manuel Turizo y Marshmello. Se llama El Merengue. Buenos días.
4: Salud, muchachos. Por esa mujer.

0: abres todo. Y un día como hoy, 26 de agosto, pero de 1971, nació Thalía, cantante y actriz mexicana. Hace poco la entrevistamos en este mismo programa. Hoy la recordamos en la radiografía.
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2: Cantante, actriz y empresaria que empezó su carrera a la edad de 4 años, apodada de pequeña como Yuyita, y gracias a su talento se convertiría en una

cambiaría su nombre por Din Din y grabarían 4 discos. Al desintegrarse el grupo, Thalía se presentaría en varios concursos infantiles para convertirse en una moderna niña del rock, lo que la llevó

0: El talento y belleza de la cantante la llevó en 1986 a ser considerada para participar en telenovelas como Pobre Señorita Limantur, Quinceañera, y en papeles protagónicos como Luz y Sombra, María Mercedes, Marimar, Mariela del Barrio y Rosalinda.
1: Marimar, Costeñita soy.
0: Pero era tal la calidad de su talento que no bastaba

0: palabra es con. Sexta y última palabra es con. Manda tu respuesta vía WhatsApp para participar. 55 79 19 59 30. El primero que llegue correctamente podrá ganar un pase doble para Enjambre, boletos para Vele y para la obra de teatro Sí Soy Yo, No Eres Tú. Voy a un corte, García, regreso de inmediato.
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6: 9:41 es la hora exacta en la que Steve Jobs presentó el primer iPhone en 2007.
7: Vámonos con Olivia Rodrigo, Vampire, en la Estación Naranja. Muy buen día.

0: 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El mundo de la música está de luto. Dolly Parton, una de las grandes leyendas del country, murió este martes a los 80 años en Nashville. La cantante, compositora y actriz dejó una carrera de más de 6 décadas, con clásicos como Jolene y I Will Always Love You, además de una enorme labor filantrópica.
1: Gloria Trevi sorprendió a sus seguidores con el lanzamiento de Trevi Line, una línea telefónica interactiva creada para conectar directamente con sus fanáticos. La iniciativa forma parte de la campaña de Pompas de Jabón, su nueva propuesta musical, y busca llevar la experiencia más allá de la música, invitando al público a descubrir contenido especial a través de una llamada.
0: El cantante puertorriqueño Mark Kurtz llegará a México con su Por Si Mañana No Estoy Tour 2026. El artista confirmó 3 fechas en la Ciudad de México, aumentando la expectativa entre sus fans mexicanos. La preventa y los detalles de boletos ya comenzaron a darse a conocer.

0: aquí seguimos, 7 de la mañana, 31 minutos, 7 de la mañana con 31 minutos, continuamos en este programa de Radio Sensación, Radio Sensación. 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

0: Señoras, señores, el hombre espectáculo, el de México, el que más saben, al que más le creen, señoras, señores. Mi querido Gilgilillo, ¿cómo estás?
1: Y Jessy, buenos días a todos. Pues bien, oye, que se nos murió Dolly Parton,
0: ¿no? Sí, sí, carajo, un ícono del entretenimiento mundial, ¿eh?
1: La verdad es que era impresionante lo que construyó a lo largo de su carrera. O fue impresionante porque construyó una carrera musical. Construyó confiabilidad, se volvió un personaje importantísimo, influyente en el medio del entretenimiento, pero también sus labores altruistas, esta visión que tenía de proteger a ciertos sectores, también habría que resaltarlo. Como bien dices, mi Jesse, un ícono de la cultura pop en Estados Unidos, en la música, y la verdad es que cómo le aportó a su propio estadio, a su propio estado, a Tennessee, y evidentemente por el mundo de la música. La canción del Bodyguard, de Guardaespaldas.
0: The Bodyguard. Sí.
1: Que hiciera famosa Whitney Houston. Pues es de su autoría. Y la verdad es que, bueno, estaba leyendo, semana y media va a haber de duelo, ¿no? Con banderas a media asta.
0: No tiene hijos, fíjate, no tuvo hijos.
1: No tuvo hijos. Y la verdad es que siempre llevó una carrera con mucha dignidad. 3,000 canciones. Sí, compuso un montón, ¿no?
0: Fíjate, se estima que deja una fortuna entre los 450 y los 650 millones de dólares.
1: Nada más.
0: Nada más.
1: Sí, y todavía no hay como, claro, un heredero.
0: Pues es que como no hay hijos, ¿quién sabe?
1: ¿Cómo no la conocimos? Mi Jessy, una de esas le caíamos.
0: Doña Dolly, ¿cómo está? ¿Qué le llevo?
1: Hello, Dolly.
0: Exactamente. ¿Qué le cargo, doña Dolly?
1: Sí, la verdad. Pero sí hay un pesar tremendo con en el mundo de la música, principalmente la comunidad norteamericana, porque estamos hablando de un personajazo y desafortunadamente, pues ayer dejó de existir. Su oficina dio a conocer que desafortunadamente había perdido la batalla contra el cáncer, ¿no? Y bueno, pues desde acá el abrazo solidario. Tenía 80 años y sí, ¿quién sería nuestra Dolly Parton?
0: Hijo, qué pregunta tan complicada, Gilillo.
1: Porque además llenar ese espacio.
0: Sí, ¿no? ¿Qué buena pregunta,
1: no sé.
0: Dios mío.
1: La verdad es que no sé, pero hablamos, repito, de un emblema de la cultura pop en Estados Unidos. El look, ¿no? Este look de rubia que prácticamente nunca modificó, nunca cambió. Bueno, al contrario, siempre se veía espectacular. Y vendía mucho esta espectacularidad porque era de estos personajes que a donde llegara brillaba, ¿no?
0: Entonces, fíjate, le pregunté a Gemini, ¿no?
1: A Gemini. Sí.
0: Dice: el equivalente más cercano a Dolly Parton en México por su combinación de música de raíces rurales o folclóricas, como la música ranchera y el mariachi, el enorme carisma popular, talento como compositora y un arreglo cultural profundo, sería, ni te la imaginas, según Gemini.
1: A ver, Jesse,
0: ¿no? Fíjate, de saque te dice Lucha Villa o Amalia Mendoza la Tariacuri.
1: Ok.
0: ¿No? Eso es lo que dice la. Pero luego dice que puede ser Lila Downs.
1: Ajá.
0: O que puede ser Paquita la del Barrio. Eso dice Gemini.
1: Bueno, sí, por su composición musical,
0: sí,
1: ¿no?
0: Se busca una figura viva que mantenga esa dualidad de matriarca de la música regional, empresaria y gran voz querida por todo el pueblo, figuras como Lila Downs por su labor de rescate cultural y filantropía, o incluso Paquita la del Barrio por la colección honesta y directa de sus letras con el sentimiento popular, comparten ese estatus de leyenda inalcanzable. Ahí está.
1: Pues sí, la verdad es que sí. Nada más, ¿quién nos queda? Bueno, Lila Downs, ¿no? Que
0: Lila
1: es una carrera maravillosa.
0: De las que mencionamos, de aquí,
1: sí,
0: Lila.
1: Ni la Tariacuri, yo creo que hay muchas generaciones que no la ubican ahorita. Así,
0: y Lucha Villa.
1: Y Lucha Villa, que fue también una gran exponente de la música folclórica. Y sí, de hecho, el look de mi Lucha Villa era así, ¿no? Ya sabrás,
0: el cabello así,
1: ya sabes, como con harto. Sprite, ¿no?
0: Sí, señor.
1: Sí. Pero bueno, pues desde acá el abrazo solidario a todos aquellos que se inspiraron con Dolly Parton, que le dedicaron canciones y canciones.
0: Uf, Gilillo.
1: El abrazo caluroso y solidario.
0: Y sincero. Gracias, mi querido Gilgilirín. Vamos a continuar con este programa, 7:38 a.m.
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1: Yemen alberga flora y fauna que no existe en otro lugar del planeta?
2: 7:46.

0: 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Llega el ser humano, el hombre, la persona, el individuo, la sonrisa de México. Ponchito era Brendes.
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0: ¡Cuánta amabilidad!
1: ¡El Puma Mayor!
0: Pero esperando al Chino Huerta, esperando al Chino Huerta.
2: Ya llegó el Chino, ahora sí se confirmó ya, ¿no?
0: Pues sí, todavía no llega, creo que ya viene para acá. Lo quiero recibir.
2: El Chino Huerta, ¿vas al hotel a recibirlo y
0: no,
2: todo?
0: No, sea, quisiera ir al aeropuerto a poner una alfombra roja.
2: Sí.
0: De Chino.
2: ¿Sí es la salvación del Puma?
0: Campeones.
2: O sea, ¿es el individuo que va a ser campeón el Puma?
0: Es el hijo pródigo que viene a... Fue la pieza que... Que nos faltó la temporada pasada contra la máquina.
2: La máquina celeste de la Cruz.
0: Bueno, pues hay mucha gente que dice que pues es un retroceso para el Chino, no triunfó en Europa, pues sí, no triunfó. Que es una mala noticia, pues hay que preguntarle a los aficionados de Pumas, ¿no? Ahora.
1: No, bueno, se les pareció, si eres
0: claro,
1: una representante de la afición de Pumas, están felices, ¿no?
0: Sí, exactamente.
1: Ah, bueno.
0: Ahora, la verdad.
1: Jürgen Goyo.
0: De la Liga de Bélgica. A ver, aquí lo interesante, la verdad, de este tipo de ligas, como la de Bélgica, que son ligas pues pequeñitas, es que puedes jugar Champions League, ¿no? Y también la Europa League, todo eso. Eso es lo interesante.
1: Pero dilo, ¿qué vas a decir de la Liga de Bélgica?
0: A la Liga MX, yo creo que es mejor la Liga MX.
1: Pero hay un detalle que estás olvidando. Allá son belgas.
0: Ah, exactamente.
1: Sí, muy. Sí. Perdón, Merita,
0: Perdón. No.
1: Yo acuerdo, no sé si muy, pero son de Bélgica. Igual, son belgas.
0: Sí, tal cual.
1: Y aquí, no. Aquí somos de México.
0: Aquí somos mexicanos, nada más. Oye, mi querido, ayer bien los equipos mexicanos.
1: Sí, caray.
0: Oye, me dio mucho gusto, la verdad. Yo no le voy a estos equipos, pero sí me dio gusto porque yo soy un creyente de que la Liga MX es mejor que la MLS, pero hay que demostrarlo en la cancha. Y la verdad, ayer se demostró de manera muy clara. A Monterrey le costó trabajo, pero
1: el León.
0: No, el León hizo pedazos. Sí. Mira, a ver, Monterrey jugaron contra el que era el mejor equipo de la Leagues Cup, o sea, el que venía con puras victorias, que es el Chicago Fire. Ahí juega ni más ni menos que un tal Robert Lewandowski, entre muchos más. Y termina ganando 2-1. Al final, un golazo de Orbelín Pineda.
2: Pero golazo,
0: Golazo, cuando ya parecía que iba a haber penales. Pero sí, aunque estuvo más cerrado en este encuentro, yo creo que sí, en todo lo que sucedió en la cancha, fue mejor el equipo rayado. De hecho, le perdonan una expulsión del portero de Chicago, un manotazo ahí terrible. Y un penal que falla, Lucas, ¿no? Entonces, por lo tanto, creo que sí fue mejor. Monterrey termina ganando 2-1. Oye, y el León, qué bien anda el León, Jesse.
1: Yo 3-0, creo que
0: es el mejor equipo ahorita de la Liga MX,
1: Pues
0: la
1: 3-0,
0: verdad.
1: 3-0.
0: 3-0 y jugando muy bien.
2: Perdón,
0: unos golazos.
2: Entiendo que el mejor equipo de la Liga MX se define por la tabla, ¿no?
0: Sí.
2: Perdón, digo, permítame nada más puntualizando tus comentarios,
0: hijo,
2: que luego resultan ir muy al vapor.
0: Yo y mi
2: bocota,
0: ¿verdad?
2: Sí, entiendo que el América es el mejor equipo y después el Atlas.
1: Digo, eso lo dice la tabla.
0: Pero al que veo de veras jugando mejor, corrijo. Es al León. Le veo muy bien al equipo Esmeralda. Y ayer 3-0 a Salt Lake. Lo hizo pedazos, en serio. Qué bien, la verdad, muy bien los equipos mexicanos, jugando a visita, sin pretextos. Lo que no hizo Pumas, ahí lo voy a decir, o sea, bien golpe de autoridad. Así que, pues, avanza el equipo de León, avanza el equipo de Monterrey. ¿Y qué va a pasar? Bueno, León está esperando al rival del que gane del partido de hoy entre el Toluca y el Austin. Hoy es el juego entre Toluca y Austin, es a las 6:30 de la tarde. El ganador de pues va contra el Lyon, ¿ok? Y por otra parte, el Monterrey ya está esperando al ganador de el Columbus y los Pollos.
1: El ganador.
0: Así que puede ser, porque eso ya son semifinales. Podría ser una final completamente de la Liga MX.
2: Sería muy justo.
0: Y yo creo que va a pasar, la verdad. Yo sí veo al Toluca hoy ganando. Y yo sí veo a esos hojaldras ganando.
1: Hablas al equipo que ilumine. Al Águila.
0: Esos meros.
1: Hablas del América.
0: Sí. Yo creo que sí va a ganar hoy, la verdad. Es a las 8:45 ese partido. Y la verdad es que sí me daría mucho gusto.
1: ¿Es aquí en México?
0: No, son allá. Son una visita, sí. Pero ya obviamente con estos resultados ya se jugarán en México los partidos. Obviamente si serán las semifinales. Así que pues, bien. Este campeonato, si llegas a la final, pasas a la CONCACAF Liga de Campeones. Hay equipos que ya están ahí sin necesidad de estar en estas instancias, pero además pues tiene este atractivo que te puede ser un camino, por ejemplo, no sé, pensando en el León, que se podría meter a la CONCACAF Liga de Campeones, y eso te puede dar el pase al Mundial de Clubes. O sea que pues un poquito atractivo. Creo que Todavía le falta muchísimo a esta cosa de la Leagues Cup, pero va mejorando, aunque sea poquito a poquito.
2: Mira, el que haya habido partidos ya en México,
0: aunque hayan sido muy pocos,
2: es un paso.
0: De acuerdo.
2: Es pequeño, pero es un paso.
0: Sí.
2: Y yo creo que todo debe ir a que sea visita recíproca.
0: Exacto, tiene que ir ahí. De
2: y
0: acuerdo.
2: A que la final se juegue una y una, quizás, ¿no?
0: Sí, sí,
2: una
0: sí.
2: Una allá y una acá.
0: Sí, a ver, porque de veras, o sea, y no es que sean pretextos, pero a ver, tú eres un equipo de la MLS y a todo dar esperas a que los equipos mexicanos viajen con lo grande que es Estados Unidos, viajen, o sea, por lo menos en la primera fase, a tres sedes diferentes. Y tú esperando a toda madre ahí en tu casita, pues no.
2: Sí.
0: No, no, o sea, creo que para medir bien el nivel tiene que haber por lo menos una equidad en lo que tiene que ver con la competencia, ¿no?
2: Pues sí.
0: Pero bueno, y pues ahí está.
2: Parafraseando al querido Ponchito Veraprendes, que usted tenga un día a toda madre.
0: Eso.
2: Vamos a continuar con este programa.
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16: 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Andaba bien perdida con eso.
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1: Jessy está contigo. Regresamos. ¿Sabías que
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1: Se pone de pie todo el público y lo puedo ver a través de la radio. Se ponen de pie para recibiros a mí misma, poetisa de poetisas. Sí, señores, ADCB. Y bueno, pues aquí estoy, Cervantes.
0: ¿Cómo estás, señora? Quiero saludarla,
1: muy contenta. El gusto es suyo y del rockero, que bueno, pues tienen la oportunidad de saludar a una máxima diva como yo.
0: Sí, sí, sí, es un honor
1: muy
0: para
1: bonita,
0: nosotros.
1: Muy triunfante, muy
0: aparte,
1: triunfana.
0: Huele muy bonito.
1: Fíjese que sí.
0: Oye,
1: yo la verdad
0: bonito,
1: es que me lavo bien todo.
0: No,
1: mis
0: sí, pero
1: recuerde
0: que se lave el perfume, debe ser algo
1: pecado
0: muy costoso.
1: Oiga, pues imagínese nada más, ¿no? Me lo quiso comprar Lucía Méndez para pues
0: cuando hizo
1: comercializarlo.
0: Diana Salazar.
1: Exactamente, cuando hizo Diana Salazar para comercializarlo, pero bueno, ella ya sacó su propio perfume, igual que José Guadalupe Esparza, ¿verdad?
0: Ay, ese no debe oler tan bonito.
1: Pues quién sabe, pues habrá que ver. José, sí, ven para olértela. Oye, y digo olértelo el perjumen, sí, como no, con mucho gusto. Jessy Cervantes, el día de hoy, esta máxima poetista de Jessy Cervantes se quiere trasladar al año 2018.
0: ¿2018?
1: Antes
0: de la pandemia.
1: Antes de la

0: O sea, usted hizo televisión con Janet García.
1: Hice televisión con Janet García. Una chica muy bonita. Llegó con su caja de jabón Foca, imagínese nada más. Y de huevo de ese conocido. Ay, tan bonita desde Monterrey, Nuevo León. Ay, aquellos recuerdos. Me acuerdo que el Burro Van Ranking llegó y le dijo: Janet, acabo de comer con Mickey y te quiere conocer.
0: ¿Y le dijo?
1: Se lo yuri, que el Burro Van Ranking le dijo: acabo de comer con Mickey, porque acaban de comer por aquello de que regresó la serie de Luis Miguel. Y bueno, pues él, como una atención de que estaba usando los personajes de sus amigos, los invitó a comer y que la quería conocer, le dijo Mickey, o sea, Luis Miguel.

0: Gracias, señor.
1: Y no soy chupapiedra ni la me botas, pero
2: que no.
0: Dígalo, usted va que no.
1: No,
0: usted realmente me vería muy bien ayer.
1: Claro, era el mejor que se veía.
0: Gracias,
1: bueno,
0: señora.
1: Creo que ni Galilea se veía tan guapa como Jesse Cervantes, señora.
0: Muchas gracias, señora.
1: Detalle y detallones que siempre tengo para mi Jesse Cervantes.
0: Eso.
1: Pero bueno, pues Janet García, primero me la nominaron como uno de los muebles, porque fueron tres, sí, ¿verdad? Sí. Y después los de la casa me la sacaron porque no votaron por ella, pues sus mismos compañeros para que regresara. Ay, qué barbaridad, Dios mío, yo estaba comiéndome las uñas, yo estaba bien nerviosa, se me cortó la leche. Tengo un embarazo desde el lunes.
0: Psicológico.
1: Embarazo psicológico que le llaman, y bueno, pues imagínense lo que iba a suceder, ¿no? Mejor ni nombrarlo. Pero sí, estaba yo muy apurada y precipitada y me acordé de ese chismecito de cuando Luis Miguel la quería conocer.
0: Oye,
1: yo traigo esa información antes que nada.
0: Ella también es muy popular en OnlyFans, ¿no?
1: En OnlyFans. La

0: Monterrey Nuevo León que lo ha dado.
1: Sí, sí, sí.
0: O sea,
1: sí,
0: ella sí que farmea el aura, ¿no?
1: ¡Ay!
0: Oh, es que ando muy centennial, perdóneme, pero discúlpeme. Ahí les va una demostración de cómo se farmea el aura.
1: A ver, señoras, a ver, venga,
0: mira, las gentes de redes que lo están viendo en este momento, voy a farmear. Rosa Concha y Laura. Sacataca, sacataca, taca, taca. Que todavía no le entiendo, pero le entendía la lambada en su tiempo.
1: Ah.
0: Y también hacía breakdance. Así que bueno, pues ya lo de la farmea de Laura ya no es nada nuevo para mí, no es una tendencia. Ya después de tanta cosa que he hecho en la vida, la farmea de Aura, bueno, pues es parte de mi existencia y es parte de mi esencia.
1: Qué bonito,
0: en esta
1: señora,
0: mañana.
1: Sí se le ve.
0: Y bueno, pues justo tras esta eliminación sospresiva de Janet García, quiero pedirle al público que diga.

0: Pues sí, dedicada mexicano, a Janet García.
1: A Janet García y la salida de la casa de los famosos que sucedió ayer en la noche. Mi compañera, mi amiga, mi hermana, ¿qué le puedo yo decir, mi querido Jesse Cervantes? Y dice lo siguiente: buenos días, muy

que allí habitaban. No eran polis ni la CIA. Y a las nubes la aclamaban. Aquí afuera la García. ¡Ay!

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0: Ay, pues es
1: que deberías de cantar alguna canción ranchera o algo.
0: ¿Verdad?
1: ¿No?
0: Me voy a inventar otra canción porque ya ve que ya canté la del Protoplasma, pero.
1: Pero esa no pegó. Ay, es sí. Que no pegó porque Paquito lo, como que la bloqueó.
0: La bloqueó. Este sí. Hombre, yo lo hago corresponsable de que sí. Mi canción no
1: el director
0: fue
1: de la estación
0: ahí.
1: La bloqueó.
0: Exacto, que mire, hoy viene como naranjita. Ay, qué bonito, muy redondo y muy bonito, ¿verdad? Yo lo quiero mucho, pero bueno, señoras, señores, próximamente mi libro, ¿cómo hacer que tu hombre

0: desee tu cuerpo y tu esencia y te quiera farmear el alma.
1: ¡Ah, qué bonito libro!
0: Próximamente en su cine favorito, porque también lo voy a hacer película, ¿eh? Por el favor de Dios.
1: ¡Señora de Dios!
0: ¡Ay, mi Jessy Cervantes! Aquí está la poetisa de lo que no es importante.
1: ¡Qué bonita viene usted hoy! ¡Qué bonito se ve! ¡Qué bonito huele!
0: ¡Ay, muchas gracias!
1: Y ¡vaya usted con Dios!
0: ¡Ay, ay, ay! Allá iré, pero vaya no usted a las alturas.
1: No, no, no, vaya. Adiós, misa o algo. Sí, algo así, señora, no sea así. ¡Vámonos!

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1: Bien, 8 de la mañana, 25 minutos, 8 de la mañana con 25 minutos. 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Está José el Soñador en la línea. ¡Hola, José!
2: ¡Hola, Jessy! Muy buenos días, ¿cómo estás?
1: ¡Qué linda energía de José! Dénmele un aplauso, Dios me lo bendiga todos los días de su bendita vida, este hombre.
2: Muchas gracias, Jessy, igualmente.
1: Oye, ¿a qué te dedicas, José?
2: Soy chofer de plataforma.
1: Muy bien, ¿y ahorita por dónde andas?
2: Aquí en Azcapán, Zaragoza, es por donde trabajo, por aquí vivo.
1: Ah, pues muy bien, oye, pues la verdad es que me encanta, es una zona muy bonita, es una zona que tiene muchísima gente, gente que nos escucha, y yo te mando un abrazo y te deseo que tengas una gran semana y una mejor vida.
2: Muchas gracias, igualmente.
1: Oye, querido José, dame la frase.
2: Todo comienza con una buena actitud.
1: Exactamente, así es, de María Grieber. Bueno, tenemos boletos para Enjambre, para que vayas a ver Enjambre, y para que vayas a ver a Bele en el Fray Nano, y para la obra, no le entendía Paquito, pero es una obra muy buena. Si soy yo, a ver, dilo, Paquito.
3: Si soy yo, eres tú, de Dani Carvajal.
1: Ah, de la obra de Dani Carvajal, es que no se entiende, Dani. Mira. No se entiende, Carballo Báez, no se entiende. Para que no, sí, ahorita Dani nos platica de la obra, José, te la vas a pasar muy bien. Y exígele a Daniela cuando llegues que se tome una foto contigo.
2: Ah, ok, muchísimas gracias.
1: No, hombre, gracias a ti, mi querido José. Dios te me cuide, vamos con Dani Carballo.
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0: Yubáez, oriunda de Veracruz, Veracruz, no de Boca del Río.
1: No.
0: ¿De qué barrio en Veracruz? Pues, ¿o es colonia?
1: Es colonia Zaragoza. ¿Qué?
0: O sea, no eres de colonia fifí.
1: No es fifí. La colonia donde yo crecí no es fifí, es normal. Es media.
0: O sea,
1: es
0: no,
1: media.
0: Pero no es barrio.
1: Pues no. Pues no, ¿para qué te miento? Pues no.
0: Es media alta.
1: Pues bien. Con una buena educación.
0: Jarocha, toda la educación.
1: Jarochísima.
0: Muy bien, toda la educación. Muy bien, qué bonito. ¿Estuviste en la Universidad Veracruzana de algo?
1: No, estuve en la Universidad Villarrica, que hoy ya es la UVM.
0: Ah, ok, muy bien.
1: Ahí estuve.
0: No, muy bien, Daniela. Oye, ¿qué nos traes para el día de hoy?
1: Oye, mentiras, mentiras, mentiras. Mentiras famosas de la historia que millones de personas se la creyeron.
0: Ay, esa está buenísima.
1: Sí, hombre, y las que siguen, porque qué bárbaro. Esto yo creo que hace cuánto nunca acaba.
0: Famosas de la historia que todos, bueno,
1: en su momento, claro, sí, se la creyeron. Sí, ahí te va. Primera, Milli Vanilli. Tú te sabes esa buena historia. Sí, pues sí.
0: Me la creí.
1: Te la creíste como todos. A ver, para la gente que no sabe, les cuento un poquito. Milli Vanilli, este dueto, Rob Pilatus y Fab Morvan, bueno, pues eran guapos, una buena imagen.
0: ¿Cómo no?
1: Claro. Y pues cantantes, ¿no? Y ahí a finales de los 80s, wow, así, una cosa con Girl, you know it's true. Oh, I love you. No, así súper bien y todo. Pero, y les dan en los 90s, bueno, fíjate, venden alrededor de 7 millones de copias. Esta canción se vuelve un súper éxito también, Blame It on the Rain. Y pues nada, que se ganan el Grammy, ¿no? Se ganan el Grammy en los 90s. Y nada, Jessy, que no eran ellos los que cantaban.
0: Sí, sí, sí.
1: Fue fake. Bueno, pues eran ellos, las personas, pero pues digamos que tenían otros cantantes detrás, que eran los que hacían la voz. Pero lo interesante también aquí es cómo surge esto, cómo se da cuenta la gente, porque pues todos caímos, ¿no? O sea,
0: caí, pero sí, redondo.
1: La gente cayó.
0: Todo el mundo
1: cayó
0: redondo.
1: Todo el mundo. ¿Y qué pasa? Que después están en una presentación, en una gira, cuando la pista se traba y Girl, you know it's true. Girl, you know it's true. Girl, you know. Así como literal, como disco rayado.
0: Exactamente.
1: Y entonces Pilatus, uno de ellos, se pone súper nervioso, sigue cantando, moviendo la boca, pero pues nada, esto ya no coincidía. Y sale del escenario. Y él más adelante, no en ese momento, pero más adelante, dice: yo ahí supe que ya era el final. O sea, yo ahí dije: ya va. El productor, que se apida Farian, dijo, pues no, vamos a seguirle con la mentira. Y ellos, ¿sabes qué? Ya no, ya queremos cantar nosotros. Se pelean, no se ponen de acuerdo, y es el productor el que más adelante dice, pues ellos no cantaban. Y entonces el Grammy se los quita.
0: Oye, no, y el mundo entero nos quedamos como que... Sí. Y el chismesazo, no había redes sociales.
1: No.
0: Pero chismesas.
1: Trascendió. Les quitaron el Grammy. Señor. Es la primera vez que le quitan el Grammy a alguien en la historia.
0: Sí.
1: Dijeron, no hay manera. Bye. No cantan ellos. No se lo merecen. Adiós.
0: Adiós. Sí, señores.
1: Segundo, esta me encanta porque tiene que ver con radio. La guerra de los mundos. Cuando la radio anunció que nos invadían los marcianos. ¿Qué tal es? Imagínate, Jessy, que la gente ahorita nos estaría escuchando y de repente tú empiezas. Cuidado. Vienen. Hay una nave. Se está cayendo un meteorito. No sé qué. Empiezan, esto lo hace un chico que tenía 23 años, Orson Welles, y empieza a hacer una, pues lo que era una radionovela, no una obra que la lleva a la radio. Empieza, interrumpimos esta transmisión, tenemos información urgente, se reportan explosiones en Marte, bla, bla, bla, como si nos estuvieran invadiendo los marcianos. Y sí habían avisado que esto iba a ser ficción, pero pues no, la gente está escuchando en el momento, no sabían. Y entonces, pues obviamente hay una, pues por ahí un miedo colectivo. Y aquí me gusta porque la historia tiene dos mentiras, mentira sobre mentira. La gente empieza a asustarse y a pensar que lo que estaba sucediendo en la radio era verdad. Era una radionovela, no era verdad. Y de hecho se estaban basando en el libro que ya existía, de la Guerra de los Mundos. Y pues nada, cuando dicen que era mentira, al día siguiente, y aquí es la mentira sobre mentira, los periódicos, toda la prensa empieza a decir que hubo un caos nacional en Estados Unidos, que no sé qué, cuando no fue así. La realidad es que pues un porcentaje pequeño que los estaban escuchando en ese momento sí se asustaron y todo, pero la prensa lo súper exageró y entonces esto ya trascendió. ¿Por qué lo exageró? Porque en aquella época, que te hablo de los años 30, estaba un pleito, digamos, por rating o por ver quién era más famoso, si la prensa escrita o la radio. Entonces la prensa quiso desprestigiar. Doble mentira ahí y millones de personas cayeron.
0: Está buena, Carballo.
1: La tercera, que tiene poco tiempo, a ver si te acuerdas, Volkswagen. Programaron a sus coches para que engañaran al sistema. O sea, ¿qué pasa? Que Volkswagen vendía sus coches diésel presumiendo una combinación que era supuestamente muy buena, que era potencia, buen rendimiento y bajas emisiones. Pero aquí viene el problema, realmente no había bajas emisiones. En la calle contaminaban mucho más de lo que decían. Entonces, como en Estados Unidos empiezan a hacer pruebas para que esto ya no sucediera, en lugar de que a Volkswagen pues compusiera el motor de sus coches, decide instalarles un software para que pasaran la prueba. Es como si el alcoholímetro y yo ya tengo algo para engañar, ¿no? A cuando le soplas, se da cuenta.
0: El mentado mazapán, ¿no?
1: Exactamente. Y entonces, ¿qué sucede? Que pues les funciona años, Jessy. Años les funciona esta mentira. Y ahí van, pero decían, ¿pero cómo? Siguen contaminando. Entonces, cuando los científicos se dan cuenta de esto, dicen, ¿sabes qué? Ahora los vamos a probar en la carretera. Y ahí es, pero años, ¿eh? Años después, ahí es cuando dicen, no pasa la prueba, pues ¿qué sucede? Pues nada, que Volkswagen tiene que decir en 2015, aceptar la situación, reconocer, de hecho fue todo un show que se llamó el Dieselgate, ¿no? En donde, pues nada, tuvieron que declararse culpables con estos y con delitos relacionados con engaño, ¿no? Y me parece impresionante eso. Se hicieron, pues les pusieron software para mentir, imagínate.
0: No, muy mal, ¿no?
1: Muy mal, pues no, claro que muy mal.
0: Mal, Carmen.
1: Muy mal, muy mal. Y el cuarto, que también es actual, y aquí esto me llama mucho la atención. Te voy a decir, fíjate, el cuarto y el quinto me gustan mucho. El cuarto, Aitana. ¿La conoces? La influencer.
0: Sí, ¿cómo no?
1: La influencer que gana dinero, recibe propuestas de famosos. Ya un famoso que tiene más de 5 millones de seguidores la invitó a salir. Y pues es una influencer virtual. Ay, me llama mucho la atención este caso. Y si no es la primera influencer virtual, de hecho en 2016 ya había otra, pero esta es la primera hiperrealista, Aitana.
0: Okay.
1: Y le crean toda una vida a ella. O sea, la agencia que la crea, que se llama Clueless, dice, fíjate por qué sale esta mentira, por qué hacen a una influencer de la IA. ¿Por qué? Porque tenían a sus influencers que fallaban mucho con las marcas, no llegaban a tiempo, no hacían lo que tenían que hacer. Y estos dicen, pues, ¿quién no nos va a fallar? Pues vamos a crear a una.
0: Claro.
1: Y ahí está, engañando a millones de personas. Pero aquí lo que me llama la atención es que es un engaño y no. Porque hoy, Jessy, como vivimos, ya no sabemos.
0: Sí.
1: O sea, ya no nos importa.
0: Oye, y lo que viene.
1: Ya no nos importa.
0: Sí, total.
1: O sea, ya vivimos aceptado mentiras, ¿no? Y, o sea, decimos, pues no importa, pues es que ese discurso lo sacó del chat GPT, pues bueno, ya ni modo, de ese libro lo sacó, bueno, pues ya ni modo, y así vamos, ¿no?
0: Sí.
1: Y vámonos con la última. La última, que es, yo lo viví.
0: Ay, God.
1: Yo lo viví. El caso del lobo de Wall Street.
0: Ah, claro.
1: A ver, para la gente nada más les pongo contexto. Wall Street, la película que todo mundo vio con Leonardo DiCaprio, está basada en la vida real en Jordan Belfort. Y este hombre es un hombre que era buenísimo vendiendo y buenísimo persuadiendo, ¿ok? ¿Qué pasa? Que este hombre, que sí existe, hace un fraude y entonces estafa a muchísimas personas y acaba manipulando acciones y defraudando a muchísimos inversionistas en Estados Unidos. Bueno, él ya se declara culpable cuando ya no puede sostenerlo más y pasa 22 meses en la cárcel. Hasta ahí podríamos decir, órale,
0: sí,
1: todo bien. Bueno, pues no, cuando sale de la cárcel es cuando hacen su película, se vuelve, él escribe sus memorias, hacen su película, se vuelve súper famoso y hoy en día se dedica a dar conferencias para dar tips de cómo vender, de cómo persuadir y todo ese rollo. La parte que yo viví, bueno, él estafó a millones de personas, bueno, a miles de personas. La parte que yo viví es que él viene a México y cuando viene a México vende una conferencia a muchísima gente masiva y una experiencia VIP que te costaba muchísimo dinero, con una cena en donde él a un grupo de menos de 300 personas les iba a dar tips y les iba a dar unas hacks muy especiales de venta y de persuasión.
0: Ajá.
1: A mí me invitaron a esa cena, por eso es que te digo que yo lo viví. Llego a la cena, estamos cenando y de repente el tipo se para, es su momento de darnos esta plática que era VIP, petit comité, digamos, y cuando se para al frente, pues había un pequeño murmullo de la gente, lo que volteas y ves que está el fulano ahí, y él dice, veo que están platicando, no me quieren poner atención, se bajó del estrado, se tomó una foto con algunos de los que estábamos ahí, yo sí tengo mi foto con él, y yo dije, pues ahorita se va a volver a subir a dar su lo que vendió, y no. Se despidió de todos, se despidió de todos en su mesa y se fue. Nadie dijo nada y se habían pagado miles de pesos. Muy cara la cena, había gente que venía de toda Latinoamérica. Y él decidió, pues no, se fue. Y yo dije, pues este hombre, pues hizo lo que sabe hacer.
0: Mentir. Oye, te digo una cosa, qué tomadura de pelo.
1: Yo, ¿sabes qué me asombra, Jessy? Que nadie se quejó.
0: No.
1: Nadie se quejó, todo el mundo siguió cenando. Yo no sé si por guardar las apariencias o qué, porque una cena muy cara, muy elegante. Y dices, aquí en Ciudad de México, en un hotel así súper nice, de largo y toda la cosa.
0: Órale.
1: Y dije, pues pues nos vino a hacer lo que ya sabíamos que hace.
0: ¿Y tú te quejaste?
1: Yo no me quejé. Porque yo, la verdad, yo fui de gorrita, como la que traigo hoy. Yo fui de gorrita café. Yo no me quejé porque a mí me invitaron. Dije, hay a los que pagaron.
0: Oye, bueno, gracias, Dani. Gracias. Tus redes.
1: Por favor, @ Dani Carballo, Dani con una N y con Y, Carballo B chica y doble L.
0: Mañana tienes teatro, ¿no?
1: Mañana tengo teatro, por favor. Teatro María Teresa Montoya, Sí Soy Yo, No Eres Tú. Eso. Olivia Collins, Loreli Mancilla y yo estamos ahí, 8 de la noche, en la Colonia del Valle.
0: Ahí está entonces, 8 de la mañana, 38 minutos. Continuamos, corte.
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0: 8 de la mañana con exactamente 49 minutos, tiempo del centro del país. Muchas gracias por seguir en contacto con nosotros, gamers. 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Vamos con la entrevista.
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0: Bien, pues aquí está el querido Moisés Peñalosa, que fue uno de los eliminados de La Casa de los Famosos en su cuarta temporada. ¿Cómo estás, Moy? ¿Cómo te sientes?
2: Contento de estar por acá y ya, como dicen por ahí, de vuelta al mundo real.
0: Al mundo real. Te saludé ayer nos presentamos, sí. Y a mí me dio mucho gusto verte. ¿Cómo definirías una experiencia como la que acabas de vivir?
2: Una experiencia auténtica, única e irrepetible. Así, tal cual. Me llevo mucha enseñanza post-reality. Y digo esto porque ayer tuve la oportunidad, y estos días que ya salí, de tener una reflexión muy bonita de valorar el tiempo, de valorar a los seres queridos, de poder volver a tener esta conexión con la gente, porque tuve una desintoxicación de redes sociales, yo le llamo de todo el sistema que se mueve alrededor, pues, del medio, y realmente poder conectar con la gente, volver a ver a los ojos, volver a tener conexión, desapegarme del celular y tener el objetivo de disfrutar más a mi familia, de tener pláticas profundas. Hablaba mucho con mi madre cuando salí, fue la persona que fue a recogerme el día de después de la gala, luego de que ya me soltaran, y hablábamos de cómo hay cosas que a veces las cuentas y pasan desapercibidas, ¿no? Y digo esto porque en algún punto, como dato curioso, se me perdió la guarda estando adentro de la casa. Ajá. Llevo un tratamiento de alineación de los dientes con la guarda y le dije a mi persona de confianza: oye, contacten a mi mamá para que me manden mi guarda de la doctora. Y mi mamá decía: ¿y quién es su doctora?
3: Sí.
2: ¿No? Y cosas me dice, y yo me acuerdo perfectamente, me dice: mamá, que me dijiste como 4 o 5 veces cómo se llama la doctora. Pero a lo mejor en la cotidianidad a veces no profundizamos porque estamos más preocupados por otras cosas.
3: Claro.
2: O poniendo el objetivo o la atención en otro tipo de distractores, que cosas tan elementales que vivimos día a día, pues pasan desapercibidas. Y hoy creo yo que me deja una gran lección de aprovechar algo que para mí es lo más valioso, y es el tiempo. El tiempo se va y no vuelve y no perdona. Entonces, tener esta objetividad de hacer lo que quiero, de disfrutar la vida, de realmente buscar esas cosas que me hacen feliz, y realmente pues una gran experiencia, ¿no?
0: ¿Era lo que esperabas? ¿O fue lo que esperabas? Más bien, ¿fue lo que esperabas?
2: Sí, en cuanto al proyecto, no en cuanto a lo que quería proyectar. Y digo esto porque me hubiera encantado en algún punto, cuando nos dijeron cada casa tiene su propia historia o cuenta su propia historia, yo creí que pues lo que podría llegar a regalarle al público, ¿no? Un poquito de lo que hago, poquito, mucho, y siempre he dicho esto, porque realmente no puedes ser del todo tú, y no es que tuviera una máscara, pero al final tienes ciertas actividades estando dentro de la casa. Te limitas a hacer solamente lo que se puede hacer dentro de la casa con las condicionantes. Y digo esto porque, pues, como sabemos, no hay distractores, no hay teléfonos, no hay libros, no hay lápiz, no hay con qué te puedas distraer realmente más que tu ropa, el chismecito, la plática con la gente y párale. Entonces dije: ¿qué puedo regalarle yo al público? Pues a lo mejor mis historias de vida, cómo es que me superé, mi preparación, de dónde vengo, quién soy, mi familia, parte de mi historia, y con ello pues impregnar un poquito lo que a mí me ha llevado a estar en donde estoy, ¿no? Era mi preparación, mi forma de comer, mi forma de ver la vida, a lo mejor como un poquito, pues no es que pusiera rutinas, pero lo que hago día a día para ser quien soy hoy.
0: Oye, ¿juegas? Porque esto de jugar solo me llamó mucho la atención. O sea, desde inicio decir: ah, yo juego solo. ¿Así juegas la vida? ¿Juegas solo la vida?
2: No, normalmente me gusta mucho hacer equipo. Pero también, si bien es cierto, cuando entramos, luego se siente la coraza, que todos traen como esta coraza de a ver con quién me junto, a ver con quién hago equipo, y se comienza a sentir como esta especie de dualidad entre que no sé si me están hablando por conveniencia y lo que decíamos internamente como habitantes, de la compra de votos, o sea, tener alianzas para que no me nominen y realmente, o realmente ser tú. Entonces preferí no tener esa doble máscara o esa doble perspectiva de la vida y decir, así soy, así va la vida y así, por lo menos en este juego, voy a ir de frente, sin importar qué repercusiones tenga esto.
0: Oye, cuando te nominaron, tus ¿pudiste oler que salías?
2: Sí, sí, definitivamente cuando me nominan, dije, posiblemente ante los ojos del público me estén notando como con cierto desdejo de egocentrismo y decir, ah, este pues siente que puede contra todos o se cree el más o qué sé yo, pero dije, bueno, creo que no es una mala estrategia. O no es que fuera una estrategia que dijera, mi estrategia va a ser jugar solo para ganarle a todos. No, simplemente era, pues voy a jugar solo porque quiero ser yo y quiero abrir el juego de manera, también utilizando las matemáticas o un poco la realidad. Porque muchos era, te nomino por orden alfabético, te nomino porque me tocó nominarte. Y yo desde un inicio fue, te nomino para mover la tabla, te nomino para...
0: Oye, ¿y ahí hay alguien jugando solo?
2: Yo creo que varios. O sea, no sé quién, porque...
0: Yo digo que, por ejemplo, Yair, yo lo veo jugando solo. O sea,
2: sí, no, porque ahora ha hecho no como mucho equipo, cargado, yo creo, con Massad, ¿no?
0: Sí, pero tampoco es que esté tan cargado. O sea, siempre está como buena ondeando con todo mundo. El Memo tampoco está como que medio se define, como que no.
2: Hay varios, que... pero no le han cantado a lo mejor como yo.
0: Exactamente.
2: Yo lo hice para sobre todo lo hice porque en algún punto de la competencia, cuando nominamos en la segunda semana, comenzó el victimismo. Y eso tergiversado en la historia con el dramatismo que le dio la casa, quedé como el villano, porque les dije, dejen de victimizarse, todos hemos nominado. Y el hecho de que estés nominado no quiere decir que porque yo tengo uno o dos puntos, te haya subido. Es el común denominador que decidió nominarte y por eso estás ahí.
0: Oye, ¿y quién va a ganar? O sea, ¿quién para muy va a ganar? Fuera de quién sale este domingo, de a quién van a nominar, o sea, ¿quién tú crees que puede ganar? Falta la mitad, vamos a la mitad.
2: Creo yo que como está llevando el juego... Un gran candidato podría ser Yair, podría ser Cynthia Clitbo, incluso hasta Memo, colarse, eso es así como que pasó desapercibido y de repente, ¡ay!
0: Fíjate, no diste nombres que muchos dan, no diste el nombre de Aldo, no diste el nombre de Karina, no diste el nombre de ese, que luego muchos pueden poner sobre la mesa, pero me encanta, o sea, yo creo que... Estás dando tres opciones diferentes.
2: Vas viendo el juego de diferente forma, ya como espectador que como habitante.
0: Nosotros estamos en la barrera, tú estabas toreando.
2: Claro.
0: A ver, vienes del ruedo de que te revolcaron.
2: Posiblemente Massad pueda llegar a colarse a la final, porque es muy buen competidor físicamente, tiene muy buen fandom, pero no sé si le juegue en contra de repente cómo se maneja.
0: Pero estás dando nombres que no comúnmente no aparecen en los favoritos, que me da gusto, porque finalmente mientras se abre ese abanico de posibilidades es que todos pueden llegar y que todo el mundo puede ser, y eso me da gusto, me quedo. Sí, pues, ¿y ahora qué vas a hacer?
2: Pues ahora estamos ya regresando a la actuación, dije, yo me voy a dedicar a lo que soy bueno, a lo que me gusta. No es que reality no sea bueno, sino simplemente me di cuenta que posiblemente mi personalidad o mi forma de dar contenido no va acorde a ello. Agradezco la gran oportunidad, ¿no? Es un proyecto que definitivamente marca mi vida. Pero regresar a las telenovelas, castings, ahorita por ahí hay un par de propuestas para próximos castings y también para serie. Me encantaría.
0: Pues está padrísimo. Sí. O sea, vas a actuar. Lo que has hecho, casting, estar metido en eso, seguir preparándote, me imagino.
2: Sí.
0: Y puntualmente seguir la casa, ¿no?
2: Puntualmente ahorita seguir la casa, como lo dije en las entrevistas, termina mi participación como habitante, comienza como espectador y también como portavoz. Y digo esto porque de repente he empezado a jugar también ya en los en vivos y ver la gente qué opina.
0: Claro.
2: Porque muchos es, obviamente el fandom va a defender a su favorito, pero también yo ayer incitaba a la gente a decirle, si hay una premisa de la jefa, decir, voten por el que es el mueble, no voten por el favorito, no voten por el que quieren ver afuera porque les cae mal.
0: Claro.
2: Voten porque el que realmente sea el mueble, por decir en este caso, apegándonos a la dinámica de ayer, para que cuando la dinámica tome otro rumbo, realmente se salga el mueble y no el que no querían.
0: Claro, porque si no... Señora, ¿qué hace aquí, señora?
2: Ahí viene mi exmujer.
3: Señora,
0: Rosa Concha, ¿qué hace usted aquí?
3: Pues nada.
0: Aquí le decimos la dama de Dios.
3: Fíjate nada más, Moisés, ¿cómo es?
2: En su momento fue la dama de Peñalosa.
3: ¡Ay, fuertes declaraciones, damas y caballeros, ahora sí que fíjate que sí.
4: Qué bonito, señora, ¿eh?
3: 4 embarazos psicológicos de Moisés Peñalosa, imagínate.
0: ¿4?
3: Nada más. Sí.
0: ¿Cómo sufrió usted? ¿Por eso se le cayó la chichi?
3: Exacto, por eso se me hizo la cara abajo, la chichi panza. Y bueno, pues nada, vengo a hacerle alguna propuesta porque quiero hacer una telenovela con él.
2: No.
3: No sé, tú o nadie en segunda parte. Valle de Chalco, cuerpo y alma.
0: Oye, corazón salvaje, estaría
3: corazón
0: muy bueno.
3: Salvaje, tú y yo.
2: La desplumada.
3: Ay, la desplumada.
0: Eso estaría muy listo. La desplumada estaría muy bueno.
3: ¡Desplúmame, Moisés! Ay, bueno, pues nada.
0: Oiga, señor, pero usted es una periodista seria. Haga una pregunta seria,
3: bueno,
0: señora,
3: una
0: para
3: pregunta
0: el público
3: seria
0: que le escucha.
3: Sería, por ejemplo, si moviera mis hilos, ¿verdad? Como la gente importante que soy, ¿regresarías a través del exilio a la casa de los famosos?
2: No, gracias. No, gracias. A ver, sí lo dije, y no es nada en contra de Marianita, pero creo yo que el hecho de salir, tener feedback, venir a entrevistas, ver cómo se mueve el juego, qué le gusta a la gente, quién está siendo favorito, qué estrategia le está gustando al público, es una superventaja que cambia completamente el método de juego y te da otra perspectiva.
0: Oye, que ahora lo estás
2: lo está haciendo.
0: Lo estás aseverando, o sea, lo que tanto decías ahí, que tú lo dijiste varias veces, ahora que estás dando el tour de prensa, te estás dando cuenta que sí había ventaja.
2: Definitivamente, y yo se lo dije obviamente ya por cuestiones, supongo, internas, no podía decir nada ni compartirnos información, pero yo dije, ella sabe cosas porque estuvo afuera, ella decía que estuvo en el exilio, para mí estuvo un día, yo creo, para hacer contenido nada más y ya.
0: Ajá.
2: Y regresó, pero bueno, desearle también suerte, ahora veo que comienza, lo dije ayer, incluso cuando después de tu opinión, que ella ya está pendiente de cómo se está jugando, ya está directo en el ajedrez y está con todas las cuerdas sujetadas.
3: En el tablero. Y ayer le echó sus factos, le echó el frijol Moisés a la hora que estaban ahí, que le preguntaron, dice, es que ella ya vio algo de fuera y
0: pues
3: bueno,
0: es
3: pues
0: que sí.
3: Y yo, ay, se me cortó la leche, Moisés, dije, Dios mío, ¿qué va a pasar? Pero bueno, pues
0: aplica con la Dama de México, con Rosa Concha, Moisés, eso de donde hubo fuego, cenizas quedan.
3: Mírame.
2: No soy la misma de antes. Es que imagínate, nos conocimos en hoy.
3: También, ¿verdad?
2: Ayer, antier también.
3: Janet, Moisés, nosotros.
2: Ahí cuando dábamos el clima. Cuando estabas acuerpada, me acuerdo.
3: Sí, bueno, yo tenía un cuerpecito tan precioso.
0: No, no, es imposible, señora.
3: Tan linda.
0: ¿De verdad tenía usted nalgas?
3: Que tenía más bonitas nachas que Janet García.
0: No,
3: en su
0: imposible,
3: tiempo.
0: Señora.
3: No, pero por supuesto.
0: ¿Pero dónde las dejó?
3: Bueno, las perdí, las dejé en un camerino y ahí se me quedaron. Luego llegaron de una telenovela y yo creo que ahí se las...
2: Scrap props.
0: Pues muchas gracias.
2: No, hombre, Jessy, muchas gracias a ti, gracias a toda la gente que estuvo pendiente, que estuvo votando, que ahora pues hemos ganado un gran fandom, que eso también es muy bonito, y sobre todo el cariño de la gente, ¿no? De repente creo que jugamos semanas fuertes, álgidas, con muchas emociones, pero también quedo muy agradecido porque en estas 4 semanas que estuve en este proyecto, aunque no llegué a la final, siento que viví todo. O sea, pude ser líder, pude tener mi propia película, salvé a una persona, me autosalvé. Cociné, ¿sabes? Compartí, lloré, reí. Quedo satisfecho con esta gran experiencia y definitivamente hay un Moisés antes y un Moisés después de este gran proyecto.
0: Pues mucha suerte para el Moisés de hoy
2: de
0: en
2: ahora,
0: día.
2: De hoy en día, mi amor.
3: Mi amor,
0: se van
3: vamos
0: juntos
3: a conocer,
0: tomados de la mano.
3: Vamos
0: qué
3: a conocer el Moisés de hoy en día. Y yo soy Rosa Concha de hoy en día con Jessy Cervantes.
0: Qué bonita, señora, qué bonita, la dama de México. Vamos a continuar, Moisés, gracias. Estamos en XFM 93.
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0: 9:19, tiempo del centro del país, está con nosotros y me da mucho gusto saludarlo porque lo admiro, lo respeto, una de las inspiraciones más importantes que tiene la música en este país. Y cuando me dijeron, oye, viene Bruno Danza, dije, no, hombre, qué gusto tenerlo aquí. Bruno Danza con nosotros, denmele un aplauso, no sean así, por favor. Mi querido Bruno, aplausos reales del entradón que tenemos en este
1: momento. Wow. Muchas gracias.
0: Oye, cuéntame.
1: Gracias a todos por tanto aplauso. Buenos días por la mañana.
0: Está muy bien. Cuéntale al público que pudiera no tener claro quién es Bruno Danza. Cuéntale a nuestro público querido que está en la radio, que está en el coche, que está en casa, en la oficina, en un gimnasio, bañándose. ¿Quién es Bruno Danza?
1: Compositor de toda la vida. Digo, más de 500 canciones grabadas con diferentes artistas: Edith Márquez, María José, Lupita D'Alessio, la original Banda de Limón, la Banda del Recodo, coautorías con Patti Cantú, etcétera, éxitos en Malú, con Malú en España. Sí, una lista grande. No era mi plan, ¿eh? No sabía que me iban a grabar.
0: ¿Cuál era tu plan?
1: Mi plan era cantar. Cuando
0: porque
1: era
0: yo me acuerdo que te lanzaste
1: Sí,
0: de solista.
1: Así es, hice un disco en EMI en el 88.
0: Ajá.
1: Y luego después hice otro.
0: Ajá.
1: Hice uno de tecno, luego de tecnocumbia. Y luego cuando hice el de tecnocumbia, que me pegó la gringa.
0: Ajá.
1: Ahí fue cuando me llamó Don Oscar Flores para pedirme canciones para sus artistas, ¿no? Y ahí empecé con la onda grupera durísimo.
0: Oscar Flores, público querido, que podemos recordar como creador, como manager de Bronco, por ejemplo.
1: Así es.
0: Y
1: así
0: de
1: es.
0: Muchos artistas.
1: Así es, entonces.
0: Que hoy sus hijos hacen el Pal Norte, por ejemplo.
1: Exactamente.
0: ¿No? Tienen Apodaca, que es una de las empresas promotoras de espectáculos más importantes de este país.
1: Así es, Chuy, por ejemplo, Chuy Flores, ¿no? Un abrazo a todos. Y gente muy trabajadora, ¿no? Y ahí me hice de casi una década componiendo. Me pasa algo bien loco porque luego me distraigo componiendo y produciendo. Y dejo de cantar, ¿no?
0: Oye, ¿y cuál
1: luego
0: es la
1: regreso?
0: ¿Cuál es la canción después de que eres de que eres solista, que te pega la gringa, que llega Oscar Flores? ¿Cuál es la canción que ya te distrae de plano, que dice, "No, hombre, ahorita me tengo que dedicar a este asunto de la composición porque pues por ahí está saliendo la papa"?
1: Pues me grabó Límite, me grabó una canción que se llama Quiero.
0: Ajá.
1: Me grabó Industria del Amor,
0: ¿cómo
1: una
0: no?
1: canción que fue premio BMI.
0: Ajá.
1: En Estados Unidos, que se llama Suspirar, increíble. Y Los Palominos, con Los Palominos, que es un grupo tejano, tuve una nominación a los Texas Awards.
0: Okay.
1: Con Corazón de Cristal. De verdad, estaba fascinado con entrar a ese mundo de lleno. Luego llega Edith Márquez con su disco debut, con Frente a Ti. Y ahí me graba Mi Error, Mi Fantasía, me graba Mírame.
0: Uy, la de Mírame, Mírame.
1: Mírame, luego la graba Jenny Rivera, casi una década después, en formato de banda. Y fue canción del año en los premios Billboard de 2008.
0: Ok.
1: Emocionadísimo. Ahí Anita, mi esposa, y yo estábamos bailando de gusto.
0: Oye, ¿y qué se siente que te graben tu primera canción? O sea, como compositor. Me imagino que no es a la primera, no es de que escribo una y me la van a grabar, o me escribo una, me la van a grabar y va a pegar. Pero ¿qué se siente que te graben y una canción se convierte en un éxito?
1: Pues es muy padre, es una sensación, pero más cuando la oyes en un concierto y que todo el mundo se la sabe.
0: Ah, wow.
1: Y todo el mundo soltando adrenalina y todo el mundo liberando. De verdad, creo que la función de los compositores es muy importante porque las canciones terminan siendo parte del soundtrack de la vida de muchas personas, ¿no? Y además, grandes, grandes sensaciones se crean, se sienten, se dan a partir de las canciones, ¿no?
0: Oye, Bruno, y también debe ser placentero cuando ya tienes un nivel dentro de la composición en México y ya pues una estrella te marca o la oficina de alguien que ya significa algo, oye, necesito canciones o cosas así, me imagino que te pasa.
1: Sí, lo que hace es facilitar, digamos, la llegada de las canciones. Tienes que trabajar igual, sí. Y compites con todos, En el gremio de compositores somos amigos, somos hermanos, todos nos queremos, todos, pero todos competimos también.
0: Claro.
1: Y eso es tremendamente válido. Entonces tenemos que estarnos actualizando, estar estudiando al artista, ¿no? También cuando le damos una canción.
0: y darle un seguimiento.
1: Así es.
0: Porque muchas veces tú compones algo y termina siendo otro ritmo.
1: Totalmente.
0: No sé, algo que quizá tú a la hora de componer no te imaginabas.
1: Totalmente, hay canciones que las haces como balada y luego te las hacen en cumbia. Me explico, es ahora sí que el artista adapta lo que le da uno como autor. Y a mí me encanta, ¿no? Yo me preguntan luego, ¿qué versión no te gustó? No sé qué, le dije, a mí me gustan todas, o sea, es la versión del artista, ¿no?
0: Y es tu canción.
1: Así es, me encanta porque además llega la gente. Cuando la gente ya le empieza a cantar, se la pone como si fuera su camisa favorita, dice, ya fregué, ya alarmé.
0: Claro, ya alarmé. No, y además es una satisfacción muy, muy plena. ¿Qué nos cantas, Bruno? Cuéntanos.
1: Pues fíjate que estoy sacando un sencillo, tengo 2 años sacando sencillos, me está yendo muy bien.
0: Qué bueno.
1: Tampoco lo tenía planeado hace 5 años, ¿eh? Ah. Ahora sí que ha sido muy padre la recepción de las canciones cantadas por mí con la gente. Entonces vamos a cantar Inalcanzable, una historia muy triste, pero muy bonita.
0: Ok, para abrir la mañana, 9:25, Bruno danza con nosotros. Escuchen esto que está hermoso.
1: Cuéntame, ¿cómo estás con él? Si te trata bien, si encontraste al fin lo que buscabas.

0: Bruno Danza con nosotros. Esta es canción nueva.
1: Es nueva.
0: Pero,
1: pero es vieja.
0: A eso iba, justamente, porque luego hay canciones que recién produces, recién sacas, o recién saca alguien, sí, pero que tienen años o décadas de existir. Esta, cuéntale la historia al público.
1: Fíjate que esta la compuse como por ahí entre la prepa y la universidad. Tuve una novia a la que quise muchísimo y me quería, pero luego la encontré con un amigo.
0: Ájale.
1: Dándose besitos.
0: No, hombre.
1: Y fue un shock para mí.
0: ¿Cómo?
1: Pero
0: no,
1: al mismo tiempo me hizo componer esta canción. De estas canciones que tengo guardadas en cajones de mi memoria, de mi corazón.
0: ¿Dónde las guardas?
1: En mi cabeza, ¿eh?
0: ¿De veras? O sea, sí, no hay un disco duro. Muchos compositores luego pierden el celular y ahí se va una buena parte de su obra y luego, ¿tiene respaldo? No, chingue, ¿cómo, cabrón?
1: Sí, pues el disco duro es mi cabeza.
0: Ok.
1: Antes componía a pura memoria, ¿eh? No usaba ni cuaderno. Okay. Ahora ya tengo que hacerlo. Ya hay celulares, podemos hacer notas de voz, pero antes todo era así. Y entonces la guardé, se quedó. Creo que Rompe y Rasga, que es el concepto con el que estoy sacando todas estas canciones guardadas del pasado. Justamente es eso, ¿no? Rescatar canciones que pudieron haber sido grabadas, pero no. ¿Verdad? Y bueno, me está yendo muy bien con esto. La pasada, que fue El Milagro de Tenerte, tuvo también una gran recepción. Se programó nacionalmente en radio. Ha sido una lucha independiente muy bonita, porque la gente responde, ¿no?
0: Fíjate, qué interesante. Uno, la inmensa satisfacción que te da decir me ha ido muy bien.
1: Sí.
0: Bajo la expectativa que tenías y el objetivo cumplido.
1: Sí.
0: Y luego la otra es, la gente me ha respondido muy bien. Qué bonito es tener esa percepción del cariño que te tiene la gente. O sea, finalmente puede ser mucha, poca, porque hoy yo creo que se perdió toda proporción con esto de las redes y con esto de los likes y con esto de los shares y todo esto, ¿no? No se cayó Bruno, se cayó un banquito que le ponen para que no se mueva cuando está tocando la guitarra. Bueno, pensar que ya se nos cayó Bruno.
1: No, no me caí.
0: Pero sí, sí, sí es así, ¿no?
1: No me doy, otra vez no me caí.
0: Es la percepción que tienes ya con lo digital, sí puede llegar a perder por la expectativa de un determinado número de shares, de likes, de streams, que quieras. Y qué bonito es disfrutarlo sin tener que cumplir, quizá, que cumplirle al señor algoritmo.
1: Sí, fíjate que yo lo estoy entendiendo muy bien. Creo que es una cosa natural mía también, porque hago mis lives y entra muchísima gente. Uh-huh. La otra vez hicimos un TikTok live showcase.
0: Ah, órale.
1: Con gente, ¿eh? Con gente, ahí hay como 25 personas. Y fue interactivo, la gente preguntaba y todos, y cantaba pedacitos de canciones, etcétera.
0: Padrísimo.
1: 5,000 personas en vivo en ese momento.
0: Muy bien.
1: Preguntando y diciendo cosas. Vamos a hacer otro el lunes en Casa California, La Condesa. Vamos a hacer uno.
0: Pero a ver ahí que entran a tu cuenta TikTok y
1: TikTok.
0: Preguntan, cantas, y todo eso, ¿no?
1: Sí, la verdad. Estoy fascinado con esto. Me encanta lo que puede ocurrir desde una plataforma, ¿no?
0: No, imagínate, 5,000 gentes es pues es llenar medio auditorio nacional.
1: Es correcto. Vamos a ver si llegamos a las 10,000.
0: No, ese es un auditorio nacional.
1: Así es.
0: Serían dos teatros Metropolitan, 5,000 casi, ¿no?
1: Así es.
0: Oye, y cuéntame, con la inteligencia artificial, esto que a mí siempre lo comento y es un consejo que le doy a muchos compositores nuevos, la gran mayoría, que se acercan, ay, mira, tengo una canción, ¿cómo la distribuyo? O muchos me dicen, mándasela al potrillo, pues como si yo pudiera, ¿no? O mándasela a no sé quién. Y la gran mayoría ya son demos de sus canciones hechas en maqueta, producidas por la inteligencia artificial. Entonces, yo casi siempre el consejo que les doy es, a ver, en buena onda, ¿no? Digo, toma mucho más valor tu canción, guitarrea, o sea, o tarareala, o pídele a un compa que te acompañe. Digo, porque si a mí, o sea, yo soy artista, me llega algo así, yo digo, ah, pues toda está hecha con la inteligencia artificial, o sea, ¿quién me dice que no? Por producir así como con orquesta y la chingada, ¿no? Pero ¿tú qué piensas de eso?
1: Es todo un tema. Yo creo que es una herramienta que debemos usar, pero cuando tú tienes la canción ya hecha, O sea, yo hago mi canción, mi letra, mi melodía, etcétera, y hago un demo con la IA, ¿no? Uh-huh. Pero luego están, lo que están haciendo es darle la orden a la IA de que hazme una canción que trate de esto en tal ritmo, ¿no? Uh-huh. En tal instrumentación, tal estilo. Y les tengo que decir la noticia de que el, ¿cómo se llama? La IA no crea. La IA toma cosas que ya existen. Entonces, seguramente, algún pedazo, alguna parte de esa canción le pertenece a alguien. Okay. Entonces, mejor ahorita hay una gran controversia. Hay muchas canciones que están siendo bajadas de las plataformas. Se está regulando todo. Hay ya las mismas empresas de inteligencia artificial para música ya están modificando, ajá, sus términos para no tener una problemática legal, ¿no?
0: Claro.
1: Entonces, creo que debemos usarla como herramienta. Digo, para comercializar, yo no haría, no hago, no necesito además hacer una canción con la IA. Recientemente ya me están pidiendo otra vez, ajá, las canciones a guitarra y voz. Las es canciones a piano y voz.
0: Es que finalmente, es un back to basics, pero finalmente viene siendo la raíz, el origen.
1: Es correcto.
0: La inspiración, como han nacido los grandes clásicos de la música, ¿no? Con guitarra y voz.
1: Con guitarra y voz.
0: O con piano y voz, o qué sé yo, ¿no? Tarareadas, porque muchas han nacido tarareadas.
1: Así es.
0: Muchas grandes canciones que hemos escuchado han nacido con el tan, tan, tan, tan, tan, tan. Y así es como. ¿Tú has hecho algo así tarareadón?
1: Sí, luego luego le ponen letra, ¿no? Ah. También, o es interesantísimo. Yo me acuerdo mucho del maestro Teodoro Bello, que él les cantaba la canción. Así. No le llevaba grabada ni nada a los Tigres, ¿no? Al principio. Es muy interesante el proceso de cada compositor, ¿no?
0: Claro.
1: Cómo lo hace, ¿no? Y bueno, fórmulas hay. Compongo solo o en manada. Uh-huh. ¿Me entiendes? Compongo con otros, etcétera. Compongo la letra a veces primero, la melodía después. O primero la melodía y luego la letra. O las dos cosas, ¿no? Uh-huh. Compongo a distancia. Cuando a mí me dicen en pandemia, no, es que ahora lo que se está usando es componer por Zoom, y yo hacía como 10 años que lo hacía, ¿no?
0: Claro.
1: Con mis amigos de España, con mis amigos de Argentina, ¿no?
0: Claro.
1: En Estados Unidos.
0: Claro, a mí en pandemia lo que me chocaba mucho es que las rolas las terminaban, o sea, las producías y lo que quieras, y las terminaban escuchando los señores de las compañías en los celulares, cabrón. O sea, decías, ching, o sea, esos estudios que pagan brutales.
1: Sí.
0: Para que terminen dando el sí o el no con las bocinillas del celular.
1: Sí, sí.
0: Pero pues así era. Bruno, ¿qué nos cantas?
1: Pues el milagro de tenerte.
0: Venga. ¿Te
1: parece bien?
0: Vamos, sí, señor.
1: Preso de tus ojos yernos, aprendí a vencer los imposibles.

0: Bruno Danza con nosotros. Uno de los autores más importantes, los compositores más importantes que tiene este país. Bruno, gracias por estar acá.
1: Muchas gracias, te agradezco también a ti. Escuchen música, por favor, música mexicana, denle play a todo lo que puedan. Yo soy Bruno Danza, soy socio Saquem, orgullosamente, la mejor sociedad del mundo es la mexicana. Y pues nos seguimos viendo, ¿no?
0: Sí, claro que sí, estamos en contacto, Bruno. Insisto, este mensaje que mandas es muy importante tenerlo en mente todos. Escuchemos música y escuchemos música mexicana, compuesta por compositores mexicanos. Correcto. Por productores mexicanos. Es bien importante darle nosotros mismos vida a esta industria. Gracias, Bruno.
1: Así es, les mando un abrazo. Yo soy Bruno Danza y que no pare la música.
0: Que no pare la música. 9 de la mañana, 40 minutos, continuamos.

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0: Mi querido Gil Gilillo, ¿qué nos cuentas en esta segunda, después de verte tan enamorado de Dolly Parton en la primera?
1: Sí, eran...
0: Mujerón. Además, nunca tuvo hijos, va, qué raro.
1: Brillante, ¿no? Esa gente inteligente.
0: Sí, cómo no.
1: Hay que aprenderle mucho porque, mira, lo que hizo, además de la fortuna, o sea, lo que construyó para una comunidad es impresionante, y creo que son de esos personajes que sí se siente su ausencia. A lo mejor no es tan cercano para nosotros, ¿no? Pero ya lo decía Gemini, y es como nuestra Paquita o como nuestra Lila Downs, ¿no?
0: Con Gemini.
1: ¿Qué pasó ayer con Janet García, hombre?
0: Fíjate, se hizo una convocatoria para que el público decidiera a los habitantes que menos estaban participando en las dinámicas de la casa. Uh-huh. El público decidió que esos participantes eran Luis Chaparro y Janet García, y por una cuestión de interpretación en torno a que una buena cantidad de público no lo quiere en la casa, decidieron que ese Pérez también tenía que estar ahí, así que se fueron los tres. Uh-huh. Y luego se decidió que los habitantes decidieran quién regresaba a la casa. Por supuesto que fue ese Pérez el que más votos tuvo de los habitantes, tuvo 5 votos. Uh-huh. Después me sorprendió porque yo asumí que Janet iba a tener un apoyo importante, pero parece que los últimos acontecimientos y cómo se había movido hicieron que Luis Chaparro regresara y Janet saliera como pues el mueble de la casa. Salió el día de ayer, salió muy bien, muy pues con mucho ánimo, muy consciente que era un juego, que efectivamente terminó siendo pues un papel dentro de una producción, dentro de un juego. Ella dice que esperaba estar una semana, que estuvo más, que ella no se iba a pelear, que es su manera de ser, su carácter, que no se lo iban a cambiar, y pues que si era la manera de salir, así salió. Uh-huh. La vi muy tranquila.
1: Sí.
0: Muy tranquila. Después la vi en la posgala también, nunca discutiendo nada. La cuidó muchísimo, la posgala la cuidaron muchísimo. Sí, pues, al final esa etiqueta de mueble se la pone la competencia y el juego. Pero pues salió Janet García, tú, una de tus favoritas, mi querido.
1: La verdad es que sí, pero mira, le acaban de hacer un gran favor, mis.
0: Sí.
1: La verdad, o sea, ¿para qué la dejan en ese nido de víboras? Excepto mi Memo Schutz.
0: Sí, yo dije, ay, mira, ya se lleva
1: excepto
0: con Memo,
1: mi Memo Schutz, que
0: no, hombre,
1: tanto
0: dije,
1: quiero.
0: Dios de mi vida, así él le dice a Memo.
1: No, no, lo puntualicé.
0: Pero
1: lo
0: a tiempo, que
1: en yo. Tiempo y en forma. Así, en safe.
0: En safe, lo hago.
1: En safe.
0: De que la conciencia te dijo, Gil, por favor.
1: No la vayas a caída.
0: No, Gil es de casa, Gil.
1: No, mi Memo Schutz es. Es otro boleto, ¿no?
0: Ay, pensé que es otro mueblote.
1: No, mi Memo,
0: no digas así.
1: Como dijera mi Maxine, o sea, es adorado.
0: Pues sí, así es, Gilillo. Muchas gracias, Gilillo.
1: Mi Jessy, buenos días a todos.
0: Buenos días. Déjenme decirles algo. 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
0: Llegó la segunda de deportes con Alfonso Arturo Vera Prendes, el Puma Mayor, el hombre que le va a dar la bienvenida en su cantón con una carne asada, el Chino Huerta,
2: lo que quiera, ya
0: que viene a México, Ponchito Vera con la segunda de deportes.
2: Tiene vivienda asegurada el Chino. Oye, platicar cosas aquí que destacar del deporte. Ayer juega el Betis allá en España en la liga contra el Valencia. Termina ganando el equipo de Betis, pero lo que yo quiero destacar es que Fidalgo, pues, ni siquiera entró al juego. Se quedó en la banca. Hoy juega el Real Madrid a la 1:00 p.m. contra la Real Sociedad. Atractivo ver a Mourinho. Le costó mucho trabajo ganarle al Español de Barcelona. En su debut en la liga, el técnico portugués ganó a penitas. Ahora va a ver cómo le va contra la Real Sociedad. Digamos que es la presentación de Mourinho en su regreso en el Santiago Bernabéu. Así que, pues, va a estar interesante este partido. Por otra parte, fíjate, un estudio muy serio, obviamente médico, determinó que al menos uno de cada cuatro exjugadores de la NFL, ¿ok?, que fallecieron entre el 2016 y 2021, padecía encefalopatía traumática. Esto es pues una condición que se da en el cerebro por los golpes repetidos. Y eso obviamente genera depresiones, ansiedad, muchísimos problemas. Pero fíjate nada más, ¿eh? Y esto, lo que dice este estudio es que esta condición solo se puede encontrar cuando mueres. O sea, es cuando te pueden analizar de esa manera el cerebro. Pero está fuerte, ¿eh? Uno de cada cuatro tiene esta condición y por lo tanto pues muchos sufrieron mucho, hay que decirlo así, en su vida.
0: No, sí, digo, y
2: es un tema bien fuerte, ¿eh?
0: Uy, hay jugadores que han terminado, hombre, muy mal,
2: muy mal, físicamente. Muchos se quitan la vida, ¿no? Tristemente. Sí, yo me acuerdo de tus Chargers, había un defensivo
0: de San Diego,
2: Junior Seau, que era un jugadorazo, se terminó quitando la vida. Hay muchísimos, había un centro de los Steelers, Mike Webster, que acabó pues, muriendo en un automóvil. Golpean, se vuelven violentos. O sea, es un tema bien, bien complicado que está intentando combatir la NFL con nuevas reglas, pero es muy difícil. Así es la naturaleza de ese deporte. Bueno, por otra parte, Millén, Eric Lira, parece que hoy se va a hacer oficial que llega al Mónaco.
0: Las de Mónaco.
2: La verdad, bien, ahí te acuerdas, ahí llegó Rafita Márquez.
0: Rafita Márquez, sí, empezó su carrera en Europa.
2: En Europa, ¿no? Entonces, creo que es una buena noticia para...
0: En el Principado.
2: No, hombre, además imagínate vivir en Mónaco.
0: Hombre, carísimo.
2: Ahí sí hay billete y no pedazos.
0: No, pero vas, oye, me da una manzana, sí.
2: Ah, sí.
0: 40 euros.
2: 40 así, euros, una manzana.
0: Una manzanita, ¿no?
2: Sí, así, sí, sí, ya.
0: Una cervecita, por favor, 250 sí, euros.
2: Es así. Para gente...
0: No, pudiente.
2: Es para gente pudiente.
0: Es para
2: pudiente.
0: Ver a... Y los demás.
2: No, sí,
0: imagínate. Oye, y de rescatar lo de las gemelas doradas, ¿no? De esta Mía y Lía Cueva.
2: Sí.
0: La prueba sincronizada de trampolín de 3 metros del Mundial Juvenil de Clavados en Croacia, se ganaron la medalla de oro.
2: La medalla de oro, pues la verdad es que en Clavados, Jesse, nos hemos convertido, bueno, hablando de México, pues una potencia. Una potencia, y pensando en lo que podría darse en los próximos juegos ahí de Los Ángeles, pues yo creo que, o sea, se van a estar peleando oros, ¿eh? Con los chinos, sí. Estas gemelas, Mía y Lía Cueva, lograron conquistar la medalla de oro en trampolín sincronizado de 3 metros, una puntuación de 283.02. Es la sexta presea para México, para que vean esto, en el Mundial Juvenil de Clavados.
0: Pues ahí está, Verita.
2: Una joya, ¿eh? Como estas, la verdad, no. Yo no sé mucho de clavados, pero lo que hacen, y más en sincronizado, o sea, que brincan al mismo tiempo y las manchincuepas que se echan al aire, qué cosa, qué locura.
0: Tú cuando mucho una marometa de oso, ¿verdad?
2: Sí, pero a lo más, mano, a lo más.
0: Sí, el panzazo.
2: Yo te he visto un par.
0: Pues exactamente, pero en condiciones no favorables para mi físico.
2: Mi querido Ponchito, hasta el día de mañana, bien. Mi Poncho.
0: Aquí estaremos. Si
2: pásenla bien, se quedan con Jordi Rosado, con Manolo Fernández, que van hasta la 1:00 p.m. Yo soy Jesse Cervantes, sean felices.
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de agosto. Miércoles 26 de agosto, en vivo desde la Ciudad de México. Por supuesto que, bueno, ya saben que la Ciudad de México es el anfitrión, Ciudad de México y Estado de México es el anfitrión de este programa. Pero es para toda la República, espero que estén muy bien. Pues va a estar buenísimo el programa. De entrada tengo un chorro de regalos para dar hoy, muchos boletos. Viene Moisés Peñalosa, el que será cuarto, ¿no? Cuarto eliminado de la casa de los famosos, que ayer, pues bueno, ayer expulsaron a Janet con esta nueva dinámica de mueble, que la verdad, yo fui a dar una conferencia en la tarde a Mérida y ya llegué muy, muy tarde a mi casa, entonces ya no entendí muy bien, pero ahorita obviamente estoy seguro que Manolo puso mucha atención y lo vamos a platicar y lo vamos a comentar. Pero bueno, viene Moisés Peñalosa, el cuarto eliminado. Seguro tendremos a Janet pues próximamente. Porque ahora sí que yo creo que ni a ella le ha caído todavía el 20 que está afuera. Pero lo vamos a platicar. Hoy es miércoles de Rolita Gay. Le mando un saludo.

Y las lluvias a las 3 de la tarde aquí en esta ciudad, que frío, calor, ahí se complica. 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El 3 de septiembre, mi querido Paco Animas está organizando una, pues digamos que un show, ¿cómo puedo decir? 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Va a estar buenísimo. ¿Cómo voy a regalar los boletos? ¿Puedo regalar 5 ahorita o no? 5 dobles en este momento. 5 dobles a los que me digan cualquier cosa, así, mensaje para Jordi hoy, lo que me quieran decir al WhatsApp que ahorita les voy a decir, Elías. Los primeros 5 que me pongan su nombre y un mensaje que me quieran mandar, el que sea, lo leo y le regalo boletos para que nos conozcamos. 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Diles, Elías, a dónde lo pueden mandar.

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1: Buenísimo, ya me están mandando mensajes. Órale, rapidísimo. Mira, dice, no juegues muy rápido, muy rápido, muy rápido. Voy a ver cuál fue el primero. A ver, 10-16, eres tú. A ver, que todavía está escribiendo. Tú fuiste el primero, órale. ¿Qué manos tan rápidas? Alan Medina, aquí está. Dice Alan Medina, un tequila para la garganta. Es un mensaje. Alan Medina, estás dentro, nos conocemos el 3 de septiembre. Vas a conocer a Manolo, al Serpentario, a Oana, hasta Frida, creo que van a ir por allá. Tony Stark, ¿va a ir Tony Stark o no va a ir Tony? Si vas a ir, qué bueno. Tony, Cristian, todos. Bueno, Alan Medina es el primero que mandó mensajito. ¿Quién más mandó un mensaje? Mandó después. Hola Jordi, me llamo Juan, buen día. Pues sí. O sea, en efecto mandó un mensaje. 1677, Juan, Juan también. Dice otra persona, hola Jordi, me da mucho gusto que vayas mejorando con tu garganta. Y la verdad me encanta escucharte porque me recuerda cuando mi hija iba en la primaria y te escuchaba con Dalila. Ay, gracias. Rocío Peralta también viene a conocernos. Terminación 7633. Otro dice, hola Jordi, soy Luis Adrián Rodríguez Montes, me encantaría conocerte porque te admiro mucho. Gracias Luis, a mí también me encantaría conocerte. Terminación 9256, también viene con nosotros. Y último dice, Jordi, soy Lalo Santoyo, como siempre saludándote. Yo tenía un amigo que vivía, ah no, esa es otra cosa. Puso Jordi, soy Lalo Santoyo, te vi en el microconcierto y quiere venir. 9701, también gana. Oigan, pues con la triste noticia que falleció Dolly Parton. Dolly Parton, pues, es una legendaria cantautora del country en Estados Unidos, muy muy conocida, porque salió en muchas películas, muy, ¿cómo podría decirles? Como muy angelada, muy angelada, muy querida por todo el mundo. De repente quizá aquí en México no la sentimos tan cerca porque pues en México no hay tanto country, tenemos nuestra propia música regional, pero es algo así como si fuera, ay, no sé, como alguien de nuestra música regional, pues como una Jenny Rivera, hagan de cuenta, o como una Lola Beltrán, no sé, o sea, es como muy, muy querida, era muy querida, lamentablemente. Falleció a los 80 años de edad. Dicen que tenía un cáncer muy, que se lo encontraron hace muy poco y ya avanzado, y que no se pudo cuidar tanto, fíjense, porque ella estaba cuidando a su esposo, que lamentablemente ya falleció también, pero como que lo estaba cuidando y se descuidó ella. Pero bueno, en Estados Unidos esto es una locura, locura, locura, porque no saben, pocas personas las querían tanto como ella. De hecho, hasta creo que salió en Hannah Montana, sí salió en Hannah Montana.

sería Hannah Montana, ¿no? Como, creo que la mamá de Hannah. Y sí, sí era la mamá de Hannah, la tía, perdón, la tía. Hizo hasta un estilo de, obviamente, de música. Ella tiene canciones muy famosas, pero lo más famoso de ella es que era una super cantautora. O sea, pero cantautora de que le hizo canciones a muchísimos artistas, hasta a Julio Iglesias, a muchísima gente. Entonces, pues hizo una fortuna impresionante. Y estaba leyendo que en su vida dio más de 500 millones de dólares a caridad. 500 millones, una gente adorable y muy humana y muy generosa. Se hizo muy famosa por su música primero, segundo por su imagen, porque usaba muchas pelucas rubias y como que tenía una imagen muy, muy llamativa. Era muy voluptuosa y eso también hacía que mucha gente pues la volteara a ver como, pues, como que todo el mundo quería ser como Dolly Parton, ¿no? Como que era una mujer agradable, guapa, cuerpazo, o sea, como que llamaba mucho la atención. Bueno, a tal grado de que ayer subió olvido ahorita la palabra, pero bueno, un comentario, como una esquela, más bien un comentario de despedida, como un comunicado, el mismísimo presidente de Estados Unidos, Donald Trump. Pero dicen que era tan agradable Dolly Parton que inclusive unió a diferentes partes de la política, dice que todo el mundo la adoraba. Subió comunicado, Donald Trump, subió Obama, subió Bill Clinton, o sea, imagínense nada más, a tal grado que Donald Trump ayer pidió que las banderas en Estados Unidos se izaran a media asta como símbolo de luto en todo el país. Imagínense, como les digo, igual a ustedes no les suena tanto, pero sí es una persona muy, muy, muy, muy importante internacionalmente del espectáculo. Hasta tenía un parque que se llamaba Dollywood, creo, y la gente iba al parque y todo. Quiero ponerles una de sus canciones, tiene muchas canciones muy famosas, pero una que van a recordar muy bien es la de I Will Always Love You, que mucha gente cree que la cantaba Whitney Houston. Sí la cantaba, pero era original de Dolly Parton. Escuchen esto, esta es la versión original de I Will Always Love You de Dolly Parton.

no sé cuántos millones, creo que más de 500 millones de dólares precisamente está evaluada su fortuna, porque además nunca tuvo hijos. Tiene una casa gigantesca. Bueno, si con esta canción y muchas otras ya le había ido increíble, tanto de fama como económicamente, imagínense cuando después hacen una película llamada The Bodyguard o El Guardaespaldas, y el tema de la película es este. Hasta está rico oírla, ¿no? Porque es que está muy buena la canción. Y nunca la ponemos, una gran canción. Y dicen todos, ¿y si te callas, Jordi? La podemos disfrutar mucho más. Bueno, ya me callo. 10:23, cosa en un puedecito. Bueno, prometí que me iba a callar, pero no lo estoy haciendo. Pero porque quería decirle que ya me iba a callar, pero no lo estoy haciendo, entonces es un error. Ahora sí prometo ya callarme. A la una, a la de las dos, y como se dice en las escuelas, a la

verdad es una canción preciosa. Ahí para que la puedan bajar en un ratito en Spotify. Pero bueno, pues Dolly Parton lamentablemente pues partió a los 80 años. Y este, y bueno, pues siempre estará en el recuerdo de todos nosotros. Y bueno, la Unión Americana, les digo que pues bueno, están ahorita de super luto todos, pero pues para ellos es parte de su cultura, de su, pues sí, de su cultura americana. Este, oigan, y estaba leyendo ahorita mientras escuchaba la canción unas este mensajitos, y dice aquí Iván MR, Jordi, yo nunca gano nada. Dije, no, pues, dije, sí vas a ganar. Nos vemos el 3 de septiembre ahí, este, en el Teatro María Teresa Montoya, para ver Jordi en Exa en vivo. Jordi en Exa en vivo, Iván, tiene terminación 9104. Claro que sí, mi querido Iván, ¿cómo de que no? Sí, este, sí, con mucho gusto, nos vemos ahí. Pero bueno, señores, saben que tenía una frase también, Dolly Parton, no me acordé. Me estaba platicando Tony que sale en un capítulo de Los Simpson donde Dolly Parton saca a Homero de la cárcel del Super Bowl para que pueda disfrutar el Super Bowl. Así de importante era que hasta en Los Simpson salió. Y por otro lado me acordé de una frase de ella. Ella usaba como vestiditos, como que de este rollo country, pero con muchos brillitos y como con este, como que hilitos de cuentas que le caían a los, a las minifaldas que usaba. Este, tenía como un estilo muy, muy especial. En Estados Unidos le dicen como cheesy, como, no sé cómo decir, como cheesy, como de mal gusto, cargado. Como cargado, no sé. Y ella tiene una frase que alguna vez se la escuché y me encantó, y decía: es muy caro, cuesta muy caro vestirse para poderse ver tan barata. O sea, como diciendo, así como vende, que me veo, no sé, como diciendo, como corriente, dice, me cuesta bien caro todo lo que tengo para poderme ver así como lo, como ustedes lo ven. Se cuesta muy caro poderse vestir tan barata, poderse ver tan barata. Y este, y la realidad es que hizo una super moda. Muchísima gente ha inspirado sus videos, vestuarios y todo en el tipo de ropa y de moda que puso Dolly Parton, que estoy seguro que sí costaban una super lana, cientos de dólares, de miles de dólares sus outfits. Pero bueno, señores, son las 10:27. Ahorita vamos a platicar, ya les dije que viene Moisés de la Casa de los Famosos. Vamos a platicar un poquito más de eso también con Manolo. Es miércoles de Rolita Gay, y exigimos una que estoy seguro que les va a gustar. Además es miércoles, hay que emparejar la semana con algo ya que vayamos un poquito más para arriba. Por eso no les dejé la de Whitney Houston, porque la sentí como de, uy, como que muy, muy tranquilita, sobre todo con estos días de lluvia. Pero esta estoy seguro que les va a gustar. Es noventera, es este digna Rolita Gay. Es 26 de agosto, son las 10:27, y es Litzy, no te extraño, no. Suéltala, mi querido Elías. Ahí está, ¿no?

0: 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Manolito Fernández, ¿cómo estás, amigo? Buenos días.
1: Bien, amigo, buenos días, contento de verte, saludarte, estar con toda la gente. 10:31 completamente en vivo en este miércoles, programa de miércoles con muchísimas cosas. Efectivamente, como bien dices, el día de ayer fue un programa atípico en la Casa de los Famosos.
0: Sí, este, muy extraño.
1: Lo primero que me llama la atención, ayer veía las redes sociales de Mariana Echeverría, que decía, pues pueden decir lo que sea de que no jala, pero la Casa de los Famosos está en la plática, en la conversación de todo mundo.
0: Claro.
1: O sea, sí, y eso es verdad. Este,
0: inclusive, perdón que te interrumpa, pero los habitantes el domingo que los regañaron.
1: Sí.
0: Y yo creo que eso sí fue un error de la producción, que les dicen lo de no es posible, la gente está quejando, no los quiere ver, los siete muebles a todos, es la peor temporada. Y después Galilea, como una hora después, les dice, rompimos récords de votos, y se los dice a ellos.
1: Sí.
0: Entonces, pues claro, los confundes, ¿cómo? Pues sí estamos funcionando o no. Y después lo dijo Jair, lo comentó con Aldo. Dice, se preguntan de ellos, ¿tú creíste lo de que dicen que somos unos muebles? Yo no lo creo. Si después dijeron que teníamos 4 millones, que habíamos roto récord. Y tiene razón, creo que ahí se equivocó la producción en darles ese segundo dato. Porque nosotros como público sí sabemos que sí nos estábamos quejando de que queríamos mejores, ¿cómo se llaman estas cosas?
1: Posicionamientos.
0: Posicionamientos.
1: Sí.
0: Pero realmente eso era todo. Uh-huh. En serio, sí, todo el mundo está hablando de la Casa de los Famosos.
1: Sí, eso es real. Y en audiencia, yo les puedo decir que en audiencia, por lo menos en fin de semana, sí están muy altos de audiencia. Entre semana, la verdad es que se están dando a la par de MasterChef. Pero en domingo, o sea, están, o sea, es una brutalidad lo que pica en cuanto a audiencia.
0: Creo que el domingo pasado tuvieron casi, lo platicamos,
1: sí,
0: casi
1: picos
0: cuatro,
1: de 4 millones, arriba de 4 millones, sí,
0: millones.
1: Que en la televisión abierta es un chorro, ahorita es un chorro.
0: Sí, y en el caso de MasterChef, creo que estaban como en unos 700.
1: Un 800. Sí.
0: Que no es malo, para nada es malo. Pero pues, conclusión, muchísima gente está viendo el domingo TV Azteca y Televisa.
1: Sí, bueno, conclusión, la televisión abierta no está ni cerca de estar muerta.
0: Exacto.
1: Como mucha gente dice. Bueno, la cosa es que ayer fue, después de toda esta dinámica que tan criticada y tan rara, que fue lo de los muebles, que fue una dinámica como bien, bien extraña de entrada, pues porque sacaron a estos muebles, y lo estoy entrecomillando, pero uno de los muebles que sacaron, que te caiga bien o te caiga mal, pues es ese Pérez, que la verdad, pues tiene todo menos ser mueble.
0: De hecho, yo me di cuenta, y para la gente que no tiene contexto, el domingo les dijeron que habían hecho una encuesta de quiénes eran los más muebles al público. Nosotros votamos y sacaron a tres.
1: El lunes, perdón. Sí.
0: Y sacaron a tres.
1: Exactamente.
0: No fue el domingo, ¿no?
1: No, el domingo. El domingo sale Moisés, esto, claro. Se pelean, ta. El domingo les dicen, mañana va a haber algo, tal. No les avisan que estaban votando a la gente por el más mueble. Entonces, a nosotros como audiencia, si nos dicen, la gente empieza a votar, y a ellos les avisan de sopetón el lunes, tan es así de sopetón que o sea, ese Pérez sale en short, o sea, se van al exilio a estos tres que elige la gente, que es
0: fue
1: Janet, Luis Chaparro, sí, Luis Chaparro, iba a decir Caballero, no, Luis Chaparro y ese Pérez.
0: Ahora, yo lo quiero decir con lo que acabas de decir. A mí también me sorprendió mucho que fuera ese Pérez, porque ese Pérez, lo último que es mueble.
1: Al contrario.
0: Sin embargo, yo lo que dije es, la gente ya no lo quiere. O sea, la gente lo quiere afuera.
1: Pero entonces...
0: O sea, una parte de la gente.
1: Yo veía un live que hacía René Franco y decía, ¿en serio, público? O sea, por un lado quieren contenido y por otro lado votan para que saquen al que da contenido, pues es como raro, y honestamente también está raro, y también está raro pues que hagas un live, o sea, y que tengas como esa información encontrada. Pero bueno, la cosa es que lo sacan ellos tres, se van al exilio. Desde que llegan al exilio llegan jijiji jajaja, diría mi abuelita, así puro jijiji, puro jajaja. Se van a este exilio, este cuartito, que la verdad, independientemente de las incomodidades, pues sí, un solo baño chiquito, comer lo mínimo, vestirse con lo que les dejan, una ropa de baúl. Se van para este exilio, y ahí lo que se enteran los participantes el día de ayer,
0: ajá,
1: les ponen películas, ya sabes, el cine otra vez, hubo una película que me gustó mucho que se llamaba Y tu Masad también. Y entonces pusieron toda esta, como esta historia de Masad, que la verdad es que, pues desde hace, creo que 4 meses y medio, aunque la casa lleva uno, hace 4 meses y medio es, mi mamá, deja a mi mamá, deja a mi mamá, mamá, deja a mi mamá, no te metas con mi mamá. De hecho hay un meme muy chistoso de un fragmento, luego se los pongo, de deja a mi mamá, deja a mi mamá, pero bueno, es Y tu Masad también, toda, ajá, la historia de Masad. Entonces, claro, los empiezan a picar, los empiezan a confrontar, tal, tal, y ahí le sueltan de sopetón que tienen que pasar al confesionario a votar por la persona que quisieran que regresara a la casa. No les dicen que el que menos votos tenga se va de la casa, eso no se los dicen.
0: Ok. Y
1: entonces,
0: es que yo no vi eso porque tengo que venir llegando de Mérida.
1: De Mérida, claro, de Mérida. Y entonces, si les dicen, tienen que votar por ver quién, a quién les gustaría tener de regreso en la casa. Y entonces, claro, empiezan a votar, y van muy parejos. De repente, al final, pum, pum, ese Pérez se va para arriba. Quedaron, me parece que 4 ese Pérez, 3 Luis y 2 Janet. Una cosa así
0: muy
1: quedó.
0: Muy parejos.
1: Sí, muy parejos. Y entonces, lo que ellos no sabían era que el que menos quedara se iba en ese momento a la casa. Entonces, claro, regresa ese Pérez como el primero que ustedes decidieron, ustedes votaron que regresara. Felicidades ese Pérez, porque además era su cumpleaños, le tenían un pastel, que eso me pareció muy extraño. Había gente que decía, ¿cómo? ¿Ya tienen un pastel preparado? Yo como producción te digo, tienes preparado cualquiera de los escenarios. Sí. Entonces regresa ese Pérez, téngale el pastel.
0: Sí.
1: Regresa Janet, téngale X. Regresa Luis, sí, téngale X. O sea, sí, eso
0: tienes todo eso.
1: Eso no me
0: no asusta.
1: Exactamente, no me parece raro, Rick. Pero bueno, regresa ese Pérez y entonces ahí a Luis y a Janet juntos les avisan que el que no votó sus compañeros no solo no regresa a la casa, sino no regresa al proyecto y se va de la casa. Y entonces sí, ahí es cuando, estando en el exilio, ni siquiera, o sea, sus compañeros ya no volvieron a ver a Janet. Entonces incluso a Brianda le pidieron que ayudara, o sea, a guardar sus cosas, a embeletarlas,
0: sí,
1: y a sacarlas.
0: Sí, las vi, ajá.
1: Sí. Y ahí es cuando pues dicen.
0: ¿Y quién le dice? ¿Le dice esta? Porque estaba esta Galilea.
1: Sí, Galilea. Entonces de entrada desde el cine que dice, hola habitantes. Y claro, al principio, hola Gali. Pero sí hubo un par que yo sí vi como de,
0: ¿por qué está Galilea
1: martes
0: hoy? Es martes.
1: Ajá, pero aún así hubo muchos que no ubicaron. Insisto, adentro pierdes espacio, tiempo, claro, tal. Y hasta que le dice, se les hace raro verme el martes, ¿no? ¡Frum! Ahí la cara les cambia a todos como de, güey, sí. Qué raro, exactamente, qué va a pasar. Y entonces, pues ya Galilea les dice, vamos a ver el cine, o sea, lleva toda la conducción que normalmente hubiera llevado en martes o Dalis y Diego, y ahí es cuando les cuenta la dinámica, tal, y empiezan a votar, empiezan a pasar al confesionario, y pues bueno.
0: ¿Y cómo le dicen a esta Janet que se va?
1: Están en el exilio, están agarrados, el eliminado por voto de sus compañeros y por el público que eligió que ustedes estuvieran aquí, el eliminado es... tal, eres tú, Janet.
0: Y sale.
1: Gracias, tal, y pues se puso sus taconcitos y salió.
0: Parece que se puso sus taconcitos.
1: Exactamente.
0: Oye, fuerte, sí estuvo bien, bien fuerte.
1: Fuerte, fuerte, fuerte.
0: Pero bueno, pues sí, la verdad sí está bien interesante la casa, no sé. ¿Qué opinan ustedes? ¿Están enganchados? No, mándenos WhatsApp. ¿Qué opinaron de esta salida de Janet? Yo sí creo, la verdad, que estaba haciendo muy poco, definitivamente.
1: Sí, ella ayer en la posgala le dice a Wendy, le dijo, a ver, yo cociné, yo lavé baños, yo tal, entrené, le puse cosas a mis compañeras, tal. O sea, ella siente que eso es el contenido que ella daba, pero incluso dijo, si no es lo que estaban esperando de mí o buscando a la gente, yo estoy en paz conmigo. Sí, o sea, una cosa es participar en las labores de la casa y otra cosa es participar en las dinámicas,
0: claro,
1: sociales de la casa, que creo que eso es lo que Janet al final del día ni bien ni mal simplemente nunca, porque nunca entró como en franco conflicto con nadie, que lo que mucha gente busca es el conflicto, pero tampoco entró como en grandes relajos, tal. Entonces, pues sí, yo aún así yo hubiera votado por sacar a Luis. Yo creo que aún así lo que tiene Janet con el equipo que tiene, sí, podía detonar más adelante más cosas que lo que Luis, porque yo honestamente yo no he visto a Luis
0: yo también hubiera sacado a Luis,
1: sí,
0: definitivamente, pero los dos me parecen súper muebles.
1: Sí,
0: Janet y Luis me parecen que en serio no generan hasta ahorita nada, casi nada de contenido.
1: Y lo que sí es, la verdad, está feo, y porque además toda la noche Galilea se lo pasa y dice que tú eres mueble, tú eres la mueble, tú eres,
0: sí,
1: mueble.
0: Está bien,
1: eso está feo, insisto, no por Gali, o sea, la narrativa de esto a mí me parece como raro, porque sí siento que como lo platicamos desde el lunes, tú y yo aquí en este espacio, pues creo que la producción solita se está evidenciando algunas cosas que usted está como diciendo, no está jalando esto. Ayer Azteca sacó un comunicado, no un comunicado, sino como un posteo. Ajá. Diciendo palabras más, palabras menos, como la señal de, o sea, aquí sí sabemos hacer los realities, o sea, como diciendo, acá sí tenemos claro lo que es, o sea, independientemente de arriba, abajo, rating, lo que sea. Ajá. Aquí sí lo tenemos claro, o sea, como diciendo, güey, si allá tienen dudas, aquí lo tenemos perfectamente claro. Entonces, a ver qué va a pasar.
0: A ver qué pasa.
1: Exactamente.
0: A ver qué pasa. Bueno, pues díganos qué opinan. Alguien puso aquí, perdón, Jordi, los ratings están altos porque no hay nada que ver. Híjoles, no creo. Puede ser que te guste o no te guste este tipo de contenido, digas, me gusta o me parece una porquería o no, es puro morbo. Pero perdón, cosas que ver hay muchísimas. Casi, yo creo que todo el mundo tenemos por lo menos una plataforma.
1: Sí.
0: Una plataforma en este país. Y digo, simplemente Netflix, la cantidad de cosas que hay que ver es una locura.
1: ¿Sabes? No, pero además, simplemente al mismo tiempo que está en un canal MasterChef, en un canal La Casa de los Famosos, en el otro canal de TV Azteca, que es el 7, hay una película normalmente muy buena, y en el otro canal, que es de Televisa, el grande, que es el 5, también hay una película muy buena, entonces no.
0: Sí, o sea, más bien a la gente le está gustando.
1: Exactamente.
0: O sea, ahora si nos guste o no nos guste el contenido,
1: exacto,
0: la gente lo está
1: consumiendo.
0: Lo estamos viendo, ¿no? Oigan, son las 10:42, vamos rápido con Mira Cómo Me Tiene, regreso.
2: Yo.

0: Jordi, y yo de lo que preguntaste de la Casa de los Famosos, nunca veo un reality porque me aburre. El único que vi fue el de Big Brother, donde estuvo Jordi, que ganó Roxana. No, fueron dos distintos. Uh-huh. ¿Estás de acuerdo, amigo? El de Roxana fue uno y el mío fue otro. Y me divierto con el resumen que ustedes dan de la Casa de los Famosos. Ah, mira, qué bueno que a pesar de no verlo, te interesa. Dice Jordi, yo sí lo veo, estoy súper pendiente. Yo creo que es bueno aprender de todos estos realities. Yo los consumo un poco, pero me encanta cómo lo desmenuzan ustedes. Mira, qué interesante. Otra persona dice, Luis sobresale solo cuando Aldo le da foco. Fue injusta la salida de Janet porque no la eligió el público. Debía salir ese, aunque no es mueble, pero nos tiene hartos de su comportamiento. Yo vuelvo a repetir, a mí eso de los muebles me hizo ver que hay un gran número de gente que no le gusta ese Pérez.
1: Que, ajá, o sea, que no le gusta el contenido que está dando ese Pérez.
0: Que no le gusta el
1: tipo de contenido, sí.
0: O sea, como que eso fue una buena revelación que él no creo que la entienda.
1: No.
0: Pero nosotros aquí afuera sí la entendemos, ¿estás
1: y,
0: de acuerdo?
1: Ajá, y también tiene un apoyo fuerte. Viste que ayer fue de un casa a cantar las mañanitas con Brincos Dieras, un tráiler, o sea.
0: Sí, sí, tiene mucho apoyo
1: mucho
0: también.
1: Mucho apoyo de mucha gente.
0: Creo que ahí está muy dividido, ¿no?
1: Exactamente.
0: Oigan, me da muchísimo gusto recibir una vez más a mi querido Diego Claudio. 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Miguel Diego, ¿cómo estás?
2: Muy bien, gracias. Bien contento de estar una vez más aquí con todos ustedes.
0: Yo
2: trayéndoles
0: también
2: excelentes noticias.
0: Qué bueno, me encanta, porque además, en serio, qué importante es el inglés, cómo puede cambiarte la vida, el trabajo, la vida dentro de tu trabajo, que no te corran, hacer que ganes más, que entiendas las canciones, que ligues más, que conozcas, que te des hasta autoestima con la seguridad en una mesa de qué están diciendo. 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
2: Lo acabas de decir de la forma más correcta. 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
0: Sí, sí, sí.
2: La verdad es que es supremamente importante, pero es el complemento. 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Porque además ganas más del 30% dominando el idioma. 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
0: sí,
2: Jordi.
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2: Gracias.
0: Pero
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0: Yo por ejemplo estaba pensando la cantidad, uno de los problemas del inglés en este país es que la mayoría de las escuelas obviamente son públicas y hay muchísima gente que estudió en escuelas públicas.
2: Correcto.
0: Y en escuelas públicas dan muy mal inglés, esa es la verdad.
2: Es cierto.
0: Dan un inglés de un nivel muy bajo. Entonces, si tú no tomas inglés por fuera, no vas a poder hablar
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0: Wow, gracias. Oigan, y voy a corte, pero les quiero comentar algo. Manolito, tú sabes también que ahorita hay una ola de calor impresionante en Europa, ¿no?
1: Ok, no sabía.
0: Hay una ola de calor impresionante. Es que yo ahorita preguntaba, y lo platicaba con Dani, que trabaja conmigo, y le decía, oye, qué impresionante las lluvias en México. O sea, sobre todo en el centro del país, ¿no? Digo, qué locura. Digo, yo nunca en mi vida recuerdo tantos días seguidos lloviendo. Y decíamos, sí. Y por otro lado, en Europa, la ola de calor está tan fuerte, que pues hay una sequía tremenda. Uh-huh. Y todos los ríos famosos, desde el río, ¿cuál es el de París?
1: ¿El Sena?
0: El Sena, el Danubio, ¿no? Todos los ríos principales de las ciudades, inclusive pueblos de Europa, están al nivel más bajo de que nunca en la historia han estado.
1: Okay.
0: A tal grado que han encontrado vestigios de cosas de la Segunda Guerra Mundial que se vieron, que nunca vieron, tanques, coches de la Segunda Guerra Mundial que nunca vieron, que nunca había bajado tanto, principios, por ejemplo, de algunos puentes que hicieron hace muchísimos años, o sea, cientos de años. Encontraron, ahorita no sé en qué pueblo, unos colmillos de mamut de hace 4000 años. O sea, todo esto porque ha bajado
1: el nivel del agua
0: a niveles que jamás había pasado en los últimos, no sé, 500, 400 años. Así de cañón está
1: el cambio climático. Ajá. Sí, no sé si viste la semana pasada las inundaciones en Nueva York, en Manhattan.
0: No, no las vi.
1: Ah, no, bueno, haz de cuenta que estabas viendo aquí la Picacho Ajusco, o Iztapalapa, o sea, el agua a un metro, metro 20 en Manhattan. Impresionante, sí.
0: Por favor, cuidemos el planeta, en serio. En serio, yo sé que todo el mundo dice, oye, lo que haga yo va a funcionar. Sí.
1: Sí.
0: O sea, sí, lo que hagas, apagando las luces, si no las usas, dividiendo la basura. En serio, digo, madre santa, para nuestros hijos y nuestros nietos, nos estamos acabando el planeta. Entonces, literal, ya el planeta ya no puede con tanta gente. Simplemente la basura que generamos diario todos. O sea, ya no puede el planeta. Ahora entendí por qué Elon Musk está invirtiendo tanto en el rollo del espacio y de la luna. Ahora me quedó claro, dije, claro, este cuate es un visionario, lleva 10 años metiendo todo su billete para ver cómo van a ser colonias allá tanto en estaciones espaciales como en la Luna. ¿Ves que de hecho el Artemis, esta última expedición, fueron, dijeron, la próxima vez que vayamos ya se va a quedar gente a vivir allá? O sea, yo creo que en unos 10, 15 años sí va a ser opción para gente con muchísimo dinero salirse de este planeta.
1: La próxima vez que tu tía, tu abuelita te diga, hijito, andas en la Luna, dile, ojalá.
0: Ojalá, ojalá, ojalá, mamá. Sí. Estoy ahorrando, chinga.
1: Exactamente.
0: Estoy ahorrando.
1: Ojalá.
0: Ojalá. 10:55, regresamos.
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2: Seguimos en el, son las 11.4. ¿Cómo podemos regalar? 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Fíjense, tengo pases dobles para Natanael Cano el 18 de septiembre en el estadio GNP. Tengo pases dobles para BL el 18 de septiembre en el estadio Fainano. Tengo un pase doble para el festival Arre, que va a estar impresionante.
3: Sí, el elenco está
2: 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Tengo pases dobles para la experiencia que ya les dijimos, Jordi en Exa, donde vamos a estar tanto Manolo como un servidor y toda la gente. 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O sea que boletos hay un chorro. Esténse pendientes porque al ratito vamos a jugar, a echar relajito.
3: Sí.
2: Oigan, y me da muchísimo gusto recibir al cuarto eliminado de la Casa de los Famosos. Como ustedes saben, aquí van a estar todos los eliminados. Y estoy hablando de Moisés Peñalosa. Mi querido Moisés, ¿cómo estás?
4: Mi Jordi, feliz, contento de estar por acá, de compartir con ustedes en cabina, pero también ahorita, como lo decíamos, la gente no lo escuchó, pero de contar un poquito también de la historia de los inicios.
2: Cuéntame, por favor, porque ahorita entró Moisés a la cabina.
4: Y le pedí una foto a Jordi.
2: Nos dice Moisés, yo empecé con ustedes, contigo y con Manolo y contigo. Y yo, ¿cómo está? ¿Cómo crees? Moisés, a ver, cuéntanos un poco, ¿cómo fue?
4: Pues un amigo de la familia, Alex Reséndiz, que es mejor amigo de un primo hermano, estudiaron juntos en la universidad.
2: Ok.
4: Después cada quien sigue su camino, él, como sabemos, pues anda en la producción y detrás de cámaras. Y un día me dice, oye, ¿a ti que te gusta eso del modelaje y que te vemos como destellos, no te gustaría venir a un programa? Necesitan a un chavo que esté ahí atrás parado y que sea como el edecán. Y yo, bueno, órale, va. Yo no sabía nada, ¿no? Yo tendría, creo que 18.
2: Okay.
4: Todavía ni estudiaba en el CEA, ¿eh? O sea, todavía no estaba como en mi mente ser actor ni nada. Y bueno, órale, va. Entonces le digo, ¿y qué? No, pues nada más vente acá, te vas a parar, si te piden algo lo das, y si sonríes y cara de guapo, ya. Y ahí fue así.
2: O sea, no, a mí también me decían así, pero nunca pude hacer la cara.
3: Pero nunca me metieron al foro. Qué raro.
2: Nunca lo logré.
3: Exacto.
4: No. Bueno, y luego actividades más. Después estuve con ustedes en Está Cañón.
2: Ajá.
4: Me invitaron como parte del público. Okay. Hice un par de dinámicas ahí con, no recuerdo quiénes eran los invitados, creo que estaba Lechuga. Y no recuerdo honestamente los otros invitados, pero ahí ganamos, me gané 3,000 varitos.
2: Qué bueno.
4: Y sí me los dieron, quiero decir eso a todo el público. Que quede claro que yo fui parte del público, que jugué, les gané a los artistas que estaban en ese entonces y me gané mi lanita.
2: Felicidades, qué buena onda. Oye, pero qué chido que entonces nos conocimos antes y nos hiciste el favor de ayudarnos en Está Cañón o en las producciones. Y mira, ahora en la Casa de los Famosos.
4: Ahora en la Casa de los Famosos.
2: ¿Que estuviste cuándo? Un mes, ¿no?
4: Un
2: prácticamente.
4: Mes, exactamente.
2: Un mes.
4: 29 días. Bueno, en realidad fueron 30 días. Pero lo contaron como 29 porque salí ese mismo día.
2: Digo, yo no sé si tú lo tienes consciente, pero es muchísimo tiempo.
4: Muchísimo.
2: O sea, mucho tiempo, un mes. Me parece perfecto para estar en la Casa de los Famosos, que la gente te ubique, te conozca. Y si, como es tu caso, no sales con problemas, me parece algo perfecto. Primero, ¿cómo estás? O sea, ¿cómo estás? ¿Cómo
4: pues
2: te sentiste con la
4: feliz,
2: salida?
4: Vivo.
2: ¿Te gustó? ¿No te gustó salir de una vez? ¿Cómo estás?
4: Realmente me siento muy contento con mi salida.
2: Uh-huh.
4: Me decían por ahí, te vemos muy tranquilo. Y digo, es que estoy tranquilo.
2: Uh-huh.
4: Y creo que en esas 4 semanas viví todo lo que tenía que vivir.
2: Uh-huh.
4: Y lo digo por el lado de las participaciones internamente. O sea, tuve la oportunidad de ser líder y estar en la suite. Tuve la oportunidad también de compartir en el cuarto. Tuve la oportunidad de ganar salvación y salvar a alguien.
2: Uh-huh.
4: Estuve nominado y me autosalvé.
2: Sí.
4: Salí de la tabla de nominados. Hicieron mi propia historia, o sea, mi propia película.
2: Uh-huh.
4: Me puse, bueno, no me puse en contra, toda la casa se puso en contra de mí por plantear mi juego y ser frontal.
2: Uh-huh.
4: También rompí récord de ser el nominado, bueno, el habitante de todas las temporadas con más nominaciones.
2: ¿Qué fue cuando eso?
4: Sí.
2: ¿Qué fue cuando dijiste lo de yo juego por mi parte, yo no hago equipos con nadie y todo el mundo
4: me dio?
2: Ah, pero que además yo le decía a Manolo, los que ya hemos estado ahí y hemos estado en varios realities, es que es obvio, tú siempre estás buscando a quién nominar para salvarte tú.
4: Claro.
2: Entonces, si alguien levanta la mano y dice algo de soy nominable, o alguien, no sé, como en el ejemplo de, con Excelsa, con esta chica, con
3: Bárbara Torres.
2: Bárbara Torres, cuando estuvo y dijo, es que yo ya no quiero estar aquí porque tengo la menopausia. Entonces es como, perfecto.
3: Te da el pretexto.
2: Te da el pretexto para decir, ¿a quién voto? Porque en realidad no votaron contra ti por mala vibra contigo, sino es quién levanta la mano para ser el blanco perfecto.
4: Claro.
2: Y tú te levantaste para ser el blanco perfecto, por eso te ganaste todos los votos en esa semana.
4: Pero feliz porque esa semana rompimos el récord según esto, 27 votos. O sea, que uno más era el perfecto, los ha votado por todos. Pero por fortuna nos salvamos, ganamos la prueba, sí, de salvación y fue como, ¡tómela! No me voy, me quedo otra semana.
2: Oye, una pregunta, porque igual lo mencionaste, pero dentro de la casa, pero yo no lo supe. ¿Tienes pareja?
4: No.
2: Ok.
4: ¿Soltero? No solo.
2: No solo. Ah, dentro bien, de las mujeres acompañado que había en la casa, ahora sí que puedes decir quién sí te gustaba. O sea, si hubiera habido
4: todas,
2: química.
4: Todas me llamaban la atención.
2: Pero siempre hay una que nos gusta más. No nos hagamos güeyes, a todos los hombres, siempre hay una que nos gusta más. Si hubieras tenido oportunidad, y aunque no estuvieran solteras, aunque estuvieran solteras todas, ¿quién te gustaba como para decir con ella sí?
4: Es que todas tenían, por decir, con Brianda me gustaba mucho que era como la pequeñita, la colegiala, ¿sabes? Como la tierna. De Janet me encanta su porte, ¿no? Su figura, su cuerpo súper atlético,
2: sí,
4: muy bien entrenada.
2: Sí.
4: De Flor me gustaba mucho su esencia, cómo ve la vida, cómo qué es lo que proyecta, ¿no? Como no hacer el mal y hacer el bien, ver el lado positivo.
2: Sí.
4: Pues yo creo que de las tres armaría una.
2: Ok, pero como sabemos que
4: O una el lunes, una el martes, otra el miércoles.
2: Oye, como sabemos que eso no se puede, porque todos hemos querido hacerme esto.
4: Yo ni la prueba final. Yo creo que podría ser, me dejo llevar más que por el físico, por la personalidad con Flor.
2: Con Flor. Oh, yo veo mucho más a Flor contigo que con ese Pérez. Siento que ese Pérez la está trapeando horrendo y eso odio cuando un hombre es tan grosero. No que sea grosero, pero siento que la verdad está haciendo, no sé, como está dando muy, muy poco su lugar a Flor y sí la veo enamorada. Y mira, tú la hubieras agarrado y le hubieras dicho, vente chiquita, aquí te voy a dar un poco de México.
3: Vamos a bailar otra vez.
4: Vamos a bailar otra vez, conmigo no te vas a caer. No, a ver, en un principio la gente creía que iba a haber chipeo y yo dije, si las cosas suceden, quiero que sea algo genuino y natural y no predisponerme y decir, voy a hacer un chipeo como estrategia para que la gente me salve o generar este contenido que a la gente le encanta, que es la novela o el amor,
2: claro,
4: sabiendo que en otras casas lo han hecho a propósito con esa intención, pero yo no quería repetir ni la fórmula y tampoco proyectar algo que no soy.
2: Claro. Oye, este domingo, que están todos obviamente en el cuarto los nominados, ¿qué sentías cuando están diciendo? Porque además eran tantos, que dices, híjoles, pensabas, no creo que vaya a ser yo. Eran 9 nominados. Uh-huh. ¿O qué ibas pensando? Era como, iban pasando uno por
4: una
2: uno.
4: Una parte de mí, sí, siempre. Soy ingeniero en electrónica.
2: Ajá.
4: Me encantan las matemáticas y la estadística. Entonces, cuando sí dije, somos 9, bueno, 8, porque se salvó uno, que fue Brianda. Las posibilidades de que el otro, que salga uno del otro cuarto son mayores, ¿no? Porque eran 6 habitantes nominados de Malibú contra 2 de Tulum. Entonces las posibilidades eran más grandes en Malibú, pero definitivamente por cuestiones de cómo había planteado yo mi juego y posiblemente cómo el público me había recibido. Porque, a ver, una cosa es, ya lo expliqué y creo que ustedes ya lo saben perfectamente, cómo se vive como habitante, cómo se dramatiza y cuenta la historia de la casa, y otra cómo lo percibe el público. Pero las primeras dos es el filtro perfecto para que la gente se compre la historia. Entonces, en las primeras 2 semanas yo creo que para la gente fui el villano, el malo, el egocéntrico, el terco, el puedo contra todos. Y dije, va, me late, porque incluso yo lo dije abiertamente, me va a dar más adrenalina poder competir porque me gusta el juego. No vengo a enemistarme, vengo a conectar con cada una de las personas, pero también a la hora del juego voy a jugar con todo y no me voy a tentar el corazón de decir, no te quiero nominar porque me caes muy bien, pero cuando sea no está la cámara, me disculpo y eres mi mejor amigo porque nos conocemos de 2 días y ya te amo. No, porque es una realidad, no sabía ni cómo se llamaba.
2: Claro.
4: Porque muchos eran así como de ya te quiero, te amo, seamos mejores amigos, no nos nominemos. Inconscientemente era una compra de votos, ¿no? O como una especie de ganar aliados para que no te nominen. Yo no quería caer en esa falsedad o en esa doble moral de decir, soy una persona y a la hora de nominar me convierto en otra.
2: Ajá.
4: Quería que conocieran al Moisés auténtico, al Moisés sincero, al Moisés directo. Y era lo que quería que respetar, ¿no? Que mi palabra concordara con mi accionar.
2: Claro, sí, y así fue. Fíjate, así fue. Que un poco creo yo que el sentimiento aquí afuera de lo que pasó, y corrígeme, Manolo, si no es así. Yo siento que todo el mundo decíamos como que Moisés entró muy fuerte, les dijo eso, lo cual a mí me pareció perfecto porque me parece muy congruente, pero después de las 100 semanas estuvo muy callado y muy tranquilo.
4: Me desinflé.
2: Ajá.
4: Porque
2: ¿consideras que sí es así?
4: Sí.
2: Porque ese es como nuestro sentir afuera, o por lo menos el mío
3: aquí,
2: personal.
3: No, y aquí lo dijimos, sí, o sea, dijimos, fue tanta la adrenalina, el rush de Moy, no sé qué, el liderato, los puntos, y la siguiente simplemente como que navegó y perdió el foco que ya había ganado.
4: Sentí que lo viví todo en esas 3 semanas.
2: Ajá.
4: Que la próxima dije, quiero jugar fuerte en la última prueba de salvación, que fue Chicles Bomba. Uh-huh. Quiero aventar los dardos tipo como en la feria y ponchar tus globos. Pero todos se vinieron en contra mía. O sea, bueno, no en mi contra, sino jugaron con la estrategia de vamos a eliminar al que juega más fuerte. Uh-huh. Para después entre nosotros disputarnos la salvación. Y la mayoría fue por mis globos. O sea, me ponchan, me sal, soy el tercero en salir. Y dije, pues ya no voy a poder salvarme. La única posibilidad es que el, por fortuna, el que estaba en ese momento.

0: creo que le gusta a la gente tu juego, te salva. Uh-huh. Entonces dije, va a ser un momento oportuno, cuarta semana, la gente ya pudo más o menos ver destellos de mi personalidad, de quién soy, y si me salvan, saber que lo estoy haciendo bien. Y si no me salvan, no sentirme mal, porque también lo he externado en múltiples ocasiones, el hecho de que ganes y el hecho de que salgas a la primera o segunda, tercera, quinta semana, no te hace ni mejor ser humano, ni peor ser humano, ni tampoco te hace el más competitivo, ni porque ganes eres el más educado, el más disciplinado. O sea, y no estoy diciendo con ello que los que han ganado sean malas personas, pero también me di cuenta que muchas de las personas que han salvado no son un gran ejemplo para la sociedad.
1: No.
0: Y dices, bueno, porque gusta el contenido, porque gusta su dicharachería, su tipo de bromas, su personalidad. Es algo muy ambiguo que no se puede definir, pero que yo quería tener ese parámetro del público. Y dije, bueno, si salgo, pues va a ser porque a lo mejor no gustó mi juego. Y la neta es que, y no lo digo porque ya esté aquí afuera, antes de salir lo dije, me encanta el juego, me encanta ganar, pero en muchas ocasiones cuando he perdido, he ganado más. Entonces, yo cuando estaba en este carrusel, dije, si me voy contento, porque ya viví todo en esas dos semanas, literalmente viví todo. Y no es que me desinflara, pero sí me bajó un poco el ánimo. No sentirme en mi hábitat, sentirme como con esta doble moral de las personas, de no saber si estaba conociendo realmente a las personas o estaban conviviendo por el simple hecho del contrato de estar adentro de una casa y permanecer más tiempo, y si estaban siendo realistas y si estaba conectando con alguien, porque realmente yo sí me sentía ajeno a todos. O sea, con la única que tenía conexión, porque ella es mi amiga de la vida, Cintia Clitbo, pero con los demás de repente no sentía que las pláticas realmente fueran
2: honestas, y deja tú
0: lo profundas, o si me compartían cosas privadas o no, pero realmente que sintieras que llegas a un grupo y te cobijan, y hay hermandad, o hay como esta complicidad de pasar el rato ameno, porque era como todo el tiempo estar hablando mal del otro, todo el tiempo estar generando un chisme o tergiversando las cosas. Yo decía, siempre me ha gustado traer a mención a mi madre, porque gracias a ella soy quien soy hoy en día.
1: Igual que
2: Massad.
1: ¿No?
2: Mi mamá no.
0: Te lo juro, te amo de corazón. Pero es algo muy raro ahí, también. Porque pasa que cuando platicas, bueno, se me ha cambiado de tema, cuando platicas con él,
1: habla bien.
0: Habla muy bien. Y a la hora de la nominación y a la hora de tener que confrontar, limita su lenguaje, inconscientemente o conscientemente, para jugar como tierno, no sé, o para jugar como inteligentemente.
1: Yo por ahí supe, no me consta en lo absoluto, que escuché por ahí que en realidad no tiene, pues como que este rollo tan, o sea, que sabe hablar mucho mejor español, que hay mucha parte de invento dentro de su personaje. No sé, lo escuché así de boca en boca de alguien. ¿Quién sabe si sea real o no? Pero pues ya se lo preguntaré aquí cuando esté sentado, ¿no?
0: Yo tuve la oportunidad de de conectar un poquito con él, y no con esto lo estoy tachando ni diciendo que sí o que no, pero realmente en muchas ocasiones hasta yo dije, yo soy su traductor, porque le entendía perfecto lo que decía, hila muy bien, o solamente le fallan como los artículos, o a veces como que el femenino lo hace masculino, pero su concepto del español lo tiene muy bien estructurado. No sé si cuando se pone nervioso, a lo mejor le falla el español, porque sé que también eso es cierto.
1: O lo está actuando.
0: O lo está jugando, y también es parte de la estrategia, claro, ¿sabes?
1: Sí, puede ser.
0: Pero, y me desvío de tema.
1: Oye, te iba a preguntar, si les pagan por semana, ¿no?
0: Nos pagan por semana.
1: ¿Tú tenías pensado...?
0: Ya estoy yo en el método de empinación.
1: Sin paga. Es que la gente me pregunta, ¿pero cómo? ¿Nada más ganan el premio? Les digo, no, hombre, no, están trabajando. No, a ver, cada semana
0: como les
1: pagan.
0: Que a muchos les cuesta decir eso en televisión abierta, porque muchos hasta decían, ¿te pagan? Ay, ¿en serio te pagan?
1: A todos nos pagan
0: porque estamos siendo parte del talento. Esto no es que fuera una telenovela, pero sí somos un casting que estamos pensados para generar un contenido con nuestras personalidades, y a cada uno tiene un sueldo, y obviamente el que gana pues tiene un premio.
1: Claro, mi pregunta es, ¿tú tenías algún gasto ya pensado? Necesito estar 8 semanas ahí para generar tal lana.
0: No.
1: Y dijiste, madres, ya me faltó el 50% de mi coche nuevo.
0: El último Ferrari, ya lo debo.
1: ¿Pasó o no?
0: No, por fortuna, vengo de terminar telenovela. De hecho, ahorita estamos al aire en Univisión. Enseguida agarré obra de teatro. De hecho, no pude terminar la temporada de obra de teatro porque se venía estas fechas ya comprometidas de la casa. Y al contrario, yo estaba ahí como en esta especie de receso, vacaciones que me iba a tomar, que llevo 2 años sin tomar vacaciones porque por fortuna he venido haciendo telenovelas una tras otra. Dije, me tomo unas vacaciones, pero dije, bueno, de irme a gastar una lana, estar en la playa engordando, a irme a trabajar, tener exposición.
1: Sí, yo llevo todo el tiempo, pero sin ir a la playa.
2: Ya estoy entendiendo cuál es mi problema, maldita sea.
0: No, pero bueno, dije, voy a tener exposición, la gente va a saber un poco más de mi historia,

0: vas a ver que no solamente, porque muchos es como, muchos creían, como estuve en un certamen de belleza, ajá, muchos creían que era el modelo que brincó a la actuación. Y yo les decía, no, llevo 12 años de carrera tocando puertas, macheteándole. Estuve en esta cañón, me gané un premio.
1: Sí, exacto.
0: Estuve en esta cañón también de Árbol 4, de ahí, de Guapete atrás.
1: Desde ahí empezamos, ¿no?
0: Desde ahí empezamos. Entonces, vengo picando piedra. Entonces, para mí, esto era como una especie de receso pagado que iba a potencializar mi carrera y me iba a dar una patada para abrir otras puertas.
1: Oye, la gente está mandando muchos mensajes. Dicen, Moy, me dolió mucho tu salida. Dice, Moy, yo te amo, me dolió mucho tu salida. Se hubiera alargado ese Pérez, dicen. Otra persona dice, ese Pérez es un, no puedo decir la palabra porque está muy fuerte. Dice, está bien que no le caiga bien a Sad, pero que se burle de su outfit rey mago. Y qué poca educación y respeto por
0: no, yo no me burlé, pero no fue si no fue.
1: Se refería a ese Pérez.
0: Sí, que se burló a ese Pérez.
1: Se refería a ese Pérez, sí.
0: De hecho, Masate y yo, porque muchos te hicieron la comparativa de que si yo quería competir con él. Le digo, pues afortunado, desafortunadamente, sin saberlo, ambos teníamos el mismo diseñador, que es un mexicano, uh-huh, Marco Vargas Tuxedo, un regiomontano, que nos hace el mismo, nos hacía la ropa para las nominaciones, y él le hacía pues muy apegado a su estilo, árabe, capas y turbantes, todo esto, y a mí yo llevo un poco más como al principito militarizado.
1: Y cuando veías tú los trajes de este Demo Shoots, ¿qué decías? O sea, porque aquí hubo sorpresas. O sea, sobre todo el del principio del fútbol fue así de, ay, caray, ¿qué es esto?
0: Yo cotorreando una le dije, oye, ¿cuándo te van a mandar el de piñata? Va a traer los conos así, la pelucita. Pero me pareció muy ingenioso.
1: Sí, muy ingenioso.
0: Que aprovechara como este gran público que tiene él, esta gran trayectoria que tiene dentro del deporte, para todo eso llevarlo enfocado al deporte, claro, ¿no? Y sus stylists
2: están hablando.
0: Atinados.
1: Sí, es nuestro, el que trabaja con nosotros.
0: Sí, Juanma, de hecho, un gran acierto de él, y siempre lo decía jugando. Dice, yo posiblemente soy un mueble y no me he ido porque la gente quiere ver ¿qué outfit voy a utilizar el próximo domingo? Dice, posiblemente. Esa estrategia.
1: Yo ya sé hasta cuál va a ser su outfit el último en caso de que llegue.
0: A ver, dinos así una premisa.
1: No, porque lo dijeron en muy corto. Ah. Pero bueno.
0: Bueno, pero ¿sabes? Yo le dije, ¿podría ser uno de cómo se llama el disco este de hockey?
1: De Puck.
0: Le decía Karina y Aldo en una escuché de que de nado sincronizado iba a llegar con su traje con muñecas así de las piernas de
1: abiertas
0: de nado sincronizado.
1: Con gorra. Oye, Moisés, estoy platicando con Moisés Peñalosa, estamos completamente en vivo también en mi Instagram, en live. ¿Sabes que yo ahora en la nominación no me había dado cuenta qué alto estás? Te pusiste al lado de Cintia Clitbo o alguien así, y la abrazaste. Yo dije, no manches, Moisés está altísimo. Ahora entiendo por qué desde chavo eres modelo y todo este asunto.
0: Era el más alto.
1: ¿Cuánto mides?
0: Por ahí Yair pareciera que era más alto, pero traía mucho, le llamo yo tacón cubano. Ajá. Que es como un style muy sonorense.
1: Ajá.
0: Que es un tacón como casi de 10 y se veía ligeramente más alto que yo.
1: Ay, se lo urge a Adal.
0: Ajá. Pero sí. Adal, te vamos a mandar unas botitas. Sí.
1: Ya tiene varias, pero sí. No, le mandamos ahora las que tú no lo dices.
0: Exacto. Pero ¿no? Sí, era el más alto por fortuna. Y es una de las cosas que siempre me gusta pues destacar porque es uno de mis atributos.
1: ¿Cuánto mides?
0: 1.85.
1: Muy bien.
0: Ay, cuando guste yo diga. Oye, si necesitas un modelito aquí.
1: Muy buena altura.
0: Sí.
1: ¿Tú amigo, cuánto mides?
2: 1.84.
1: Ay, no manches, están muy bien.
0: Sí. Pero ya con el copete,
1: pues
0: yo creo que sí.
2: Exacto.
1: Háganse,
0: yo creo que con el copete sí me ando ganando.
2: Ajá.
1: Oye, última pregunta, Moisés.
0: No, yo me quiero quedar.
1: Sí, sí, yo también, pero me están aquí ya duro y duro. Relájense.
0: Otros 10 minutitos.
1: Otros 10 minutitos.
0: Estoy relajado.
1: Sí, un poquito más.
0: Oye, tenemos el rating al tope.
1: Oye, Moisés, ¿qué pensabas que estaba pasando contigo antes de salir de la casa, estando adentro? Y cuando saliste y viste tu teléfono y todo, ¿qué te diste cuenta que está pasando realmente? ¿Qué estaba pasando?
0: Fíjate que
1: ¿cuáles fueron las dos posturas? La cuando no sabías y ahora que sí sabes.
0: Más o menos como que viví un poco el fenómeno de la Casa de los Famosos desde antes de entrar.
1: Uh-huh.
0: Porque tuve la oportunidad de vivir las dos casas pasadas por personas que conocía. Y más o menos veía cómo era el contenido o hacia dónde se movía el público. Y sabía que un movimiento en falso podría tergiversar todo y terminar como el peor de la historia. Uh-huh. O como el héroe, ¿no? O como la víctima o el victimario. Pero entonces nunca me dejé influenciar por ello. Dije, si lo toman bien o mal, la gente que realmente está involucrada con el proyecto y que ha visto el 24-7 y no solamente se deja llevar por el clipeo o por la dramatización que cuenta la propia casa, pues para darle esta, este conflicto,
2: este rumbo,
0: sabrá quién soy. Entonces no me preocupé, realmente salí muy contento. Ayer antier veía un video donde analizaban mi sonrisa, una persona que estudia lenguaje corporal, y decía que que mi sonrisa era más bonita incluso cuando salía, que se veía la felicidad de que ya estaba saliendo del proyecto, de que se me veía muy en paz. Y mucha gente me ha preguntado, ¿te vemos muy en paz? Y realmente estoy en paz porque sí he visto cosas de redes sociales, como las posibles funas o los posibles contenidos amarillistas que se generaron o todo. Pero pues también entiendo que parte de la prensa o gente que pues quiere tener como este titular para sobresalir, sí, y también hacer su propia participación y contar su propia historia dentro del reality, a veces inventan cosas o tergiversan la información o quieren sacar las cosas de contexto, pero no me afecta. También creo yo que en estos 12 años me he generado crear una piel más gruesa y saber que no a todo mundo le vamos a gustar, claro. No somos moneditas de oro, pero si eres congruente con tu forma de pensar y accionar, pues el 24/7 no miente, me puedo mostrar tal y como soy y aquí estamos, ¿no? Disfrutando de la vida.
1: Yo te voy a decir algo, he tenido la oportunidad aquí de entrevistar a los cuatro expulsados y ahora pues será con Janet, y hasta ahorita yo no siento que nadie haya estado realmente funado, haya salido mal. Inclusive Aranza me dijo el otro día, no, pues sí, es que salí mal. Y yo por dentro decía, ¿cuál mal?
2: No.
1: O sea, no, o sea, todavía no hay nadie que salga mal. Hay gente que sí le tienes que decir, madre santa, tú sí saliste mal.
0: Yo la vi ayer y antier, obviamente, en las galas, y lo primero que me dijo fue, no revises tu celular, date 3 días de descanso, por favor. A mí me fue muy mal, me funaron y todo México está hablando de mí. Y yo, a ver, está bien que te sientas protagonista y que llevabas una carrera muy amplia, pero funada, ¿de dónde?
1: No, porque tampoco la conocíamos tanto, sinceramente. Ahora, afortunadamente,
0: no
1: la
0: sé.
1: Conoce más gente. O sea, a todos nos suma.
0: Claro.
1: O sea, a todos nos suma estar en la casa
0: de los famosos. Yo le dije, ¿funada qué? ¿Funada estás trabajando? ¿Funada sigues viviendo? O sea, no. Yo creo que funado realmente sería un Adrián Marcelo en su momento, ¿no?
1: Sí, sí.
0: Que escuché que hubo amenazas de muerte, que la familia, cosas ya más severas. Y que también siempre he incitado a la gente a decirles que no promuevan el odio. Que está bien que sean fanáticos de su participante favorito, que lo defiendan a capa y espada, pero no tienen por qué pelearse, no tienen por qué insultar al prójimo, no tienen por qué generar debate o conflicto con personas que ni siquiera se conocen. Mejor que hagan el amor y no la guerra.
1: Exacto. Oye, pues bueno, ahí está Moisés Peñalosa. Felicidades, cuarto eliminado de la casa de los famosos, que te siga yendo muy bien. Estoy seguro que tanto cuadro y tanta gente viéndote, mucha gente nueva que te conoció, siempre sumará en la carrera y mucho más cuando sale uno pues tan limpio como saliste tú, afortunadamente. Aún los que salen funados les va bien, nada más hay que esperar a que se vaya aliviando esta situación, como a Ricardo Peralta en la casa de pasada, en fin, porque si hay gente que le ha ido mal, aún así les termina yendo bien. Así es que felicidades, Moisés.
0: Gracias.
1: Me da mucho gusto. ¿Qué fue lo primero que hiciste cuando saliste, ya que no tuviste la producción encima? ¿Hablarle a alguien, comer algo?
0: Pues por fortuna.
1: ¿Dormir bien? ¿Qué?
0: Por fortuna pude ver a mi madre saliendo de la gala, después de que te aíslan 24 horas para que te presentes a la gala sin saber nada. A la primera persona que vi fue a mi madre, la abracé. Saliendo de la gala nos fuimos a comer una torta.
1: ¿A dónde?
0: A Las Castellanas, ¿las conoces?
1: Ah, sí, muy ricas.
0: Ahí cerca,
1: ¿la de Revolución?
0: No, ahí cerca de la casa en el sur.
1: Ajá.
0: Fuimos por una torta hawaiana, mitad y mitad. Llegamos a la casa, ella su refresco de las cuatro letras.
1: Ajá.
0: Yo mi agua de Jamaica.
1: Las cuatro letras es coca, ¿verdad?
0: Sí.
1: No sé, en cuatro letras pienso en otra cosa.
2: Pepsi, son cinco, es coca.
1: Sí, yo pensé jarritos.
2: Sí, barrilito.
0: No sé, no va a ser que me eche el gol y después.
2: Pato sí tiene cuatro, pero Pascual.
0: El señor productor me diga, oye, muy, ya debes una lana porque.
1: Lulú,
0: porque aquí nos patrocina.
1: Ay, muchas cosas, qué ricas.
2: Exacto.
0: Y llegamos a ver una peli. O sea, literal, pusimos una peli, no hablamos de nada de la casa.
1: Ajá, ¿qué peli vieron?
0: Una polaca. Es una trilogía de películas polacas de un detective que se dedica a llegar a condados polacos y va descubriendo cosas de tratas de blancas, abuso infantil. Está muy, muy interesante. Okay. Pero no hablamos nada del tema de la casa. Eso estuvo muy padre, y que es lo que he estado diciendo, que lo más bonito y el aprendizaje que me llevo de este proyecto es realmente valorar el tiempo y a las personas que están cerca de nosotros. Creo yo que las redes sociales nos han alejado o nos han intentado acercar a personas que ni conocemos o a personas lejanas, y perdemos el contacto con las que realmente están cerca y que merecen la pena. Este tiempo de anexo estando dentro de la casa me hizo valorar el tiempo. Lo quiero compartir con la gente.
1: De anexo, me encanta.
0: Sí. Fue anexo, fue una limpia de todo.
1: Sí. Sí.
0: O sea, de redes sociales, de la sociedad, de dimes y diretes, de lo que, del mundo del medio artístico.
1: De sexo.
0: Del sexo.
1: ¿No te hizo falta?
0: Sí, mucho. Ajá. Pensé en muchas víctimas.
1: ¿Nunca te diste un encerrón en el baño
0: no,
1: tú solo?
0: No, no, imposible. De hecho, tengo una amiguita que está aquí en la cabina. Ajá. Y que estaba platicando con ella y le digo, oye, no me lo vas a creer.
1: Viendo.
0: No, le decía, no me lo vas a creer, pero estás en el baño y la cámara literal la tienes aquí. O sea, yo cuando me limpié, sí. La primera vez que entré y me quise limpiar las pompis, uh-huh. Voy a hablar el lenguaje así infantil. Sí. Ajá. No me quise ni levantar, dije, me van a ver el sisiris, ¿sabes? Ajá. Entonces metí el papel entre el orificio de la taza y mis pompinachas.
1: Ajá. Pero del orificio de la taza al tuyo, ¿no?
0: Sí. Y le di así una limpiadita. Y cuando menos vi, el papel ya se había mojado.
1: Porque, no, porque, de que
0: bajé tanto. Entonces tuve que desarrollar una nueva técnica.
2: Es una logística, claro.
0: Es una logística, porque entonces si te levantas, te ven todo de atrás de la cámara.
1: Ajá.
0: Pero si le pones mucho papel para limpiarte bien, lo embarras de la taza del agua.
1: Entonces.
0: Pues era como con pedacitos cortos, te limpiabas 3-4 veces.
1: Ah, ok. ¿Cuántos cuadros?
0: Como unos 8.
1: Como 8 cuadros.
0: Pero doblaba la mitad.
1: El doble de lo que dan, sí, en la carretera.
0: Pero como es rendidor, pues daba bien.
2: Como el cine.
1: Como el rendidor. O sea,
2: 24 cuadros por segundo.
1: Oye. Te voy a decir algo. Las cámaras en los baños, bueno, me imagino que te lo explicaron, no se prenden a menos que entren, sí, dos personas.
0: Sí, pero a ver, también.
1: Sí, ahora
0: que tenemos la lógica, también, sí. Soy ingeniero en electrónica y un tiempo trabajé en Televisa del Golfo detrás de cámaras y hice la cuestión de monitoreo y dije, a ver, se activan cuando se entran dos, pero definitivamente hay alguien monitoreando.
2: Sí. Que tiene que activarlas.
0: Claro.
2: Dos.
0: Entonces, sí. Hay alguien que está viendo ahí lo que hace, sí o sí.
1: Sí.
0: Entonces dije, a ver, una de esas, no sé, uno va a querer darse un poquito de felicidad o algo y pues ya, mira, este güey está.
1: Bueno, hasta los estreñidos, de por sí, saludos a todos los estreñidos que nos están escuchando ahorita. Si les cuesta trabajo normalmente hacer, ahora imagínate.
2: Una cámara.
1: Una cámara.
0: Había unos que gritaban, por decir, ese Pérez era muy particular su método de hacer del baño porque literal entraba y empezaba, ¡ah! ¡Ah! Y de repente, a ver, entonces, ¡ah! ¡Ah! ¡Ah!
1: O sea, gritaba para que no se escuchara.
0: Y está padre, o sea, cada quien tenía una metodología. Yo llegué a un punto en el que dije, somos seres humanos, tenemos que entender que en otro, claro, contexto esto no sucedería. Yo en mi vida viviría con ciertas personas como se vivió ahí, porque eso también es muy cierto. Hay personas que no tienen como la concepción del aseo general y primordial, o sea, humano, ¿eh?
1: Sí.
0: O sea, el lavamanos lleno de mocos, de pelos, de pasta. La taza del baño crayoneada, no jalada, la taza orinada. Y tú, yo decía, yo me crié con tres mujeres, mi madre, mi abuela y mi mamá. Entonces me acuerdo que incluso me decían, si no puedes controlar tu pene, siéntate y orina, porque hay una mujer que va a venir y se va a sentar y no. Es decepcionante que mis nalgas se orinen de tu pipí, digo, se mojen de tu pipí.
1: Claro.
0: Entonces, como tener esos principios básicos son primordiales, sí. Y había gente que no los tenía. Entonces, uno se tiene que fletar y a veces destapar el baño. Sí. Andar limpiando esas cosas.
2: Que jurarías que sí, ¿no? Jurarías que son cosas obvias.
0: Sí,
2: y
0: o sea,
2: no.
0: Qué cañón. O sea, deja tú el orden, la cama, las cosas que a lo mejor
2: sí,
0: no te incumben.
2: Sí, el baño.
0: Pero las cosas que compartíamos, los trastes a veces los lavaban y los encontrabas con labial o con el pedazo de, no sé, de comida ahí. O sea, como, sí. Si así son aquí, que tenemos, sí, una cámara.
1: Imagínate en sus casas.
0: Ay, no. Pero bueno, cada quien.
1: Señores, Moisés Peñalosa, gracias, Moisés. Muchas gracias, Manolo, por venir. Gracias,
0: muchas
1: por
0: gracias
1: por
0: verte.
1: Gracias por tu tiempo. Y bueno, son las 11:33. En estos días tendremos que tener a Janet también para poder platicar con ella. Y ya lo haremos. Gracias, que te siga yendo muy
0: gracias
1: bien.
0: Gracias a ustedes.
1: Gracias. Perlas Negras es la misma de Gabito Ballesteros, pero ahora con Natanael.
2: No,
1: o sea, es una nueva mezcla.
2: No, desde el inicio fue juntos.
1: Perlas Negras. O sea, es la misma. Sí, me encanta esta canción. Pare, pero no sabía que la cantaban los dos, creí que era nada más.
2: Y de hecho Natanael va a estar ahora en los boletos que vamos a regalar, ¿no? En un rato tenemos boletos para Natanael, que va a estar en el GNP, sí.
1: Me encanta esta canción, nada más que no sabía, creí que nada más era Gabito Ballesteros.
2: Era Together, el featuring.
0: Oye, ¿dónde se participa? Yo quisiera boletitos.
1: ¿Quieres boletos para ir a vernos? Claro.
0: Aló.
1: A lo que quieras, perfecto, gracias. Ya eres parte de esta casa. Esta casa, gracias a Dios, lleva más tiempo.
2: Exacto.
1: Hasta hoy.
2: También hay cámaras.
1: Perlas Negras, 133. Saludos a todos los que vienen manejando.

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0: INCO actualiza su marco ambiental. Alicia Bárcena presenta una nueva propuesta de la Ley General del Equilibrio Ecológico y la Protección al Medio Ambiente. Una iniciativa histórica que coloca los derechos e impacto de los pueblos indígenas y afrodescendientes en el corazón de la conservación. Y continuando con la información nacional, Vicente Fox anuncia que va a hacer campaña por la oposición. El expresidente mexicano Vicente Fox dijo que va a participar activamente en la próxima contienda electoral para respaldar a los partidos de oposición. Ya estoy cabalgando, a ver si aguanto, así lo afirmó el expresidente Fox. Y Claudia Sheinbaum busca cerrar la puerta a gobernantes con doble nacionalidad. La mandataria mexicana planteó prohibir que quien ocupe la presidencia o una gubernatura en México cuente con doble nacionalidad. Durante su intervención el día de hoy, recordó el caso del exgobernador de Tamaulipas, Francisco Javier García Cabeza de Vaca, de quien señaló que cuenta con doble nacionalidad y permanece prófugo de la justicia. Y en información internacional, Canadá anuncia aranceles de hasta el 50% a productos de los Estados Unidos por valor de unos 20 mil millones de dólares estadounidenses y ayudas por 5.400 millones para trabajadores y empresas afectados por la guerra comercial. Como represalia, recordará usted, a los gravámenes de Washington que van a entrar en vigor el próximo 8 de septiembre. Y en información local, el gobierno de Poza Rica dio el banderazo de inicio de una nueva obra de infraestructura urbana, todo esto en la colonia Poza de Cuero, encabezada por la presidenta municipal, la licenciada Janet Adaneli Rodríguez Rodríguez, con acciones encaminadas a mejorar la movilidad de los servidores públicos y servicios y las condiciones del entorno para las familias de este sector. Siendo la 1:03 p.m. en punto del día de hoy, miércoles 26 de agosto del año 2026, vamos a comenzar con la información en Smart 3 Noticias. Mi nombre, Vanessa Miranda.
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0: tal? Muy buenas tardes, qué gusto saludarte el día de hoy, miércoles, ya miércoles 26 de agosto del año 2026, totalmente en vivo, por supuesto, en Smart 3 Noticias, a través de nuestras tres frecuencias moduladas, el 101.9 EXA, 102.7 Globo y 94.7 La Mejor, así como también te recuerdo que nos puedes sintonizar a través del canal 2.5 de fibra óptica de Smart TV, y por supuesto también te invito a que nos conozcas y te suscribas en nuestras distintas plataformas digitales, tanto en Facebook como en YouTube, somos Smart 3 Noticias. Mi nombre es Vanessa Miranda, y bueno, vamos a comenzar con información. Déjeme comentarle antes que ya, ante este ya escasos días de este nuevo ciclo escolar 2026-2027, este regreso ya de a todos los niveles, por supuesto, básico, superior y medio superior, ya algunos chicos de la universidad pues ya entraron, pero el medio superior entran ya el próximo lunes, pues tenemos que estar muy pendientes. ¿A qué me refiero? A las cuotas que se dan a los diferentes sectores o colegios particulares, así lo indicó el día de hoy en una publicación que se hizo durante la página oficial de la SEP, el señor Mario Delgado, titular de la misma dependencia. Pues tenemos que estar muy al pendiente de qué cantidad y qué es lo que se debe o no cubrir en caso de que pidan una, y por supuesto lo que dice el gobierno, pues que no se puede pedir un apoyo a escuelas oficiales extra, un pago extra. Ahí es donde entra la controversia, señores, porque si bien es sabido que una escuela no particular o oficial es de manera gratuita, también tenemos que estar conscientes los padres de familia, y déjeme meter pues un poquito mi cuchara, como se dice normalmente, tenemos que estar conscientes que las instalaciones de cualquier escuela necesitan, por supuesto, mantenimiento. ¿Quién se va a encargar de la limpieza, de la compra de papel sanitario, de agua cuando no haya, etc, etc? Es por eso es que cada escuela pública, como así se dice normalmente, pues tiene que tener la decisión propia. Vamos a ver qué sucede. No estoy diciendo que así tiene que ser, sino que ya recordará usted que desde antes de este retorno ya escolar, pues se ha estado comentando, sobre todo a nivel estatal, también nacional, por supuesto, el que no se deben cobrar cuotas. Y terrible, terrible. Lo que sucedió, lo voy a comentar porque vamos a estar hablando de ello más adelante, por supuesto, en Información Nacional. Mira usted, ¿y por qué lo comento? Porque duele nuevamente la manera tan violenta en la que vivimos el día a día, duele cómo ver cuando madres de familia, padres de familia salimos a trabajar y queremos regresar a casa a ver a nuestros hijos. ¿Por qué se lo digo? Porque lo que ocurrió en Cancún, señores, con una chica de tan solo 15 años, y entraron a robar a su domicilio, la atacaron sexualmente, y no obstante con eso, la mataron. Regresó su mamá, que por respeto no voy a dar el nombre, solamente voy a decir Lucía N., y regresa y encuentra esta escena. Ya pidió justicia, por supuesto, e hizo un video refiriéndose a la presidenta Claudia Sheinbaum, que por favor la ayude a parar esto, que por favor ya. ¿Cuánto más? ¿Y por qué se lo digo? Porque de verdad me duele, me conmueve, me llena de impotencia cuando veo a un ciudadano sufrir así. Cuando veo a alguien pedirle a los tres poderes, ¿hasta cuándo? ¿Cuándo me vas a ayudar? Yo solo fui a trabajar. Se metieron a mi casa a robar y mataron a mi hija. Quiero dar con los responsables. Lamentable lo que está sucediendo, no es para no mencionarlo. Vamos a estar muy al pendiente, por supuesto, de todo lo que suceda con este caso en particular, y más información en la parte nacional. Mientras tanto, te voy a proporcionar nuestras líneas telefónicas para que te comuniques con nosotros, y te recuerdo que se encuentran abiertas durante toda esta edición informativa, la cual es el 782-217-3490, y nuestro número telefónico en cabina, el 782-82-452-30, donde voy a estar recibiendo con muchísimo gusto cada uno de tus mensajes, comentarios y saludos. Y te recuerdo que en Smart 3 Noticias somos un buzón para darle voz a aquello que te acontece día con día. Ahora sí, siendo ya la 1:08 p.m. en punto, es momento de comenzar. Vámonos directo con toda la información.
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0: Vámonos directo con las efemérides del día de hoy, y es que hoy 26 de agosto se celebra en todo el mundo el Día Internacional contra el Dengue. ¿Qué importancia esta efeméride, sobre todo con lo que estamos viviendo en estos momentos aquí en Veracruz, aquí principalmente en la zona norte. Una enfermedad que se transmite por la picadura de mosquitos infectados y que no se transmite entre personas. Esto es muy importante, pero ¿qué es el dengue y cuáles son sus síntomas? Pues bueno, se trata de una infección aguda causada por un virus que puede afectar a cualquier grupo de edad. Existen 4 variedades de dengue, siendo el dengue hemorrágico el más grave. Es posible que una misma persona pues desarrolle la enfermedad hasta 4 veces, cada una de ellas por una variedad diferente del virus. Así es que hay que estar muy atentos, como hemos estado viendo de verdad al gobierno municipal muy activo con estas campañas sobre la protección y sobre el cuidado que tenemos que tener en nuestro hogar para no tener recipientes o contenedores llenos de agua y así poder evitar tener los mosquitos aquí. Como ya se lo acabo de repetir, hay 4 variantes y por supuesto la misma persona puede tener 4 veces también la misma enfermedad. Hoy, el Día Internacional contra el Dengue.
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0: Y el 26 de agosto también se rinde homenaje a aquellos hombres y mujeres del género del cine, televisión y teatro que con su talento brindan lo mejor de sí mismos en el mundo de las artes escénicas. Se celebra el Día Internacional de la Actriz y del Actor. Los actores y actrices transmiten la esencia de los personajes que interpretan con dedicación y con mucha pasión, construyendo así espacios para el arte y la reflexión, siendo capaces de transmitir las más profundas emociones. Hoy, el Día Internacional del Actor y la Actriz. Así es que si tú conoces a alguno, felicítalo sobre todo por esa calidad y esa sensibilidad que tienen para transmitirnos ciertas condiciones, ciertas situaciones y sobre todo para darnos emoción.
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0: Y hoy también, 26 de agosto, pero del año de 1978, Juan Pablo I es elegido Papa número 263 de la Iglesia Católica, todo esto en la Ciudad del Vaticano, en Roma. Y también fallecerá un mes después. Y en 1961, es decir, un 26 de agosto también, el país de Birmania se convierte en la primera república budista de todo el mundo.
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2: La Secretaría de Protección Civil de Veracruz informa el pronóstico del tiempo para este miércoles 26 de agosto del 2026. Pocos cambios se prevén este miércoles. Persistirá ambiente caluroso y bochornoso durante el día, con noche y madrugadas templada fresca. La probabilidad de lluvia será baja, aunque pueden presentarse eventos ligeros con tormentas aisladas en montañas y sectores del sur. Viento moderado del norte, noreste, este y sureste, con rachas en costa y zonas de tormenta. Mañana aumentará el potencial de lluvias moderadas a fuertes, especialmente del centro al sur del estado. Se recomienda a la población tomar precauciones ante los efectos del calor y las lluvias, que podrían estar acompañadas de actividad eléctrica y ráfagas de viento. Ahora vamos al pronóstico para esta región norte. Ambiente caluroso y bochornoso, con cielo parcialmente nublado durante el día. Los nublados aumentan por la tarde, noche y madrugada, con probabilidad baja de lluvia, aunque podrían presentarse algunas ligeras en zonas montañosas. El viento moderado soplará del este y sureste con algunas rachas en costa. Noche templada. Mantente al pendiente de las actualizaciones del informe meteorológico, ya que se espera un aumento del potencial de lluvias y tormentas mañana. Sigue las recomendaciones de Protección Civil. Este fue el pronóstico del tiempo. Les ha informado Francisco Moreno.
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0: Muchísimas gracias, por supuesto, a mi compañero por su reporte acerca de las condiciones climatológicas el día de hoy aquí en la zona norte del estado. Y es que hoy dominará nuevamente el ambiente diurno cálido y bochornoso. Periodos de sol prolongados en gran parte de toda la entidad veracruzana. Algunas lluvias o tormentas aisladas en la zona sur, sobre todo, y algunas áreas de regiones montañosas. Así es que a extremar precauciones. El clima para el día de hoy aquí en la ciudad de Poza Rica se va a establecer entre los 25 y 34 grados centígrados para llegar a tener sensaciones térmicas el día de hoy de hasta 37 grados. Tendremos demasiado calor en las próximas horas, continuando pues con esta terrible alerta por las temperaturas que tenemos y sobre todo las sensaciones térmicas muy elevadas. Ya tenemos 15 días con esta alerta meteorológica grave. Tendremos un cielo mayormente nublado, vientos de 2 kilómetros por hora, la humedad al 73%. Esto quiere decir bastante calor. Estamos igual que ayer. La calidad del aire hoy será bastante buena, bastante estable, tan solo con un 50% de probabilidad de lluvias y tormentas eléctricas aisladas alrededor de las 3 de la tarde en diferentes sectores del municipio de Poza Rica.
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3: Con una inversión superior a los 650 mil pesos, el estadio 18 de marzo fue rehabilitado mediante un trabajo conjunto entre el gobierno de Poza Rica, que encabeza la alcaldesa Daniel Rodríguez, Juan Francisco Saucedo Betancur, quien es regidor comisionado en deporte, y la Cámara Mexicana de la Industria de la Construcción, conocida como CEMIC. Saucedo Betancur informó que los trabajos comenzaron desde junio y que contempla una inversión integral desde las banquetas exteriores hasta distintas áreas para quienes utilizan este espacio deportivo. Explicó que se remodeló la entrada principal, se realizaron trabajos de ornato y se construyó un nuevo kiosco para dar la atención a quienes estén visitando este icónico estadio. Como parte de las acciones de inclusión, se habilitó un nuevo espacio para personas con discapacidad que está ubicado debajo de las gradas. El regidor, quien es también comisionado en Inclusión Ciudadana, destacó que este tipo de adecuaciones buscan contribuir a que Poza Rica se convierta en un lugar seguro de espacios públicos accesibles y que se garantice una ciudad inclusiva. Por parte de la CEMIC, Reynoso Farías explicó que la rehabilitación del estadio 18 de marzo representa solamente una primera etapa, ya que existe el proyecto de avanzar hacia una intervención de mayor alcance para dotar a Poza Rica de un inmueble deportivo acorde a las necesidades de la zona.

0: infraestructura acorde con los requerimientos de las competencias deportivas de mayor nivel. De esta manera, la rehabilitación del estadio 18 de marzo, que representó una inversión de más de 650 mil pesos, constituye un primer paso dentro de una estrategia que busca recuperar el inmueble, mejorar sus condiciones actuales y sentar las bases para contar en el futuro con un estadio moderno y funcional para Poza Rica. Desde la redacción del periódico La Opinión, para Smart 3 Noticias, Vicente Martínez.
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2: Muchísimas gracias a mi compañero Vicente Martínez del periódico La Opinión por su nota al día de hoy para Smart 3 Noticias. 1:17 p.m. en punto, vamos a continuar con la información local y el gobierno de Poza Rica dio el banderazo de inicio a una nueva obra de infraestructura en la colonia Poza de Cuero, encabezada por supuesto por la presidenta municipal, la licenciada Janet Adanelis Rodríguez Rodríguez, con acciones encaminadas a mejorar la movilidad, los servicios públicos y las condiciones del entorno para las familias de este sector. Los trabajos se desarrollarán sobre la calle Adolfo Ruiz Cortines entre la Lázaro Cárdenas y la Francisco I. Madero, donde se contempla la pavimentación con concreto hidráulico de un tramo de 3 cuadras, además de la construcción de guarniciones y banquetas. El proyecto también incluye la instalación del drenaje sanitario, red de agua potable y alumbrado público, así como integrando distintos servicios en una misma intervención para poder contribuir a una vialidad más funcional, segura y adecuada para el tránsito cotidiano de todas las familias. Durante este arranque, la presidenta municipal destacó que la transformación urbana debe avanzar de manera ordenada y sobre todo atendiendo las necesidades que existen en las colonias. Señaló también que contar con calles pavimentadas y servicios básicos favorece la movilidad y genera espacios más adecuados para niñas, niños, personas adultas mayores y para la población en general. Asimismo, subrayó que el gobierno de Poza Rica mantiene una atención permanente a las solicitudes planteadas por la ciudadanía y trabaja para disminuir así las diferencias en infraestructura entre los distintos sectores de la ciudad, priorizando las acciones que representan beneficios directos para las familias pozarricenses.
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2: Y continuando con la información, Veracruz registra una tasa histórica de desempleo de 1.9%. Así lo informó el secretario del Trabajo, Luis Arturo Santiago Martínez, durante la Feria Nacional del Empleo para las Juventudes en Poza Rica, donde se van a ofertar 835 vacantes. Vámonos con esta nota de mi compañero Isaac Carballo.
3: Veracruz alcanzó una tasa histórica de desempleo de 1.9%, lo que significa que alrededor de 98 de cada 100 personas se encuentran ocupadas, informó el secretario del Trabajo, Previsión Social y Productividad del Gobierno de Veracruz, Luis Arturo Santiago Martínez, durante su visita a Poza Rica.
4: El día de ayer la ENOE, la Encuesta Nacional de Ocupación y Empleo, dio los resultados. Veracruz estamos en un histórico 1.9 de tasa de desempleo. Siempre les he dicho a todos y a todas que no hay mejor cura para aliviar nuestros pesares que el estar ocupados, que el hacer algo, que el mantener la mente y el cuerpo activos. Y Veracruz, vuelvo a repetir, es un honroso 1.9. Es decir, de 100 personas, 98 están trabajando. Esto obedece también a la encomienda de nuestra gobernadora, la ingeniera Rocío Nale García, que está muy al pendiente, que nos manda al territorio, y como ustedes han observado, constantemente nosotros estamos ofertando en muchos municipios estas oportunidades de empleo. Y hoy venimos aquí a Poza Rica, que es también Poza Rica y su pueblo, lo sabe, porque cuando pasó aquí el tema de la desgracia, de la emergencia, el gobierno, los tres órdenes municipal, estatal y federal, manos a la obra pusimos, y hoy me da muchísimo gusto ver cómo ha cambiado Poza Rica.
3: Durante la Feria Nacional del Empleo para las Juventudes de Poza Rica 2026, se ofrecieron alrededor de 835 vacantes, aunque Santiago Martínez aclaró que la jornada no excluye a las personas mayores, por lo que cualquier ciudadano interesado puede acudir en búsqueda de una oportunidad laboral, aun cuando el evento esté enfocado principalmente a las juventudes. La jornada finaliza a las 3 de la tarde, en la pérgola del Parque Benito Juárez.
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2: Una de la tarde ya con 21 minutos en punto, vamos a continuar con la información local, y es que en la colonia Poza de Cuero se está pavimentando un espacio que por muchos años estuvo pendiente, una obra necesaria que mejora el acceso y las condiciones de quienes viven en esa zona. De eso se trata la transformación, de hacer obras que mejoren la vialidad, la conectividad y la vida diaria de

0: todas las personas. Vamos a escuchar lo que dijo al respecto la presidenta municipal, Adanely Rodríguez.
1: Esta forma de gobernar tiene mucho que ver con el humanismo que dio sentido a la transformación de la vida pública de nuestro país. Poner a las personas en el centro de las decisiones y entender que el desarrollo solamente tiene valor cuando se convierte en bienestar para nuestra gente. Ese es uno de los grandes principios del gobierno municipal. Gobernar mirando primero a quienes durante mucho tiempo fueron olvidados y hacer que el presupuesto público regrese al pueblo convertido en derechos, en infraestructura y sobre todo en mejores condiciones de vida para ustedes. Por eso cada peso que invertimos en infraestructura tiene un propósito: mejorar la vida de nuestra gente y reducir las desigualdades dentro de nuestra propia ciudad. Seguiremos trabajando, amigas y amigos, en territorio, escuchando a nuestra gente y haciendo del gobierno una herramienta al servicio de nuestra comunidad.
2: Hace años, hace más de 40 años, que andamos entre el lodo, el polvo, en esta calle no nos habían hecho caso. Era diputada cuando la presidenta actual vino a vernos y nos dijo: no les voy a fallar, les vamos a pavimentar su calle. Y ahorita le agradecemos bastante porque es una mujer de palabra.
3: Tengo 46 años de vivir aquí en Atascadero, acá hasta una mujer los hizo realidad. Gracias, presidenta.
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0: Continuando con la información local, el Sistema Municipal DIF, en coordinación con el gobierno de Poza Rica, llevó a cabo el evento Reconocimiento de Oro, un homenaje dedicado a mujeres y hombres que formaron parte de la construcción y desarrollo de este municipio. El encuentro tuvo como propósito reconocer a quienes a través de su trabajo y trayectoria fueron parte de distintas etapas en la historia de Poza Rica, así como también dar a conocer sus historias de vida y destacar el legado que han dejado en toda la comunidad. Durante el evento, la presidenta honorífica del Sistema Municipal DIF, Concepción Rodríguez, y la directora del organismo, Stephanie Paola Mar Segura, participaron en la entrega de reconocimientos a las y los pioneros homenajeados. Las personas reconocidas fueron David Cruz González, Armantina Bautista Méndez, Julia Díaz Pérez, Donato Reyes Fernández, Elfega Chávez Flores, Arcadia Chavira Hernández, María Antonia Núñez Gómez y Cristóbal Adam Hernández, quienes recibieron este gran reconocimiento como muestra de agradecimiento por su trayectoria y por formar parte de la historia de este hermoso municipio. Como parte especial de la ceremonia, la presidenta municipal, Adanely Rodríguez, entregó un reconocimiento a Celina Sagaón Senil, destacando su labor al servicio de la comunidad y sobre todo su trayectoria como la primera enfermera del municipio, brindando atención y cuidado a quienes lo necesitaron. A través de reconocimientos de oro, el Sistema Municipal DIF y el Gobierno de Poza Rica destacaron la importancia de preservar la memoria de quienes abrieron camino y sobre todo contribuyeron desde distintos ámbitos a construir la historia que hoy forma parte de la identidad de este municipio.
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0: 1:25 p.m. en punto, vamos a continuar con la información local y es que el sector turístico de la región Totonaca realizará este sábado 5 de septiembre una noche romántica a beneficio de jóvenes afectados por la inundación, cuyos recursos serán destinados a estudiantes a través de la Fundación de la Universidad Veracruzana. Vámonos con esta nota de mi compañero Isaac Carballo.
5: Con el objetivo de apoyar a jóvenes que resultaron afectados por la inundación registrada el año pasado, el sector turístico de la región Totonaca prepara una noche romántica a beneficio de estos jóvenes, que se realizará este sábado 5 de septiembre a las 18 horas en el Hotel La Quinta Inn, informó Cecilia Uresti Villegas, presidenta de la Asociación de Hoteles, Moteles y Prestadores de Servicios Turísticos de la región Totonaca y fundadora de la ruta Totonaca Travel Veracruz.
6: Que sí, buenos días, estamos muy contentos porque tenemos este evento a beneficio este sábado 5 de septiembre a las 6 de la tarde en el Hotel La Quinta Balbuena en Poza Rica, una noche romántica, un edificio de los jóvenes que se vieron afectados con la inundación del año pasado. La Fundación UV sigue trabajando para que estos jóvenes puedan regresar a sus clases y bueno, pues sigan también muchas ocasiones, porque hemos visto jóvenes que se han reintegrado y otros todavía no. Entonces queremos que todos estén pues siguiendo sus estudios, que no hagan una pausa, y bueno, seguimos haciendo acciones para que ellos tengan ese beneficio.
7: Es una vinculación importante, ¿no? Principalmente en el marco precisamente de estas acciones enfocadas a la juventud, la iniciativa privada también se suma.
6: Así es, aquí estamos como siempre apoyando y sobre todo impulsando a los jóvenes a que sigan a la edad.
7: ¿Ustedes tienen cifras precisamente que hayan entregado por parte de la Universidad Veracruzana de cuántos jóvenes son los que se podrían ver beneficiados?
6: Pues en el evento pasado, alrededor de 150 jóvenes se vieron beneficiados en el evento que tuvimos del concierto de rock pop. La verdad tuvimos muy buena respuesta y todo depende de la respuesta de la gente, obviamente, que participa, que quiere apoyar. Ahorita en este evento a beneficio, el costo del boleto es de $500 y bueno, pues es un costo simbólico, se puede decir. ¿Por qué? Porque nosotros lo que queremos es que los jóvenes tengan un recurso, sabemos que se necesita más, pero bueno, con un granito de arena creemos que podemos hacer más.
5: La empresaria explicó que los recursos serán destinados a estudiantes afectados por la contingencia a través de la Fundación de la Universidad Veracruzana, con la finalidad de contribuir a que puedan continuar con sus estudios y evitar que las dificultades económicas los obliguen a abandonar las aulas.
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0: Vámonos directo con toda la información del municipio de Papantla en voz de mi compañero Víctor Sandoval.
8: Les saludo con gusto desde Papantla, Veracruz. El gobierno municipal que preside el maestro Gonzalo Flores Castellanos informa, se realizó la conmemoración del Día Naranja en la explanada del mural homenaje a la cultura totonaca. Dependencias como el Instituto Municipal de las Mujeres, Dirección de Seguridad Pública Municipal, Centro Libre de las Mujeres, Casa de la Mujer Indígena y Afromexicana, Centro de Seguridad Ciudadana y Prevención del Delito, Casa Amacá, Regiduría Séptima e integrantes del Cuerpo Edilicio fortalecieron dicha actividad. Los pronunciamientos al respecto fueron por parte del regidor séptimo, licenciado Luis Alberto Pérez Corona, la titular del Instituto Municipal de la Mujer, licenciada Cristian Maya Torres, y por parte de elementos de la Policía Municipal del Área de Proximidad Social. Posterior a ello, el contingente marchó por las calles Juan Enríquez, Obispo de las Casas, 16 de Septiembre y Reforma, con el fin de visibilizar la no violencia contra la mujer y la niña. En el marco de las actividades desde el Día Naranja, el Instituto Municipal de las Mujeres realizó la instalación de un módulo de atención y orientación de los diferentes servicios que ofrece. De igual manera se impartió el taller La Flor de la Autoestima en el Parque Dr. Israel Cetelles. Se dio asesoría, entrega de trípticos, cartillas de los derechos de las mujeres, distintivos naranja, con la finalidad de brindar información para prevenir y atender las violencias en contra de las mujeres, niñas y adolescentes. Estas actividades fueron coordinadas por la titular del Instituto Municipal de la Mujer, licenciada Cristian Maya Torres. Como parte de los preparativos del regreso a clases, personal de la Secretaría de Servicios Públicos Municipales realizó trabajos de poda de árboles, retiro de maleza y basura en dos escuelas primarias de la ciudad. Las labores se centraron en los planteles Profesor Ramón Espinosa Villanueva y Fausta Millán. Lo anterior también sirvió para anular riesgos como la existencia de enjambres de abejas o nidos de avispas, así como impedir que las ramas toquen cables de electricidad que pudiesen derivar en accidentes, informó Víctor Sandoval.
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9: ¿Qué tal? Los saludamos desde la redacción de Veracruz Informa para Smart 3 Noticias. Y esta es la información. Tragedia en el Himalaya. Desastre golpea Nepal y la frontera con China. Una emergencia de grandes proporciones sacude la región del Himalaya, donde una fuerte crecida y deslaves han arrasado comunidades, dañado carreteras, puentes y viviendas. Reportes preliminares señalan decenas de personas fallecidas y cientos sin localizar, mientras equipos de rescate trabajan contrarreloj en las zonas afectadas. Las autoridades mantienen desplegados operativos de emergencia ante el riesgo de nuevos deslaves y el aumento del caudal de los ríos. La cifra de víctimas podría cambiar conforme avancen las labores de búsqueda y rescate. Esta es la información al momento de Veracruz Informa para Smart 3 Noticias. Excelente miércoles.
4: 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Estados. Coahuila.
10: Un enfrentamiento en el municipio de Candela dejó un saldo de 3 muertos. El comandante de la Policía Estatal en la región centro, Mauro Flores, y 2 civiles armados. Los hechos se registraron cuando elementos estatales ubicaron un vehículo sospechoso durante un recorrido de rutina. Al marcarles el alto, los ocupantes abrieron fuego, desatando la agresión. En el sitio, las autoridades aseguraron 2 armas largas, ponchallantas y la camioneta involucrada.
4: Veracruz.
10: El reportero de Nota Roja. Confirmó la Comisión Estatal de Protección a Periodistas. El comunicador había sido privado de su libertad la noche de lunes tras sufrir un ataque armado en Poza Rica, donde otro periodista logró ponerse a salvo.
4: Chiapas.
10: Un migrante hondureño que viajaba en la caravana Sueños Sin Fronteras murió tras ser apuñalado durante una riña en el municipio de Escuintla. La víctima, identificada como Reiner y Armando, falleció en el hospital mientras recibía atención médica. Por estos hechos, la policía municipal detuvo a 7 personas, entre ellas al presunto agresor.
4: Estado de México.
10: La gobernadora Delfina Gómez anunció que la entidad habilitará 905 consultorios como parte del Programa Nacional del Servicio Universal de Salud, los cuales serán adecuados con apoyo de comités comunitarios. Asimismo, informó que ya operan 491 módulos de farmacias del bienestar y que se han surtido 350,000 medicamentos a través del programa Salud Casa por Casa.
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0: La tarde ya con 33 minutos en punto. Muchísimas gracias, por supuesto, a mis amigos de Veracruz Informa por su nota al día de hoy para Smart 3 Noticias. Vámonos al corte comercial de esta edición informativa. Si usted está comiendo con nosotros, buen provecho. Regresamos con más información.
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0: la tarde ya con 38 minutos en punto. Vámonos directo con la información nacional y es que tras rendir protesta como gobernadora interina de Sinaloa, Graciela Domínguez dijo que la entidad requiere toda la fuerza del Estado mexicano y afirmó también que la prioridad es la paz. Esperemos que la paz llegue pronto a Sinaloa. Vamos a escucharla.
1: Nuestra prioridad será la paz. No de discurso, sino una paz que se sienta en las calles y en las comunidades, en las escuelas, en los negocios, en los campos y en nuestras costas, en los caminos y en los hogares. Una paz que nos permita vivir sin miedo, que permita a las familias recuperar su vida cotidiana y a quienes trabajan, producen, emprenden, cultivan la tierra o viven del mar, hacerlo con seguridad. La paz que queremos para Sinaloa debe caminar de la mano de la justicia, porque la paz no es solamente la ausencia de violencia. La paz también significa vivir con derechos, con oportunidades, con instituciones cercanas y con la certeza de que todas y todos somos iguales ante la ley. Es poco más de un año el que tendremos en este gobierno interino y son muchas las tareas que hay que retomar. Atención a víctimas y reconstrucción del tejido social. Trato apropiado, digno y atención a desaparición de personas. Desplazamiento interno y retorno a comunidades. Mejorar la relación con los municipios. Diálogo con sectores productivos y sociales. El campo y la comercialización agrícola. Pesca y comunidades costeras. Ganadería y sector minero. Reactivación económica, protección al empleo y el bienestar social. Trabajaremos en estrecha coordinación con la presidenta Claudia Sheinbaum Pardo y con el gobierno de México. Hoy Sinaloa necesita toda la fuerza del Estado mexicano. Coordinación inter...
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0: Y México actualiza su marco ambiental. Alicia Bárcena presenta la nueva propuesta de la Ley General del Equilibrio Ecológico y la Protección al Medio Ambiente, una iniciativa histórica que coloca los derechos e impactos de los pueblos indígenas y afrodescendientes en el corazón de la conservación. Vámonos con la información.
3: ¿Por qué necesitamos una nueva ley del equilibrio ecológico y la protección al ambiente? Por tres razones. Primero, porque el planeta está enfrentando nuevos desafíos ambientales. El cambio climático, la pérdida de biodiversidad, la contaminación de los océanos, de las costas, son temas realmente nuevos. Esta ley, además, era una ley, estamos actualizando una ley de 1988, han pasado 40 años. Por lo tanto, es tan importante que respondamos con una visión diferente, humanista y muy cercana a la gente. Esta ley nos brinda nuevas herramientas, herramientas muy novedosas para atender los nuevos retos ambientales. Tiene, por ejemplo, un programa de restauración ecológica. Estamos en la década de la restauración. El tema restauración no estaba en la ley anterior. Cambio climático tampoco, porque cambio climático se inicia con la cumbre de 1992, se acordarán ustedes de aquella gran cumbre de medio ambiente y desarrollo. Entonces, provee de estas nuevas herramientas novedosas que creo que pueden ser muy importantes. Da más certeza jurídica a las comunidades y a las inversiones, que son generalmente donde se generan algunos problemas socioambientales, y es muy importante que se distinga y que se vea cómo se puede correlacionar las comunidades con las inversiones.
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0: Una de la tarde ya con 43 minutos en punto, vamos a continuar con la información nacional y la presidenta Claudia Sheinbaum busca cerrar la puerta a gobernantes con doble nacionalidad. La mandataria mexicana planteó prohibir a quien ocupe la presidencia o una gubernatura en México pues cuente con doble nacionalidad. Durante su intervención recordó el caso del ex gobernador de Tamaulipas, Francisco Javier García Cabeza de Vaca, de quien señaló que cuenta con doble nacionalidad y permanece hasta el momento prófugo de la justicia mexicana. Vamos a escuchar a la mandataria mexicana.
4: Que por cierto, habría que preguntarse si para ser gobernador de un estado se debe tener la doble nacionalidad o no. De hecho, El otro día preguntaba a Luisa María si en la Constitución está prohibido que un presidente tenga doble nacionalidad, y creo que no. Deberíamos prohibirlo. Presidente mexicano o presidenta mexicana es mexicana, no representa a otro país. De hecho, estamos pensando enviar una iniciativa de reforma constitucional para garantizar ello. Y en el caso de los gobernadores, pues la verdad debería ser igual. Porque ¿por qué vas a tener doble nacionalidad si representas al pueblo de México? Para ser gobernadora o gobernador, ¿por qué vas a tener nacionalidad de otro país? Eres mexicano y mexicano, punto. Porque si tienes doble nacionalidad, pues entonces ¿a quién representas? ¿A México o a otro país? En el caso de Cabeza de Vaca, tiene doble nacionalidad. Entonces, es estadounidense y vive en Estados Unidos. El que sea estadounidense no impide que no pueda ser extraditado, porque cometió un delito, o varios. Y no lo digo yo, lo dice la fiscalía y un juez, que ya tiene orden de aprehensión. Así como otros, no es el único, lo menciono porque tú lo mencionaste. Sí. Pero lo más importante, pienso yo, es la honestidad, la honradez. Y a veces hay mucha hipocresía, particularmente en el conservadurismo.
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0: Continuando con la información, Citlali Hernández informó que la permanencia de Rubén Rocha Moya en Morena podría ser revisada por la Comisión de Honestidad y Justicia. Señaló también que el gobernador con licencia actuó por cuenta propia al regresar a la gubernatura. Una vez más, lavándose las manos, esto es, ¿será el fin ya de esta gran coalición? Vamos a escuchar a Citlali Hernández.
5: Esa es una decisión que tiene que tomar la Comisión Nacional de Honestidad y Justicia. Hay una actuación unilateral que él realizó y que hemos manifestado que no estamos de acuerdo. Y bueno, pues se está investigando de cualquier delito que haya, que pudiera pues estar, digamos, pues que se está investigando, ¿no? De cualquier delito que se le acuse. Creo que una cosa es lo que le toca a la autoridad, en tanto a lo del partido, pues nosotros no compartimos esa decisión que en su momento tomó de regresar, pero pues ya los órganos internos decidirán, ¿no?
6: Tomando en consideración que la presidenta es la líder máxima moral de esta fuerza política y él ni siquiera la toma en cuenta, ¿debería él permanecer en Morena?
5: Pues vamos a discutirlo, no me toca a mí ver eso, es en lo electoral, pero ahí la Comisión Nacional de Honestidad y Justicia seguramente tendrá una valoración.
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0: Y mire usted, Vicente Fox salió en defensa de Ernesto Rufo y criticó las condiciones en las que se encuentra recluido el exgobernador de Baja California. Meto la mano al fuego por Rufo, así lo afirmó el expresidente mexicano, quien acusó que ha sido sometido a tortura psicológica y cuestionó también que permanezca en el penal del altiplano. Vamos a escuchar al expresidente mexicano Vicente Fox.
7: No tiene madre que le hayan hecho eso a este personaje y por eso estamos aquí. Entonces, no tiene explicación que se detenga una persona inocente, una persona que ha probado a lo largo de su vida ser honesto, transparente, de ser un gran personaje comprometido con este país, con la democracia de este país. No tiene madre que le hayan hecho eso a este personaje y por eso estamos aquí. Yo personalmente estoy aquí porque lo quiero mucho, porque meto la mano al fuego por Ernesto Rufo, porque con orgullo llevo aquí el número de preso con que lo tienen metido ahí en Almoloya. Exijo y pido a las autoridades que le den el trato que merece un personaje como este. No lo tienen por qué tener recluido ahí en ese penal que le da miedo a cualquiera llegar ahí por el maltrato que normalmente se da a las personas. Y creo y siento y sé que de alguna manera le han torturado psicológicamente, con el peor trato que merece un ser humano. Es indigno, señora procuradora, es indigno, señor Hashford, es indigno, señora presidenta, que estén cometiendo este error garrafal que nada tiene que ver con una justicia como merece cualquier mexicano.
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0: Y en esta misma línea de la información, fortalecerán la estrategia legal del exgobernador de Baja California, Ernesto Rufo. Su hija pidió a la presidenta Claudia Sheinbaum apegarse al marco constitucional y respetar así sus derechos ante la acusación en contra de su padre por huachicol fiscal. Vamos a escucharla.
8: Soy Verónica Rufo, soy hija de Ernesto Rufo Ape. Y hoy quiero comenzar transmitiendo algo que mi padre me ha venido diciendo, o nos ha venido diciendo a todos nosotros, desde ese primer mensaje que envió desde Almoloya. Reflexionemos y unámonos. Ese ha sido su mensaje. Y quiero que quede muy claro. Mi padre no quiere que esta situación se convierta en una lucha entre nosotros los mexicanos. No quiere que su nombre sea utilizado para dividirnos. No quiere odio. Quiere que reflexionemos. Hoy anunciamos la ampliación de la defensa legal de mi padre, acompañados por personas que desde distintas trayectorias y distintas visiones han decidido unir sus voces en defensa de principios que deberían pertenecerle a todos los mexicanos. Porque esto no debe ser una lucha de partidos, no debe ser una lucha entre izquierdas y derechas. Debe ser una lucha por nuestras instituciones, por nuestra justicia y por nuestra república. Mi padre también, esta última vez que lo vi, me dijo algo que me dejó muy consternada. Ya no hay república. Yo quiero creer que la podemos construir nuevamente. Quiero también, él hizo un llamado a la presidenta. Él dijo, él sabe que la presidenta tiene ideales comunistas y que está bien, pero que se enmarque a la ley, que se decida ser presidente de todos los mexicanos, de quienes piensan como usted y de quienes no, de quienes la apoyan y de quienes la cuestionan. Porque gobernar para todos no significa estar de acuerdo con todos. Significa garantizar que todos tengamos los mismos derechos, las mismas libertades y el mismo acceso a la justicia. Mi padre tiene 74 años y a pesar de lo que está viviendo, sigue enviando el mismo mensaje de esperanza, de reflexión y de unión. Que no ataquemos, que no respondamos con odio y que no se nos permita que nos dividamos. Porque su lucha no es contra personas. Su lucha es por la verdad, por la justicia y por México.
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0: 1:00 p.m. ya con 51 minutos en punto. Vámonos directo con la información internacional y el presidente colombiano Abelardo de la Espriella arremetió contra el gobierno del expresidente Gustavo Petro. Colombia padeció un verdadero festín de la corrupción. Vamos a escuchar al presidente actual de Colombia, Abelardo de la Espriella.
9: Se ha descubierto, como lo hice público hace una semana, que los recursos destinados a atender las necesidades más urgentes del pueblo colombiano terminaron en manos de los principales cabecillas de la administración saliente. Se ha constatado el desvío de recursos destinados a emergencias, contratos amañados, manejos a todas luces irregulares en entidades públicas y redes organizadas de corrupción. Cercanas a la Casa de Nariño, cercanas al Legislativo, que se valieron del poder para llenar sus alforjas. Eso no va a quedar en la impunidad y usted será prenda de garantía junto al gobierno nacional para ello, querido Contralor. La corrupción permeó todos los niveles, desde contratos billonarios hasta la expoliación de terrenos pertenecientes a comunidades humildes, obras pagadas que jamás comenzaron o recursos que nunca fueron enviados para la atención de los adultos mayores. El robo de tierras que durante años golpeó principalmente al campo colombiano, también ha llegado a nuestras ciudades. La prensa está revelando Contralor, un caso que confirma hasta dónde puede llegar la degradación de lo público. Un terreno destinado a un parque infantil en Barranquilla fue apropiado irregularmente con la permisividad de funcionarios del Ejecutivo. Esto para solo dar un ejemplo. Porque cuando un servidor público permite que un inescrupuloso se adueñe ilegalmente de un espacio, de un contrato, de una posición destinada al bien común, está lesionando el vínculo moral entre los ciudadanos y quienes tienen el deber de servirles. Compatriotas.
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0: Continuando con la información internacional, mire usted, en Corea del Sur, este será el último verano en que pueda tomarse sopa de perro, así como lo escucha. El país va a prohibirla en 2027 en el consumo de la carne de este animal, poniendo fin ya a una tradición gastronómica iniciada en el siglo XIV. Es decir, Corea del Sur consumía sopa de perro y el próximo año se acabó.
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0: En más información internacional, la televisión estatal iraní difundió un video en el que amenazaban de muerte a Barron Trump, hijo menor del presidente de los Estados Unidos, Donald Trump, y asegura que existe una recompensa de $10 millones por su asesinato. El material muestra supuestos detalles sobre sus movimientos, universidad y dispositivo de seguridad. El Servicio Secreto estadounidense confirmó que está al tanto del video y que investiga cualquier amenaza contra las personas bajo su protección, aunque no reveló detalles operativos. El contenido se suma a otras amenazas difundidas por medios iraníes contra Donald Trump y su familia tras la muerte del ayatolá Ali Khamenei.
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10: Vámonos con lo mejor de la actividad deportiva, porque comenzaron los cuartos de final de la Leagues Cup y al fin lo hicieron con grandes resultados para los equipos mexicanos, que lograron meter un equipo ya al menos para cada semifinal. Por un lado, el Monterrey sufrió y después de un penal fallado, una roja en contra perdonada a Chicago y principalmente un golazo de Orbelín Pineda, los Rayados eliminaron 2-1 al Fire de Lewandowski, que llegaba como el único club de la MLS con puras victorias en la fase previa, y ahora espera al ganador del duelo de esta noche entre América y el Columbus Crew a las 8:45 p.m., donde las Águilas tienen la asignatura de al fin conseguir algo internacional, especialmente teniendo en juego ese pase a la Conca Champions del próximo año, pues incluso en la época de Jardine la gloria internacional fue lo que se le negó a las Águilas. Por su parte, el León demostró que sin lugar a dudas es el club mexicano con mejor presente actualmente. Sin mayor complicación, pasó por encima del Real Salt Lake, regalándonos además una joya de gol colectivo que finalmente Diver Cambindo mandaría al fondo de las redes, uno de dos goles que anotó el colombiano para así avanzar a las semifinales al vencer a los de Utah 3-0, donde ahora espera a su rival del duelo de esta tarde a las 6:30, cuando el Toluca, con muchas bajas, entre ellas la del arquero Luis García y su máximo goleador Paulinho, busque dejar fuera al Austin FC, que a pesar de clasificarse estos cuartos, marchan penúltimo de su conferencia en la MLS, por lo que es la oportunidad de oro Shea para que el fútbol mexicano dé un golpe de autoridad en este torneo. Además, hoy tenemos un partidazo a disfrutar en Europa cuando a la 1:00 p.m. el Real Madrid trate de dar un golpe de autoridad al recibir a la Real Sociedad en el Santiago Bernabéu en su partido pendiente de la jornada 1. Hasta aquí la información deportiva. Nos escuchamos de nueva cuenta el día de mañana con lo mejor del mundo del deporte.
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tarde ya con 58 minutos en punto y es así como llegamos al final de esta edición informativa de hoy miércoles 26 de agosto del año 2026. Todo esto a través de nuestras tres frecuencias moduladas, el 101.9 EXA, 102.7 Globo y 94.7 La Mejor, así como también a través del canal 2.5 de fibra óptica de Smart TV y por supuesto también a través de nuestras plataformas digitales, tanto en Facebook como en YouTube. 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Y a nombre de todo mi gran equipo de producción, en cabina, M, Javi, Fili del Ángel, Gaby Noriega, bajo la dirección de Marcos López Zamora, te damos las más cordiales gracias y te recuerdo que tenemos una cita hoy en punto de las 6:30 de la tarde en el resumen informativo. Hoy recordamos Wicked Game, una de las canciones más emblemáticas de Chris Isaak. Lanzada en el año de 1989, se convirtió en un clásico por su sonido hipnótico y su inolvidable atmósfera romántica. Y es con Wicked Game con que me despido el día de hoy. Mi nombre es Vanessa Miranda y te recuerdo que tenemos una cita el día de mañana, en punto de la 1 de la tarde, en nuestra primera edición informativa. ¿Está usted informado? Muy buenas tardes, buen provecho. Cuídeseme mucho, por favor. Los espero el día de mañana.

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0: tal, amigos de la Frecuencia Naranja? ¿Cómo están el día de hoy? Muy, muy, muy buenas tardes. Arrancamos una emisión más de Dani Nexa a través de la Frecuencia Naranja del 101.9 en este miércoles. Miércoles, cuenta regresiva para el viernes, para el fin de semana. Aparte, creo que esta es la última semana de vacaciones de verano para los chavitos de primarias, secundarias y prepas, porque varias universidades pues ya están en clases desde el lunes pasado, creo. Entonces, a disfrutarlo como debe ser. Si da chance ahí, tú como papá, llevar ahí a los hijos, a las hijas, a la playita, un día de alberca bastante padre, estaría bastante chido para cerrar pues ya esta temporada vacacional de la época más chida del verano. No, pues la neta es que pues sí, sale cariñoso, pero pues el momento de ver feliz a tu hijo, a tu hija ahí. ¿El regreso a clases? No, sí está caro, Fili. Ah, a ver, un par de zapatos, o sea, no tenis. ¿Zapatos cuánto sale? Escolares, de un morrillo más o menos, de unos 12, de 12 a 14 años. 800 varos, no, hombre, paso mecha, hombre. Échenle ganas a la escuela, por eso. No, pero sí, a ver, 800 varos del par de zapatos. El uniforme me imagino que sale carillo también. Si es que tienes que renovar pues ahí el uniforme, que normalmente es deportes y pues el de diario y el de gala, porque hay muchas escuelas que tienen este uniforme de gala, manga larga, corbata algunas, y pues el de diario que es a lo mejor un poco manga corta, no lo sé, y el deporte. Y los tenis así, bueno, unos tenis más o menos chillos. Sí, es que piden totalmente blancos. No, sí, es una lana. Yo creo que, a ver, por morro, por morra, te llevas unos 2,000 varos. La expresión de Philly no fue apta para poderla decir al aire. ¿Unos 3,000 varos? ¿Qué? ¿7,000 pesos? ¿Cómo crees? ¿Por un niño? ¿Es en serio? A ver si no me funan. En una escuela, pues, gubernamental. 7,000 varos.
1: Sí, y ahora te saco lo de la
0: vega. No lo puedo creer, neta. Dios, no. No, sí está cañón. Pues yo, neta, no me acuerdo cuántos. Es que les voy a decir algo. Yo les voy a decir algo. Sí. En aquellos tiempos, pues los encargados, yo creo que de dirigir la parte del gobierno que dirige las escuelas o la educación daba los útiles. Ahorita pues no sé, desconozco. Igual cuando la marca esta de refresco con la que está Luis Miguel te llevaba a su planta, que estaba antes acá en esta ciudad, te daban tu borrador. Bueno, tiempos aquellos, ¿para qué recordar? Pero es impresionante el varo, ¿eh? Yo sí les voy a decir algo, ¿eh? Yo nunca cambié de uniforme. Sí, nunca me compraron nuevos porque siempre ocupé el mismo. Nunca crecí de talla, vamos a decirlo así. Yo creo que unos 4 o 5 años de la primaria, unos 4 años. No, neta, real. Lástima que no puedo traer a mi mamá o algo así para que lo diga al aire. Pero la neta. Saludos a la José Colomo, que fue donde hice mi primaria. Pero bueno, vámonos a más música. Los de secundaria sí fueron los 3 años, la neta, el pantalón. Lo que sí cambiaron fueron las camisas y playeras. Vámonos a más música, no le cambies para nada. Escuchas Dani Nexa. Pues suerte a los papás. A los papás ahí en el regreso a clase. Pero pues que les vaya bien, la neta. Éxito y que tengan ahí pues el varo y todo este esfuerzo que hacen sus papás, niños, en verdad, véanlo ahí en la escuela, que le echen ganas, tan solo cuánto valen los zapatos, los tenis, niños, niñas que van escuchando la radio, híjole, neta, échenle ahí ganas a la escuela. Vámonos a más música, regresamos.

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1: Vámonos con la del día acá en Dani Nex. Oigan, y lo que es tendencia a través de las redes sociales y la nota en todo México, pues fue la presentación de Katy Perry allá en la feria de San Luis Potosí, que estuvo increíble, fue un fenómeno, fue un espectáculo de primer nivel. Se presentó ante más de 300,000 personas, o sea, fue un show increíble. Estaba viendo notas periodísticas donde inclusive gente, fans de Katy Perry, pues acamparon desde días antes para hacer fila, porque hay que recalcar, hay que recordar que este concierto fue totalmente gratuito. O sea, imagínate ir a ver a Katy Perry ahí en tu estado, gratis. Obviamente pues iba a generar que mucha gente desde días antes fuera a acampar para ganar su lugar. Y algo que me ha dado mucho que se mencionaba a través de los videos de TikTok es que en muchas ocasiones pues el presupuesto no alcanza para ir a ver a un artista de la talla de Katy Perry. Los boletos pues llegan a ser muy, muy caros. Y que tengan la oportunidad de ir a verla totalmente gratis, pues obviamente hay que aprovecharla. Y es por eso que muchas personas pues acamparon. Yo creo que muchos haríamos lo mismo por nuestro artista favorito. Ahora, pues interpretó sus grandes éxitos. Y obviamente pues algo que ha generado mucho desde la primera vez que Katy Perry estuvo acá en México, pues fue ese lazo de amor, de cariño entre México y Katy Perry, que cuando salió al escenario ya en la feria de San Luis Potosí, pues traía su sombrero acá charro y tratando de hablar en español, porque ya varios artistas estadounidenses o extranjeros pues ya están logrando hablar español. Además, uno de los momentos pues que más causó controversia en el concierto fue que pues ella durante el show hubo un cambio de vestuario durante el show, durante el concierto, y todo el público, pues que es normal en México, o algo que pues llega a ser en México, es de que la gente le empezó a gritar mucha ropa, mucha ropa, y ella entendió otra palabra pues más fuerte que pues no se puede decir en la radio, PUTA, loca, pensó que le decían así, neta, real, vayan a ver el video, ella pensó que le decían así, inclusive en el micrófono le dice a su traductor, oye, ¿qué están diciendo? Él dice, no, que mucha ropa, pensé que decían esto. Entonces pues ahí está, fue un malentendido del español de Katy Perry, pero ahí después ahí siguió todo de la manera más espectacular e increíble, y pues fue un concierto histórico para las ferias en México, y según alguna la presentación de Katy Perry totalmente gratis, pues fue bueno y positivo para sus fans acá mexas. Me voy a más música, no le cambies, regresamos.

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Continuamos con más de Dani Nexa cuando el reloj marca las 4 de la tarde con 42 minutos. Oigan, lamentablemente el día de hoy se dio a conocer el fallecimiento del gran actor Tim Curry, que lo vimos en distintas producciones. Lo vimos en Dr. Fran en 1975, lo vimos en Rocky Horror Picture Show y también lo vimos en la miniserie interpretando a Pennywise en 1990. Creo que estos son los papeles pues que más ha llamado la atención de este gran actor, pero sin duda alguna lo recordamos por su trabajo en Mi Pobre Angelito 2 en 1992. También por acá ya estoy viendo que a través de redes sociales, por acá ya uno de sus compañeros de la película, pues también ya ha comentado que lamenta el fallecimiento de este gran actor. Sin duda algún actor que hizo reír a muchas generaciones en las distintas películas que lo vimos trabajar. Descanse en paz, ahí está la información. Yo con esto me voy a más música, pero te recuerdo estar en contacto conmigo vía Exawatt 782-219-6725. Regresamos.

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1: Vámonos con el momento más tecnológico de la radio y les cuento que, a ver, atención con lo siguiente porque se me hace algo bastante, bastante padre. En estos últimos años, la tecnología o la manera de disfrutar el entretenimiento ha cambiado mucho a través de las redes sociales, a través de las plataformas digitales. Si viajamos mucho en el tiempo, pues empezamos con la televisión, con las novelas que hubo. De ahí pasó que pues ya las novelas no eran tan atractivas para cierto público que emigró o creció ya con las series a través de Netflix y estas plataformas. Y como desde la pandemia para acá, muchas personas utilizamos ya TikTok, nos hemos acostumbrado pues a ver videos de la manera de TikTok, de manera vertical, vamos a llamarlo así. Es por eso que Netflix lanzó una actualización a su app, que la verdad me llama mucho la atención, que recordemos que también ya existen aplicaciones tipo Netflix donde pagas para ver series, pero estas series ya vienen de esta manera, de la manera como ves los Reels, como la manera que ves los TikToks, porque pues es más fácil, o ya también la gente, pese a que hay ya pues pantallas inteligentes, pues utilizan ya más el celular para ver series. Ahora, ¿qué es lo que está haciendo Netflix para adaptarse a esta pues nueva manera de ver redes sociales o entretenimiento en series? Pues Netflix ha lanzado una actualización donde vas a poder ver, pues descubrir series y películas en la plataforma de manera de clips, una nueva sección dentro de la aplicación que muestra videos verticales, como te comentaba, cortos, muy al estilo de TikTok, de Instagram o de Reels. Recordemos que también ya YouTube se sumó a esta manera ya desde hace mucho tiempo con sus YouTube Shorts. Ahora, ¿qué vas a ver en los clips o tipos TikTok que van a aparecer ahí en Netflix? Pues van a mostrar fragmentos de series, películas y podcasts seleccionados de acuerdo a lo que tú consumes. Por ejemplo, vas a entrar a la plataforma y te van a aparecer series, películas en base a lo que tú consumes a través de Netflix. Ahora, la función ya llegó de hace tiempo acá en México, si no es que te has dado cuenta, porque a lo mejor también ocupas mucho Netflix a través de la pantalla, pues ya puedes ver esto reflejado en tu aplicación de Netflix. Igual si no la has actualizado, pues actualízala para que puedas disfrutar ya de esta manera que te da las opciones de descubrir las series y las películas que Netflix tiene para ti. Ahí está la información de la tecnología acá en Dani en Exa. Yo con esto me voy a más música, no le cambies para nada. Regresamos.

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Continuamos con más de Dani Nex a través de la frecuencia naranja. Oigan, les voy a comentar acerca de un estudio reciente sobre cuánto tiempo pasa la juventud mexicana conectada a través de internet, a través de las redes sociales. Y es que este dato reciente, pues pasan más de 7 horas conectados a través de internet. Y a ver, ¿cuáles son las actividades pues específicas que hace un joven mexicano al estar conectado 7 horas a través de internet? Principalmente chatear, ver videos, escuchar música o podcasts. Y sí, recordemos que ya escuchar podcasts ya es muy cotidiano, al igual que ver los videos a través de TikTok. A ver, atención, porque de acuerdo con el estudio Jóvenes de México, en este año 2026 o lo que va de este 2026, el 84.2% de los jóvenes utiliza con frecuencia las plataformas para chatear, mientras que el 78.9% ve videos. Y a ver, atención, el 77.9% escucha música o podcast. Así que ahí está. Vaya que sí es mucho tiempo el estar conectado. A ver, escuchen esto. Eso sí, atención con esto. Estar mucho tiempo conectado no significa necesariamente aprovechar internet para aprender. Así que pues hay que utilizarlo de una manera bastante, bastante positiva. Ahí está el dato y con esto yo me despido el día de hoy. Gracias a todos los que estuvieron conectados, conectados a través de la frecuencia naranja. Como siempre, un gusto llegar a tu casa, a tu negocio. Gracias en verdad. Te invito a que te quedes con más de la programación de EXA. En un rato, 6:30 de la tarde, llega el resumen de Smart 3 Noticias para que te enteres de todo lo que sucede en Poza Rica y en el mundo con la voz de Vanessa Miranda. Gracias, DJ Philly. Mi nombre es Dani Molina. Síguenos en redes sociales como EXA Poza Rica y agrega nuestra EXA WhatsApp 782-219-6725. Adiós.

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